0: también en la Sudamericana. Historias que ya comenzamos a vivir con el micrófono de Cooperativa Deportes. El comentario de Toño Prieto. Ya está el equipo de Cooperativa dispuesto para este encuentro internacional de la Copa Sudamericana. Definimos los playoffs en el teniente del mundialista, en la región del Libertador. Juegan O'Higgins de Rancagua y Boca Juniors.
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0: 4 minutos. La bienvenida para todos a la fiesta del fútbol sudamericano. Está la Copa Sudamericana por Cooperativa Deporte, con el único representante del fútbol nacional en este certamen. Uno de los tres equipos que tiene en nuestro país actividad coopera en la Sudamericana, la Libertadores, junto a Coquimbo, la Universidad Católica, ellos en la otra mitad de la gloria, y ahora en Rancagua con O'Higgins, que se verá ante el siempre potente Boca Juniors, que hasta ahora hace su trabajo sobre la cancha del mundialista, que está repleta, y de temprano se comenzaba a palpitar la fiesta que significa la visita de Boca Juniors y también lo que significa para el conjunto rancagüino esta instancia, donde quiere ratificar un buen año en cuanto a lo internacional. Recordemos que viene de fases previas de la Libertadores, sufriendo Rancagua, rebándola, y también en la Copa Sudamericana, donde ahora se da cita para medirse con el conjunto del Vasco Arrabarruena. En la ida ganó Boca Juniors por 1-0 con el gol de Merentiel. Ahí está la ventaja sobre la mesa, estrecha, es mínima, pero ventaja a fin de cuentas, y contra aquello tiene que luchar el conjunto de Lucas Bobaglio para seguir con vida en la Copa Sudamericana. Ya estaremos con el comentario del Toño Prieto, pero infaltable la voz de Andrés Solano. Adicito, hoy hay Copa en Cooperativa Deportes Juego Higgins. ¿Qué tal?
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0: Siempre con la información de O'Higgins de Rancagua, con el equipo de la región de Libertador, que hoy ha palpitado esta definición ante los cereices, desde las escuelas, de las calles, todo Rancagua pendiente de este choque y apoyando al capo de provincia, Ricardo Bando. ¿Qué tal? ¡Bienvenido!
2: ¿Qué tal, Ibai? ¿Cómo te va? Claro, una jornada celeste hoy en Rancagua, día primaveral, ahora con luna llena, aguardando por este partido que va a arrancar en algunos instantes. Cancha llena, cerca de 12.000 espectadores para presenciar este partido, con la ilusión, claro, del equipo de Bobaglio de dar vuelta a la serie, de eliminar a Boca y hacer historia en esta Copa Sudamericana. Ya están, por ejemplo, Boca en camarines. O'Higgins pronto a partir para allá para las últimas instrucciones, formaciones ya ratificadas. Pronto arranca este partido entre O'Higgins y Boca.
0: Novedades del equipo rancagüino, que hoy se despide de una de sus principales piezas en la ofensiva, como lo es Francisco González, y ahí agarrando a Sarrafiore, que también está siendo tentado, ¿no, Ricardo?
2: Sin duda, Pancho González se va al Cholos mexicano. Ya está todo acordado, este es su último partido. Inclusive ayer Lucas Bobaglio en conferencia de prensa lo ratificó. Y respecto a Martín Sarrafiore, hay una opción del Atlante mexicano. Se conoció hace algunas horas que hay tratativas bastante avanzadas, así que podría ser también el último partido del peluche Sarrafiore hoy con la camiseta de O'Higgins.
0: Con baja llega el equipo cereice para esta jornada, y también O'Higgins de Rancagua. ¿Cómo llega el programa médico para el conjunto de Bobaglio?
2: Claro, los rancagüinos prácticamente cartón completo, no hay bajas para este duelo. Por ejemplo, comentábamos ayer la opción de Ravelo, que va de titular, por ende Bastañáñez va en la banca, y todo el resto del equipo en perfectas condiciones. Boca con dos modificaciones, y la novedad, ¿no? La ausencia de Carlos Palacios, que otra vez se volvió a resentir

0: de una complicación muscular que lo deja fuera de la citación. Y sí está Williams Alarcón, pero en el banco de suplentes.
1: Ricardo Bando con el micrófono de Cooperativa Deportes en la zona de vestuarios para este encuentro que va a arrancar en los próximos 23 minutos y que va a tener el comentario del Toño Prieto. ¿Qué tal, Toñito? Lindo partido de Copa Sudamericana con O'Higgins, que quiere seguir vivo en el concierto internacional. ¿Qué tal, Toño? Bienvenido.
2: Hola, hola, ¿qué tal? Así es, para este partido de la Copa Sudamericana, un partido de alta exigencia para ambos equipos, porque es el partido de vuelta. Boca, que ganó en la ida por la cuenta mínima, viene a defender esa victoria, y O'Higgins con su público, con la campaña 2026, que ha sido extensa a nivel de torneos continentales, así que un O'Higgins también envalentonado, con ganas, un O'Higgins que tiene un claro sistema e idea de juego, y esa es de ir al frente, de ir a buscar el partido, así que veremos hasta si tiene o no el nivel, la capacidad, el equipo de Boaglio de pasar la fase frente a un Boca Juniors de histórica trayectoria a nivel sudamericano y mundial, diría yo, pero que no pasa también por un buen momento. Hubo cambio de entrenador, a Raúl Arena, han habido derrotas en el torneo local. Es un equipo que por ahora no brilla, pero que compite como son estos grandes equipos a nivel continental. Así que la oportunidad para O'Higgins en su cancha, con su público, de ir al frente y de ir a buscar una hazaña deportiva para avanzar a la siguiente fase.
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1: En relación a la ida, Toño Prieto, ¿qué es lo que se puede desprender y proyectar para este encuentro que va a arrancar en breve, donde O'Higgins arrancaba la primera parte allá en Buenos Aires? Logró hacer partido, sin embargo, se dibujó después de la apertura de la cuenta sobre el cierre del primer lapso, y en el segundo tiempo le costó considerablemente al equipo de Boaglio ante Boca Juniors.
2: Sí, los equipos que atacan, o sea, que su plan de juego es ir al frente, y el de O'Higgins lo es, siempre corren riesgo. ¿Cuál es el riesgo? De que el rival te encuentre con muchos espacios y que acierten en una jugada de ataque. Eso le pasó en la Bombonera, y hoy día vamos a ver el mismo partido. Un O'Higgins que va a ir al frente desde el inicio, no va a salir a estudiar ni nada por el estilo, sino que va a ir al frente y veremos. No creo que haya muchas diferencias. Probablemente Boca sí, en un inicio, esté un poco más retrasado. Yo creo que Boca va a sacarle provecho a lo que tiene ya en su billetera, que es una victoria de local, y desde ahí primero intentará que O'Higgins no le genere sólido en defensa, y de ahí buscar la salida rápida. Pero yo creo que vamos a ver ese libreto, un O'Higgins que va a buscar y Boca que lo va a esperar en los primeros 10, 15 minutos más cerca de su área que presionando arriba.
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1: Colocamos formaciones, Ricardo Bando. ¿Cómo va el conjunto local a jugar a O'Higgins de Rancagua, que tiene que remontar el 0-1, pero está en su cancha, con su gente? Hoy Rancagua es celeste. Formación del capo de provincia, Ricardo.
4: Justamente con su equipo ideal, que al que le gusta Boaglio, que ha planteado en este año futbolístico, así forma O'Higgins frente a Boca. En portería con la número 31, Omar Carabalí. Cuatro hombres en el sector defensivo por derecha. El 3, Felipe Fagundes. Los centrales, el 22, Alan Robledo, y capitán del equipo. 33, Miguel Brizuela. Y por la izquierda, el 6, Luis Pavés. Mitad de campo con tres elementos. Dos para el corte, el 8, Felipe Ogás. Y el 11, Juan Leiva. En creación, el 10, Brian Ravelo. Y tres en punta. Por derecha, el 24, Francisco Panchito González. Por la izquierda, el 7, Martín el Peluche Sarrafiore. Y en el centro del ataque, el 9, Arnaldo Castillo. Los 11 celestes para enfrentar a los Eneises.
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1: La formación, lo mejor que tiene Bobaglio a disposición para ir a buscar la clasificación a los octavos de final de la Copa Sudamericana. La formación rancagüina, la comenta José Antonio Prieto.
2: Como decía, es la alineación ideal que uno casi podría recitar con los nombres que han sido importantes en esta temporada. Evidentemente algunos han tenido, no siempre tienen niveles o rendimientos altos, pero en línea general es la alineación que le da una fuerza colectiva. Va a jugar entonces Ravelo desde el primer minuto. Importante esa capacidad que pueda que tener Ravelo en esos de tres cuartos hacia adelante, asistiendo, generando juego rápido y ganando algunas infracciones. Va a ser importante lo de Ravelo en ese sentido para la distribución. Va a ser Rafiore y Panchito González por los costados, así que un equipo va a doblar por afuera. O'Higgins, seguramente vamos a verlo presionando, y aquí entrarán los rendimientos que tengan en este día. Pero sí, es el O'Higgins, ya que se puede recitar de memoria el equipo que Bobaglio entiende que es el más poderoso y que son los titulares. Lamentablemente después de este partido se puede desarmar, sobre todo en la fase de ataque, pero aquí tiene la oportunidad con todos los que planificó la temporada.
1: Como lo decía Ricardo Gando, lo mejor que tiene a disposición Lucas Bobaglio para esta jornada en la región del Libertador, para este juego que se marca los playoffs de la Copa Sudamericana. O'Higgins tiene que remontar en 1-0 ante Boca Junior. Esta es la formación del elenco bonaerense, la formación del Cerezo, Ricardo.
0: Claro, ya confirmada la alineación del conjunto que dirige el Vasco Arroa Arena. Esta es la formación del equipo de la Ribera. En portería con la número 1, Álvaro Montero. 4 hombres en el bloque posterior. 17 por derecha, Leandro Lozano. Los centrales, el 4, Nicolás Figal. Y el 32, Ayrton Costa. Y por la izquierda, el 3, Lautaro Blanco. En el medio son 4, pero uno parado solo y después 3 por encima de él. El 5, el capitán Leandro Paredes. Por la derecha, el 25, Santiago Cacíbar. En el centro de este mediocampo, el 10, Tomás Arandi. Por la izquierda, el 18, Milton Delgado. 2 en punta, el 22, Sebastián Villa. Y el 16, Miguel Merentiel. Los 11 de Boca para enfrentar a O'Higgins.
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1: ¿Dónde están tus principales apreciaciones con Boca Juniors para esta jornada en Rancagua, Toño? ¿Por dónde se da? Sí. ¿Con quién hay que ponerle ojo para esta noche?
2: Yo creo que hay que tener mucho respeto en ataque con Villa, con el colombiano. Es extremo a extremo, te encara y tiene capacidad para ganar el duelo individual y el duelo incluso el 1-2. Tuvo una gran temporada el año pasado. En el fútbol argentino. Pero también con Aranda, el número 10. Algunos dicen, no, es volante. No, Aranda es para adelante. O sea, Aranda sale a la cancha y mira el arco contrario. No mira el propio. No es de mucho retroceso, no es del combate. No, es un jugador de creatividad. Veremos dónde lo utiliza, si lo deja libre o abriéndose a la derecha para frenar también la salida o el doblaje de O'Higgins por los costados. Pero Aranda es un jugador peligroso. A veces suele no respetar aquello y te aparece por cualquier zona y te desequilibra porque no estaba considerado. Así que eso, uno, Boca, claro, presenta jugadores habituales que tienen titularidades, pero como equipo no pasan por un buen momento. Villa es un jugador que le puede dar mucho aire, en Merentiel, que te las pelea todas. Con el físico, con la velocidad, con el ímpetu. Y este Aranda, que tiene rica técnica, creativo, que te aparece, te puede aparecer en cualquier zona, y es ahí donde a veces te genera desequilibrio. Veremos si lo ocupa por el sector derecho o lo deja libre por detrás de los delanteros.
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1: Hacemos un alto en esta entrega de Copa Sudamericana.

0: arrancar lo que ha sido noticia en Colo-Colo y el, podemos decir, frustrado arribo de Bocinha a la tienda popular. Hablaron dirigentes de Colo-Colo, representante del Meta, y toda la historia la cuenta Sebastián Aguilar, que ha estado durante todo el día en el Estadio Monumental, ahí siguiendo el desarrollo de este cuento. Sevita, ¿qué tal? ¿Cómo va?
1: ¿Qué tal, Ivo Bay? ¿Cómo estás? Exactamente, una jornada donde se esperaba que, como a esta hora aproximadamente, estuviera aterrizando Bocinha dentro de nuestro país, luego de la confirmación del propio Aníbal Mosa, el presidente de Blanco y Negro, que ayer, después de la reunión de directorio, aseguraba que hoy por la mañana iba a despegar desde Madrid el portero caboverdiano para hacer su arribo a Chile y firmar su contrato con Colo-Colo. Bueno, durante horas de la misma mañana nos enteramos en Cooperativa de Deportes que Bocinha no abordó su avión desde Europa hacia nuestro país y de inmediato surgió el suspenso respecto a una posible caída de su fichaje, todo esto por informaciones también desde el extranjero que aseguraban que tenía otras ofertas que lo harían repensar su futuro en Colo-Colo. Lo cierto es que hubo hermetismo durante toda la jornada en el Monumental, no se refirieron ni a través de sus redes oficiales, ni tampoco mediante algún diálogo con la dirigencia de Blanco y Negro respecto a la situación, hasta horas de la tarde-noche, digámoslo, pasado a las 7 de la tarde. Salió Jaime Pizarro, el miembro de la Comisión Fútbol de Blanco y Negro, director, además de la concesionaria, que esto dijo respecto a qué pasó, por qué no llegó hoy Bocinha a nuestro país.
2: Tenemos, y de hecho hemos conversado hace pocos minutos atrás, apenas una hora o un par de horas, con su representante nuevamente y hemos también visto cuál es el escenario que viene para el fin de semana, donde incluso hemos comentado respecto al partido que hay el fin de semana, respecto de las actividades que vienen, en fin, teniendo en consideración todos estos elementos para lo que viene, que por eso señalaba yo, a partir de mañana ya esperamos que se canalice toda nuestra atención a lo que va a ser el partido del día sábado, que para nosotros es muy importante, a las actividades que hay el fin de semana, que son muy importantes.
1: Claro, es lo que dice Jaime Pizarro respecto al diálogo que tuvo con el representante. Lo cierto es que Bocinha pidió un permiso especial a Blanco y Negro para solucionar temas personales que, debido a su agitada agenda después del éxito que tuvo en el Mundial junto a Cabo Verde, no pudo atender, y es por eso que solicitó este permiso especial para demorar un par de días más su arribo a nuestro país. También nuestro compañero Rodrigo Gómez conversó con el representante de Bocinha, Bernardo Vasconcelos, que primero aclara la situación de si existen sobre la mesa otras ofertas para el portero caboverdiano que lo harían repensar su arribo a Chile, y también aclara por qué no está en nuestro país ya a esta hora.
3: Sí, podemos descartar. Bocinha tuvo un problema pessoal de última hora y va a necesitar de un par de días para conseguir resolver ese problema. Así que esteja resolvido, ele vai estar pronto para viajar para o Chile.
4: O jogador tem um acordo, sim. Agora surgiu um problema de última hora que tem que arreglá-lo, e assim que pueda, ele pode viajar.
3: Sim, não há nada assim. O acordo está todo total, só que surgiu um problema de última hora, isso que tem que arreglar, e vai tardar uns dias. E assim que se resolve o problema, vai poder viajar. Esse tema de poder utilizar o nome Bocinha na camisa é um tema muito importante para ele, porque, pronto, o Bocinha joga com Bocinha desde sempre, e depois do que passou do Mundial é muito importante para ele poder manter isso na camisola dele, sim.
1: Ya descartados entonces ofrecimientos de otros equipos, el acuerdo con Colo-Colo está totalmente sellado, no se ha modificado, no se ha alterado, y una vez solucionados esos problemas personales que Bocinha pidió este plazo especial, va a viajar a nuestro país, además atento a que se pueda resolver lo que mañana en el Consejo de Presidentes de la NFP se va a resolver, si es que va a poder ocupar su apodo Bocinha en la camiseta. Eso sigue en pie. Aníbal Mosa movió sus hilos para poder alcanzar este Consejo de Presidentes y poder lograr esta modificación en las bases para que Bocinha ocupe su apodo en la camiseta. Así que todo sigue en marcha. No está caído el fichaje de Bocinha, solo falta que resuelva este asunto personal y arribe a nuestro país, Ivo Bay.
0: Bueno, ahí está la situación de Bolseña. Preocupación había en los hinchas de Colo-Colo de que se cayera este traspaso, pero ahí en la misma palabra de su representante se descarta que ello solamente va a tomar un par de días para que pueda aterrizar en nuestro país y firmar y ponerse ya definitivamente la camiseta de Colo-Colo. Sin embargo, el torneo ya empezó. Toño Prieto se trae un refuerzo, el cual por problemas personales, sea el problema que sea, no va a poder estar a disposición y que se va a demorar un poquitito más en ponerse, me imagino, a punto para el equipo del Tano Ortiz. ¿Qué día de día para Colo-Colo?
5: Bueno, se había anunciado la llegada ya de Bocinha, debió estar en nuestro país, no arribó y bueno, tienen que salir a aclarar ciertas situaciones, lo hace Jaime Pizarro, lo hace el representante. Me llama la atención la parte final del representante, donde dice que para él es demasiado importante que en su camiseta diga Bocinha. ¿Habrá algo ahí que lo estará frenando? Lo mencionó claramente. Y bueno, sí, o sea, todo puede, o sea, no hay por qué desconfiar de las voces de los que acabamos de escuchar. Hablan de que sí, que esto en un par de días ya está todo por acá. El representante dice que no hay oferta, pero que el nombre de la camiseta es importante. ¿Estará esperando aquello, Bocinha? Quién sabe, pero lo cierto es que no llegó y habrá que esperarlo y bueno, Colo-Colo todavía cree en el acuerdo que alcanzaron y bueno, desde ahí habrá que esperar dos o tres días, como dijeron ahí, a que arribe nuestro país y ya se concrete.
0: Es más tranquilo Moreira, por lo menos no tiene todavía la competencia en el arco colocolino. Sebastián Aguilar con la información del cacique en este acontecido día jueves en el estadio Monumental. Un abrazo, Sebita.
1: Un al cierre nomás, Ibai. Diego Valdés jugó recién en Argentina ante Talleres, 3-1 ganó Vélez Sarsfield, anotó el tercero. Diego Valdés en medio de estas negociaciones, este rumor de su llegada a Colo-Colo, que está tratando de destrabar su salida del conjunto de Liniers. Bueno, hoy día estuvo presente, jugó 5 minutos y anotó un gol.
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0: A 5 minutos del carril del fútbol en la cancha del Teniente, estadio repleto para este juego de los playoffs de la Copa Sudamericana. O'Higgins de Rancagua, que cayó en la ida por 1-0 ante Boca Juniors, obligada a ganar para seguir con vida en el certamen continental. Fiesta total hasta ahora, fuegos artificiales, Ricardo, en el pasto del Teniente.
7: Claro, ¿verdad? Fervor por parte de la hinchada rancagüina. Estos fuegos son en las afueras del estadio, ¿eh? Te diría yo unos 50, 60 metros desde el acceso de calle Freire, donde antiguamente había una automotora. En ese terreno están lanzando los fuegos de artificio. Una fiesta total a esta hora, previo a este partido que arranca en segundos.
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0: El saludo para Maximiliano Videla para que nos ponga contexto de esta instancia de Copa donde tenemos un chileno y que ya tiene al rival definido para la siguiente ronda. Bueno, es para Boca Juniors o para O'Higgins. Esperamos que sea para O'Higgins de Rancagua, pero ya se sabe quién aparece en la fase de octavo.
8: Recoleta de Paraguay, no el de Chile, el de Paraguay. Aparecería en la próxima ronda de los octavos de final. Para quien gane esta llave, que por ahora lidera Boca Juniors, que ganó 1-0 la Bombonera y que en 3 minutos y medio más se empieza a definir frente a O'Higgins de Rancagua.
0: ¿Cómo ha estado el panorama hoy día en la Copa Sudamericana? Solamente se juega Copa Sudamericana, la Libertadores se va a empezar a jugar después.
8: Exacto, segunda semana de agosto para aquello. Batacazo sí, para muchos. Bolívar eliminó a Gremio, sí señor, le ganó 3-2 en La Paz y hoy le ganó 1-0 en Porto Alegre. Por lo mismo, el conjunto boliviano avanza a los octavos de final y el siguiente rival también es brasileño, es el Sao Paulo de Gonzalo Tapia.
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1: En paralelo a este O'Higgins Boca van a jugar Caracas y Santa Fe. Independiente de Santa Fe, ese partido va a ser en Venezuela. La ida en Colombia la ganó Santa Fe por 2-0. Quien gane esa llave se va a enfrentar con River.
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0: capitalizar, Toño Prieto. Eso tenemos que tiene que aprovechar un poquito más el conjunto celeste, Toñito.
1: Sí, absolutamente. Se la dejaron de frente a González, pero no supo generar la jugada de gol. Quedaban 3-2. O'Higgins mandando por la pelota, error en la salida. Se pierde la oportunidad del equipo local. Somos

0: esa pelota. Otra vez se proyecta contra la zurda. Con mucha libertad, Lautaro Largo encontró el pase entre Lina Aranda. El 3 entró y Calabarito otra vez responde. Lo cuenta Ricardo Bando, 5 minutos.
1: Claro, buena pelota por parte de Aranda hacia la izquierda, el ataque de Boca, donde pasa Blanco sobre la espalda de Felipe Faúndez, saca el centro y alcanza a cerrar Miguel Grisuela, porque aparecía Merentiel solo para definir, y la pelota le queda servida al portero Omar Carabalí.
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0: Fijada, Casiver, campo propio, toca la pelota para Lozano. Lozano que la manda contra la mitad de la cancha. Corta, bien ubicado Luis Pavel. Pavel que tiene todo el paseo, se está para hacer lo que quiera. Apertura contra el sector derecho, viene cruzando ya la mitad del campo Felipe Faúndez. La suelta sobre el círculo central. Ahora está Felipe Toga de la media vuelta, se apoya con Brizuela. Pisa la pelota Brizuela, devuelve para Alan Robledo. Robledo que se va para petar contra el campo celeste, contra el campo del Capo de Provincia, contra el campo de O'Higgins de Rancagua.
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0: por el campamento de la vida, acá está Casilver. Ya la vaya vuelta atrás, se apoya otra vez con Pared. Nadie se la marca Pared, igual tiene mucha libertad para colocar el pase entre líneas contra el sector zurdo para Tomás Aranda, último cuarto de la cancha, quiere levantar centro, la pelota que rebota en Faunde y otra vez va a la posición del conjunto, se dice, pero lejos esta vez de la portería de Omar Canay. Pared que manda la pelota buscando la presión contra el sector derecho del jugador Figal que se apoya con Lozano pegado a la media banda, toca la pelota por Villa atrás, la pelota que es del conjunto se viene a jugar a la Rivera, 9 minutos ya de este primer tiempo, lo escuchas en Cooperativa Deportes, cuidado, viene Boca Juniors, acá está Casiver, no la puede agarrar a Casiver, sale nomás el conjunto Rancagüino.
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0: La pelota que la maneja la jugada de Boca, balonazo largo, vertical, cuidado para que tome la pelota acá. Tomás Aranda, zafa de uno, de otro, se mete a la zona penal, rebota, la pelota que rebota en un celeste. Cuando sacaba un tiro muy interesante porque dejaba a dos Rancagüinos clavados como estaca en el pasto. Se acomodaba para la derecha, remató y un Rancagüino cuando el balón casi se le mete a Carabalí. La termina despejando el tiro, complicado de Aranda. Me lo cuenta Ricardo Bando.
3: Sin duda salvada y milagrosa por parte de Felipe Ogás, que se cruza la trayectoria del balón que lanza a Aranda como gran jugada personal. Queda para su pierna derecha, le da fuerte a la portería. Si no llega Ogás, ese balón quizás se va a un costado izquierdo de la portería que defiende Carabalí.
0: ¡Cuidado! Golpe de cabeza desde la media luna por parte de Lautaro Blanco. Lo encuentra receptores, sí, aparece el golero Marc Carabalí. Retiene con los guantes, se queda con la pelota ahorita, Mariano individual, factor importante, lo dijo Antonio Prieto, hay que ponerle ojo al 10 de Boca Juniors y eso es lo que está haciendo lo más Aranda, Toño.
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0: Cuidado, que viene subiendo Blanco, Lautaro, centro, golpe de cabeza, primero de Robledo, me parece que empieza la banda riendo, conjunto se dice, remate que viene a distancia, el que probaba ahí, el jugador Milton Delgado, le resulta, primero rebota la saga celeste y ahora va a parar al dominio de Marca Rabaí en 12 minutos de este primer tiempo. Lo escuchas en Cooperativa Deportes. Estos son los playoffs de la Copa Sudamericana. En la ida sacó ventaja Boca Juniors, derrotó por el 0 con el gol de Brientel al conjunto chileno y de momento se mete en los octavos de final de la Copa y espera el
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0: Ayrton Costa que lo fue arrastrado para Lautaro Blanco, que ha pasado bastante en estos primeros 12 minutos que llevamos recorrido ya en la cancha del teniente. El pase en horizontal, siempre el campo propio para propiciar la salida contra la pista de vista con Leandro Lozano. Se equivocó otra vez Boca Juniors, hay que aprovechar esta. Toma la pelota Sarro Fierro que le está con la contra la punta izquierda. El centro que va a esperar a Francisco González. Salió Valfigal y cae Arnaldo Castillo. Remate con la pierna derecha. Desviado contra el palo de la mano diestra. Y al igual que en Buenos Aires, no hay que fallar, Obando. Ahora fue Castillo con un control marco. Anotamos esta, el minuto 2, el zurdazo del 9.
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0: Estamos en 0 la cancha, 13 minutos. Y también pasa que la cancha O'Higgins

0: No sé si está perdonado porque no ha tenido tantas, pero esta la pudo haber resuelto de mejor manera Ronaldo Castillo, me parece, Toño.
1: Sí, así es, de frente, le termina pegando con el borde externo, la pelota se va abriendo en vez de ir derecho hacia el arco. Otra aproximación muy prometedora de O'Higgins, mal parado Boca en la línea defensiva y no llega la pelota ni siquiera de entre los tres postes. O'Higgins se insinúa muy peligroso, pero no, todavía no genera un remate directo a portería.
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0: Avanza Otaro Blanco, se entra en el territorio celeste. Toca atrás, ahora domina Milton Delgado, media vuelta, vas atrás, Ayrton Costa. Costa que toca la pelota para Russo, Ascacíbar. Ascacíbar contra derecha, Lozano, Ascacíbar, Lozano. Cruza la mitad del campo, cuidado, pasa entre línea arriba buscando a Villa. Muy fuerte el envío para el número 22, el atacante. Después de su paso por Independiente de Rivadavia, se le escurre la pelota sobre el fondo y el saque de puerta será para el conjunto chileno. 14 minutos ya, 0-0.
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0: Arrancan los otros partidos también, o arrancaron hace un par de minutos en la Copa Sudamericana, que se está jugando simultáneo, Maxito.
4: 15 minutos en Venezuela, en San Cristóbal, no están jugando en Caracas, luego de las tragedias sucedidas en Venezuela en las últimas semanas. 0-0 empatan Caracas e Independiente de Santa Fe. El conjunto colombiano ganó la ida 2-0.
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0: Para toda la gente que se interesa, la visión de Cooperativa Deportes, repasemos la formación del equipo chileno que quiere seguir en la Sudamericana, pero ya me lo cuenta Ricardo Bando porque viene Francisco González, enreda González, lo terminaron rodando Pancho González. Ahora está dando Paredes, vaya a quitársela a Francisco, toca atrás Paredes, rompe Montero contra la mitad del campo, la baja ahora Gal. Acá viene Felipe Galo, cargan por acá desde el pasto, protege ese balón, pero el juez igual pita la falta, vuelve atrás a pesar de que tenía la posición. El elenco rancagüino da la ley de ventajas, pero se define por cobrar el tiro libre. Ese tiro libre, falta, GTX.
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0: Ahora sí, Ricardito, formación del campo de provincia, la formación celeste para esta noche, coopera en Rancagua.
5: Omar Carabalí en el arco, Felipe Fagundes, Alan Robledo, Miguel Brizuela, Luis Pavés en la defensa, mitad de cancha para Felipe Ogás, Juan Leiva y Brian Ravelo, y en ofensiva Pancho González, Arnaldo Castillo y Martín Sarrafiore.
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0: Coloca el cuerpo para Otelo Blanco y acompaña la trayectoria del esférico para que se vaya tranquilamente sobre el fondo. Y el saque de puerta sea para la escuadra visitante, para Boca Juniors, que igual a 0-0, resultado que le sirve para pasar a la siguiente ronda.
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0: Opinión Toño Prieto, 17 minutos de la primera en Rancagua.
6: Sí, el partido se estanca un poquito, esa agresividad en los minutos iniciales de O'Higgins la va aplacando Boca, que también propone juego, también ha mostrado que tiene capacidades en ataque. Aranda y Villa, sus mejores hombres en ataque, el colombiano hoy día va por derecha. A lo mejor no es un jugador de tantos goles, pero en su pasada anterior por Boca tuvo 33 asistencias en un año.
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0: Rondar el colombiano, ¿te pareció la falta a ti, Ricardo?
5: No me parece, sale mal nomás el portero de Boca, se suelta el balón y alcanza a recuperarse cuando ya aparecía Ravelo para rematar.
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1: peligro de gol, pero Roldán.
7: No había nada, solo, me parece. No.
1: Fue solo arriba, juego aéreo, solito, se le escapa la pelota y después sí, dice que tiene un golpe en la espalda. Peligro de gol, cobró Roldán.
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0: La pelota que la maneja Joaquín de Rancagua, el balonazo que lo captura contra la plaza izquierda. Luis Pavés toca atrás al medio, viene recortando metros contra la cinta intermediaria. Acá el número 8 que es Felipe Hogar. Hogar que distribuye contra la diestra. En la cinta central de la cancha trabaja camiseta número 3, Felipe Faúndez. La suelta ahora para Francisco González. Se centraliza sobre el pasaje del 8. A 30 metros del objetivo, suelta la pelota para Leiva. Leiva que la abre contra la izquierda para que pase a toda velocidad. Llega lo que quiera, viene Pavel, centro al segundo poste, muy largo, el centro derechito, va a parar contra el otro sector, Faúndez que intentaba levantarla contra la derecha, la pelota que rebota, ahí el Tomás Hernández le deja el juego, el número 10 resuelve muy bien, tocando atrás para su compañero de la saga, que es Lautaro Blanco, como salvó la maniobra, el número 10 de Boca Juniors, y ahora se anticipa la pinche para el costado, y se va nomás al lateral, saque de manos para el Ovio Birrarra.
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0: Avanza, Hogá sobre el territorio enemigo. En el círculo central de Chihuahua contra la sur. La pone contra el pasto a las paredes. Toca para Sarrafino que taca para Ravelo. Ravelo que toca atrás. Pero ¿por qué no le pegó a Ravelo? Le cae el chico González. Cuidado el rebote. Se va al córner. Se va al córner el tiro de Francisco González. Pero ¿por qué no le pegó al arco a Ravelo? Tocó atrás. Le dio vida. Boca. Córner. Para Higgins. Póngale número bando.
5: El 1.
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0: ¿Por qué no le pegó Ravelo Toño Prieto? Ya me lo comento, pero primero vamos con el tiro de esquina que me parece no era para ser sancionado.
7: Bota en Castillo.
0: Viene el córner cerrado, rompe pared nomás contra la mitad de la cancha. Sarrafiore que la vuelve a colocar el juego con el golpe de cabeza al Casíver que responde con el mismo expediente para el conjunto serense. Cuidado, el balonazo largo, lo termina bajando ahí como último hombre. Hogás para apoyarse con el golero Caravali. Toño Prieto, Toño Prieto, sos perdonar, había que reventar del arco al colombiano Montero.
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0: Cuéntame un poquito más de Pancho González. Se va una vez concluida esta llave ante Boca Juniors y también lo que mencionaba de Sarrafiore. Lo buscan desde el Atlas, ¿no, mexicano?
5: Claro, Sarrafiore del Atlante en específico lo busca. El Piojo Herrera inclusive habló en un canal de televisión y que dijo que quería un volante argentino de O'Higgins. Y eso coincide con Sarrafiore. Y Pancho González se va al Cholos, eso ya está arreglado. Sí falta conocer la cifra definitiva, pero González juega hoy su último partido por la Celeste.
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0: Charra abajo y es metido el cuento de Otero Blanco, pelota fuera del campo, lateral para el hoy.
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0: El balón de la mitad de la cancha trabaja. Felipe Hogás, el volante central que ha dispuesto a Copano en 22 minutos. Derivando atrás. Rodríguez quien domina. Cede contra la izquierda. Manda la pelota para Miguel Grisuela. Grisuela que te entra ya sobre el campo. Se le dice. Deriva la pelota para Pavés. Pavés para Grisuela. Grisuela para atrás para el Rodríguez. Acá está el 22, campo propio. 23 minutos ya la reloj de Cooperativa Deportes 0-0 Boca Juniors y O'Higgins de Rancagua.
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0: ¿Qué de la vida de Lucas Mobile al costado del campo, querido Ricardo?
5: Claro, imparte instrucciones, había voz para sus jugadores. Obviamente hay cierto grado de preocupación porque no pueden anotar, pero de momento se ve con cierto grado de conformidad el técnico Rancagua.
0: ¿Y qué cuenta el Vasco ahora, Barruena?
5: de un lado para otro en el zona técnica, mirando el partido, preocupado por especialmente las fallas defensivas de su equipo.
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0: 24 minutos. Juan Román Riquelme también presente en la cancha del Teniente. Lo enfocan las cámaras de la transmisión, Maximiliano.
4: Fondeadito, Juan Román Riquelme. No le gustan las fotos, no le gusta aparecer mucho.
0: Especial está ahí, el hombre.
4: En una caseta, igual que la Bombonera. Fondeadito ahí, Juan Román Riquelme. Esta de esos sí no tienen balcón, así que más fondeado puede estar.
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1: Fue un extraordinario jugador y donde llegó a Boca a muchos títulos, pero en la faceta dirigencial, claramente no. En las últimas temporadas no le ha ido bien. Al contrario, ya comienza un fuerte cuestionamiento. Contrata a Robarena, al Vasco, como entrenador hace un mes y medio, iniciando un nuevo ciclo ante el fracaso de los anteriores. Recordemos que a Robarena pasó con nuestro fútbol en la Católica.
0: Sí, pues.
1: Y recuerdo cuando llegó, fue a los estudios de Cooperativa Deportes, hizo una entrevista en vivo y cuando termina yo le pregunto a él, te siento más entrenador que jugador. Se rió y a los 6 o 7 meses se retiró del fútbol.
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5: Por cómo está desarrollándose el fútbol por parte de los rancagüinos, lo aprovechó mucho el Vasco Robarena de conversar con sus dirigidos, de buscar un ordenamiento en el sector defensivo, ya que pelota que pierden, peligro y hasta confianza en ese sentido.
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0: 25 minutos, señor Prieto, fútbol detenido hasta ahora. Los jugadores toman agüita, reparten instrucciones, afilan piezas. Y también estamos atentos a tu comentario. 0-0 de momento en Rancagua.
1: Sí, uno Higgins que va al frente, que quiere llegar al gol, por supuesto, ha tenido buenas aproximaciones, Boca le ha dado facilidades, pero yo diría que la debilidad hoy día es que no han dado con el arco en forma directa, todavía no hay un remate directo, todavía no se exige al portero, pese a haber tenido un par de claras aproximaciones, las ha dejado pasar los Higgins. Boca al otro lado también anuncia, peligroso Villa, peligroso Aranda. El partido está ahí, es equilibrado, es parejo.
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0: A esta hora Maximiliano Videla, fútbol argentino con chileno en cancha.
4: Sí, justamente está jugando Independiente de Avellaneda con Newell's Old Boys, el equipo de Gustavo Quinteros contra el equipo de Frank Kudelka. Está ganando 1-0 Independiente, Maxi Gutiérrez en cancha, el gol fue de Santiago Montiel en los 41.
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0: Que va a ser el rival de Boca Juniors este fin de semana cuando se retome la actividad para conjunto Xeneize en el campeonato trasandino. 27 minutos, se empieza a estancar el fútbol. Hace rato lo marcamos, ocasiones de riesgo. Un tiro de Aranda al minuto 12. También la aparición de Arnaldo Castillo, un tiro que se fue desviado contra el palo de la mano derecha, la jugada colectiva el taco de Sarrafiore que no encontró la buena resolución por parte de Ravelo. Eso es un poquito más lo que marcamos en cuanto a emociones en las áreas, Toño Prieto, 28 minutos.
1: Sí, exactamente, el partido se fue frenando, ¿por qué? Porque bueno, las marcas también ya comienzan a ser, se encuentran mejor las marcas, al comienzo siempre hay ciertas dudas, cierta movilidad de los futbolistas por donde aparecen, pero ya más o menos el partido se estabiliza y empiezan a haber más duelos uno contra uno, y aquí es donde, por ejemplo, echo de menos en las apariciones de González por el sector derecho de Mujeres.
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0: Costado, corto, Figal, pelota fuera de la cancha, lateral bien profundo. En el campo argentino lo juega el equipo chino.
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0: Paveda ejecutar con las manos el lateral, toma distancia de la línea del costado. Lo más probable es que caiga el lateral al área como un centro. El centro le da con las manos. Golpe de cabeza, primero en el fondo de Leandro Lozano. La pelota que era la del conjunto se dice, pero no puede salir, no puede siquiera llegar hasta la mitad de la cancha porque se le roba el equipo chileno. Ahí sobre la argolla central apareció Gada, toca la pelota contra la diestra. Felipe Fagundes que viene ganando metro, pegada a la línea de banda, se conecta ahora con Francisco González. Leiva devuelve la pelota para Francisco González que viene corriendo abierto como entero derecho, va al cuerpo a cuerpo con el zaguero Lautaro Blanco, triunfa el número 3, pero sale horrible Blanco, le devuelve la pelota al conjunto celeste, territorio enemigo. Acá está Francisco González, tiene que enchufar Francisco, descarga atrás, toca la pelota, va, va a 30 metros, quería perfilarse para la zurda pero no, falta el pase, toca para Sarrafio. Se refiere a la apertura contra la izquierda, pasa todo el océano y Pavés pegado a la línea de la banda, suelta la pelota para Sarrafiore, tiene que colocar centro, no puede porque bien va el pasto abajo, Figal para mandar la pelota fuera de la cancha, lateral para O'Higgins que empieza a presionar a Boca Juniors.
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0: De la Unión Española, toca la pelota al medio, ahora aparece Hogar, suelta contra la media luna, Sarrafiore contra la punta derecha, la zona penal, Francisco González, González que llega de uno, a ver si puede contra el segundo, que es Lautaro Blanco, sobre el fondo de la cancha, centro que lo levanta con la zurda, corta pared, despeje parcial, marca otra vez, le cae al conjunto celeste, 30 minutos, presiona, empuja la escuadra de Guano, conjunto arranca bueno, remate que viene de distancia, de 30 metros, probó y suena, la pelota que llegó sin problema, los guantes del golero, el delantero Ricardo Bando.
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0: Y la cancha de Rancagua, Toño Prieto, 0-0 en 31.
1: Sí, un buen intento de Brizuela, el zaguero central, vio el espacio, metió el remate. Alguna dificultad tenía porque hubo un bote antes, la cancha está rápida, no dio rebote el arquero de Boca, una buena intentona, yo te diría que primer remate directo en portería fue el de Grisola.
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0: Viene la pelota contra la zurda, pasa Castillo, pero Castillo mejor ganó el tiro de esquina, le pegó casi sin ángulo, y no me diga que se fue al corte, Ricardo Bando, me lo cuenta usted.
5: Así es, tiro de esquina, el segundo del partido para O'Higgins.
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0: Igual pretencioso con ese tiro ahí, pegado a la línea lateral de la zona de área, el zurdazo, rebota en costa y se va nomás al tiro de esquina, corte para conjunto Rancagüino, va a levantar el exjugador del Sevilla, de Colo Colo. Acá está Brian Ravelo, prepara la pierna derecha, se están agarrando en el área, el centro que viene de Ravelo, cerrado con los puños, despeja la pelota, ay, que la contra de Boca Juniors, toma la pelota Casilla, toca la pelota contra el centro derecho para que corra toda la velocidad, la pelota con el número 28, que en que probó distancia, el remate horrible del delantero Cerise, se va para arriba del horizontal, saque de fondo, no más, para quien de Rancagua, 32
3: mayorista
0: minutos.
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4: Cero es titular en el rojo. Maxi Gutiérrez en la banca. Están los chilenos Luciano Cabral y Lautaro Mina.
9: A esta hora también se define al rival de Alejandro Tavilo en los cuartos de final de la ATP 500 de Washington, ¿no?
4: Y saca por el partido el número 8 del mundo, Ben Shelton, el estadounidense, que está cerquita de ser el rival mañana de Alejandro Tavilo en los cuartos de final de Washington.
9: ¿En qué turno está listo Tavilo?
4: Sí, antes de las 20 horas, último turno de la cancha central.
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1: Atájelo, viene Villa. Atájelo, viene Sebastián Villa contra la derecha. Al centro, cuidado para la mitad de Merentiel. Por arriba, por arriba, por arriba, por arriba. No, ni siquiera se ve por arriba en el horizontal. Le dio tan defectuoso ese golpe de cabeza. El jugador en definitiva era Tomás Aranda, que se fue al lateral. La palomita del número 10. Saque de mano. Los juegos Gine Rancagua en la mano de Faúl del número 3.
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1: Espero no comerme las palabras con el desarrollo del partido, Toño Prieto, pero vino resoluto al rato el conjunto de Boca Juniors, particularmente en el último cuarto de cancha.
2: Sí, no encuentra conexiones, no encuentra jugadores que ganen duelos individuales. Diría que Boca también tiene la mente que primero debe mantener el cero en su arco para clasificar. No pasa por un buen momento ni futbolístico ni ambiental el equipo de Boca. Críticas a Riquelme, críticas a los jugadores. Todavía no hacia Rueda de Arena, que está recién llegado.
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1: 34 minutos, ¿cómo está la temperatura en Rancagua por Ricardo Banda, Radicancha?
3: Diría que está agradable, ¿eh? Cerca de 13 grados, pero no se siente ese frío invernal habitual. Está pasable en rigor a esta hora de la noche.
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1: Que tiene que anotar porque este empate no le sirve al conjunto nacional. Votaron a Francisco González, no se sancionó nada. Y después no lo puede aprovechar, lo cayó en impresionante porque pudo haber avanzado un par de metros más, por lo menos instalarse en el campamento celeste. Berentiel rifó la pelota y otra vez le dominan los chilenos. Viene Francisco González, viene Francisco sobre la mitad de la cancha, la sigue sobre el paseo central. Hogar, acá está Felipe Hogar, apertura contra la izquierda. Pavel que enfrenta la marca de Villa a 30 metros de la línea final de la cancha, prefiere apoyarse otra vez con el territorio medio. Aparece Juan Leiva, atrás derivando la pelota para Alan Robledo. Robledo que la manda para Visura, que ya está hasta 10 metros sobre el campo Serince, toca contra la izquierda, viene para despegar la línea de la banda, la marca Andón, no puede centrar para verle cerrar los caminos al espacio al número 6, derivando otra vez atrás, toca la pelota para el cuadro, Gine Rancagua, Brizuela que la manda para Robledo, toca y toca, Gine Rancagua, pero no puede romper el cero en el teniente.
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1: Tan potentes para que llegara justo Francisco González, lo anticiparon, pero así estaba aquí en 37 minutos, me la cuento, Bando.
3: Claro, otra acción desperdiciada en ofensiva, la viveza de Luis Pavés que mueve rápido el lateral, estaba destapado Sarrafiori por la izquierda, que se comienzan a repartir en el área, queda Pancho González con la mejor opción, para este va el pase, pero lamentablemente finaliza otra vez de mala manera el conjunto Rancagua.
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1: Le estaban contando ahí en el saque de fondo a Álvaro Montero, y antes de que llegara el sexto segundo, mandó la pelota contra la mitad de la cancha. La pelota la maneja Boca Juniors. Acá está Tomás Aranda. Zafa de uno, zafa del otro. Viene por fuera, toca la pelota pegada a la línea al costado. Suelta el balón para el otro, Blanco. Blanco que se equivocó porque la devolvió de primera. Se la pasó al conjunto local. Termina rompiendo Juan Leiva por el costado. El saque de mano, no, pero golpe de cabeza. En definitiva la termina mandando al lateral.
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1: Lozano. Lozano que está a 40 metros. A ver qué es lo que hace el conjunto argentino. Toca la pelota para Casillas. A Casillas para Lozano. Lozano que la abre contra la derecha. Cuidado que viene pasando Villa. Ataje la Villa. Ataje la Villa. Se la roban al 22. Sale el celeste. Sano que me arrancaba en 38.
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1: Arnaldo Castillo. Arnaldo Castillo. Que está offside. De todas formas, por muy offside que estuviese el número 9. El pase como definía y como continuaba la maniobra. El referente de área no era de la forma más feliz para las pretensiones de Rancagua. Tiro libre indirecto, Romaldo juega por acá. Junior 39 minutos, Andrés Solar.
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3: Hay rival para Alejandro Tavilo en Washington. El número 8 del mundo, Ben Shelton, le acaba de ganar a Humbert 6-7, 6-3, 6-4. Y mañana, no antes de las 20 horas, se van a enfrentar en la cancha central del ATP 500 de Washington.
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2: Para generar ocasiones. Ahí también ha mostrado debilidades el equipo de Uruguayo, no consigue desbordes, no consigue generar alguna jugada asociada, salvo el remate de media distancia de Vilizuela que llegó al arco. Fue la única llegada que podríamos decir que fue directa. Muchas aproximaciones, sí, prometedores también, pero mal definidas. Boca por ahora hace su negocio, aunque en el fútbol se juega con la pelota y no con los billetes. Sí, un Boca deslucido, es una buena oportunidad para O'Higgins, pero van a tener que trabajar más, sobre todo por los costados. Tiene que aparecer González.
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1: Que ganaba el aire, pero no le puedo dar dirección. La pelota que sigue flotando, parece que la termina limpiando hasta la mitad de la cancha. 40 minutos otra vez, el cuero que se viste. Pisa la pelota, va bonita, pero el derecho toca balón contra la derecha, pero avanzando Faunde. Faunde pegado a la liga, acostado. Cede balón para Francisco González, que verticalizó. Tocó para Faunde, centro defectuoso. El número 3 cerrado de cancha, sin fuerza. Un caramelo para la saga Cerense. Se la viene llevando hasta la mitad de la cancha, toda velocidad. Arrancaba Tomás Aranda, pero lo cargaron por atrás al 10. Y el tiro libre será para el conjunto de Boca Juniors. Campo propio. Falta, gente, que lo mueve el visitante.
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1: 41 minutos de este primer tiempo. 0 para Higgins, 0 para Boca Juniors en la ida. Ganó el conjunto argentino. Higgins se va de la copa si esto se mantiene igual.
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1: Con Costa, el ex hombre de Independiente, toca otra vez al medio, la pelota que de Boca, pisando la pelota, pidiendo que Joaquín vaya a recuperar el valor, esperando. El conjunto Cerense juega con la tranquilidad que le da el marcador cosechado en el partido de ida en la Bombonera. 1-0 fue aquel resultado. La pelota que la maneja acá Leandro Lozano. Lozano que toca atrás para Leandro Paredes. Paredes son largo y asentado de la cancha, 42 minutos. Viene Paredes. Paredes que descarga atrás Figal. Figal que verticaliza, pase potente y encuentra líder destapado a Casillas, que da la media vuelta y logra recortar el pase. Ahora para Valentín, viene pasando Lozano. Lozano contra derecha, viene Villa. Villa pegada a la línea de la banda. Viene Villa enfrentando la marca de Pavé. Viene Villa también enfrentando la marca de Sarrafiore. Sigue Villa, no le puede robar la pelota, pero viene atacando. Sigue Villa, fondo de la cancha, centro, la levantada, corta, primero va. Saca hasta la mitad del campo. Nadie se animaba a robarle el balón a Villa. Y cuidado que viene O'Higgins, viene el celeste, toma la pelota Francisco González, se le queda atrás, pero igual se la llevaba. Y después le comete la falta. Después le cometen clara falta y pela amarilla, Popaglia, al costado de la cancha. Voy contigo a la cancha, Ricardo Bando.
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1: 3 minutos, tiro libre para aquí. Tiro libre para aquí, ya lo juega Francisco Gonzalo. Gáver verticalizó, pelota en el aire, pero antes... A ver, infracción en ataque, la sanción al colombiano Roldán y se da respiro para Boca Junior, que lo pasa mal en Rancagua, o ha sido una faena más menos cómoda para el conjunto serenense, Toño.
5: No sufre pese a que ha jugado mal.
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1: ¿Cómo está Ricardo Mando? ¿Todo bien?
6: Sí, claro, todo bien.
1: Jornada de Copa Sudamericana.
6: ¿Qué cobró mi
4: señor? 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
5: Tocan algunas pelotas divididas en el área, cuerpo a cuerpo, las cobra todas para el a favor de Boca.
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1: Viene, viene, viene, Boca, toma la pelota, dando suelta para Villa, que no se cambió de flanco, viene contra la izquierda, fondo del terreno de juego, a colocar el centro, se devoró una enormidad, la cambió contra la derecha, pasa Paredes para que arremeta el 17, que es Lautaro Lozano, atrás para Paredes que domina, suelta la pelota, la maravilla delgado, que se viene dejando cada vez más de la zona penal, Rancagüira, pero sí en posesión el conjunto albiceleste con esa pelota, el conjunto argentino con esa pelota, viene Villa, se le queda a Sevilla, pierde la pelota, ahora recupera Milton Delgado para el conjunto, trae seguir la cinta central del campo, el cambio de frente contra derecha, quiere llegar por ese valor, ahora pegado a la línea de André Gráfica, llega la mano sobre la lateral, la pone en órbita, el valor salga un vertical, rechaza Pavel, la deja en la mitad de la cancha, minuto 45 de juego de este primer tiempo, ¿cuántas adicionales, Ricardo?
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1: Muy molesto, al borde de la cancha, hace el gesto de 10 con las manos, no sé qué es lo que estará reclamando, pero se le veía enérgico al técnico de O'Higgins al borde de la cancha, Ricardo. No sé si lo advertiste, Otoño.
3: Sí, claro, me parece a mí, Ivo Toño, que tiene que ver con las faltas que ha cometido Boca y no muestra tarjeta amarilla. Me refiero que debe de ponerla en el reclamo.
5: Claro, van 10 faltas. Y también es que no estaba Aranda en la sí estaba Aranda también participa. Así que puede ser las 10 faltas o que Aranda fue el que le hizo la falta.
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1: La pelota que flota en el área de Boca, quería llegar a Arnaldo Castillo, saca de manera parcial la saga celeste porque viene buscando la pelota contra la zurda. Brizuela pide el lateral para los celestes, Brizuela. Delgado pide el lateral para los celestes. Y finalmente va a ser lateral nomás para Boca Junior. Queda un minuto y medio y se nos va a esta primera parte. En el teniente repleto, 13.000 almas para ver este duelo por los playoffs de la Copa Sudamericana. De momento.
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1: Lateral de la derecha, lo va a jugar de Andrés Lozano. El uruguayo de 27 años lo adelanta arriba, pero recupera la escuadra de O'Higgins, queda un segundo nomás para que se lo vaya ese primer tiempo, que escucha con el micrófono de Cooperativa Deporte. El cambio de frente arrastrado, buscando la aparición ahora contra el sector diestro de Felipe Faúndez, que viene avanzando, toca la pelota para Francisco González. González, que se aleja también de la zona penal y ahora encuentra el claro y manda la pelota al número 11, que es Leiva. Atrae el balón, lo domina Robledo, Robledo para Brizuela, a ver si le anima Brizuela, 3 metros ya sobre el campo argentino, el balonazo largo de Carradero, Sordazo se va a romper, cuidado, remate que viene de Páez por arriba de la horizontal, será córner, córner para O'Higgins de Rancagua en el cierre del primer tiempo, ahí estuvo, córner Rancagüino número 3.
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1: Fue esa ración en definitiva del chimpazo cuando Ravelo se demoró, apareció el 7, probó y la mandó tiro de esquina, Ricardito.
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1: Se nos va la primera parte, ya estamos en el minuto 48, Wilmer Roldán, que hace sonar el silbato y se nos fue el primer tiempo más. No se hacen daño, 0 para O'Higgins, 0 para Boca Juniors. Se retira Raudo, el técnico Popac de la zona de vestuario, me parece que molesto con el arbitraje, lo permisivo que ha sido rato con el conjunto Cereice, pero lo que es cierto es que Boca Juniors está avanzando, esto por la ventaja que sacó en la ida el conjunto Cereice, la Bombonera por 1-0 y ahora se suma este 0-0 en Rancagua. 0 para O'Higgins, 0 para Boca Juniors. 13.000 espectadores hasta ahora en las tribunas del Teniente para ilusionarse con la permanencia de O'Higgins en la Sudamericana. Ricardo Bando, se reúnen los celestes sobre la cancha del Teniente.
3: Claro, en dos grupos, uno que abandona rápido también en conjunto con el equipo boquense y otros dialogando con el juez colombiano Roldán respecto a ciertas acciones del juego que a juicio de los rancagüinos deberían haber tenido otro cobro por parte del juez colombiano. Así que ya van rumbo camarines tanto los rancagüinos como los boquenses.
1: Toño Prieto, ¿qué es lo que te dejó este primer lapso donde 0-0? Nos fuimos al descanso con O'Higgins, que tuvo ocasiones que no pudo aprovechar una vez transcurrido los primeros 45.
8: Sí, lo primero que quiero decir es que el partido o el resultado no pasa por Roldán, ¿no? Haber tenido algunos cobros para uno y para el otro lado, pero digamos, ninguna injerencia. El partido además que no ha sido de rudeza. No tengo ninguna amarilla anotada, ¿y tú, Miguel?
1: No hay amarilla.
8: Sí, por eso te digo, un partido que no es de fricción ni de pierna fuerte, por el contrario. Yo creo que O'Higgins tiene que recriminarse que las aproximaciones prometedoras que tuvo, sobre todo en el inicio, no las aprovechó. No ha tenido puntería para rematar al arco, salvo un remate de unos 30 metros de Brizuela, el zaguero central, con un bote rápido. Encontró bien ubicado el arquero, pero lo demás han sido posibilidades, acercamientos. No les alcanzan para gol. Han rematado, sí, pero sin puntería. No O'Higgins que salió a buscar, Boca entiende que hace un partido más de reacción, sin ser un equipo defensivo. Hace un 4-4-2 o 4-5-1, incluso cuando pierde la pelota, pero cierra espacios, no es un equipo ultra defensivo, y cuando ha tenido sus posibilidades también aparece en ataque. Partido equilibrado, donde O'Higgins tiene la obligación, donde necesita un gol para igualar la serie, pero donde no ha encontrado eso. No ha ganado Chito González duelos por derecha, Sarrafiore sí ha sido más peligroso por izquierda, pero sin puntería. Arnaldo Castillo siempre atento a cualquier rebote, a cualquier posibilidad. Ravelo ahí generando y acercándose por el carril del
4: Clear,
8: centro.
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9: Llegó el equipo contra el crimen organizado junto a la brigada de homicidios de la PDI para desarrollar las primeras diligencias. De acuerdo con los antecedentes preliminares, la víctima recibió un disparo en el tórax en medio de una ráfaga de disparos. Además, se estableció que el hombre presentaba una discapacidad en sus piernas y se desplazaba con muletas, por lo que no habría podido escapar de este lugar cuando comenzó el intercambio de disparos, quedando en medio del fuego cruzado sin tener nada que ver con esta situación. Por ahora, la Fiscalía y la Policía de Investigaciones trabajan para establecer la dinámica de los hechos, identificar a los autores de esta balacera y determinar también el objetivo de este ataque que deja a este hombre fallecido

0: en la comuna de Cerro Navia, Álvaro.
1: Gracias, Brian. Buenas noches.
0: Buenas noches.
1: Nos llama desde la región de la Araucanía nuestro corresponsal Claudio Arévalo. Novedades respecto del sistema frontal. Claudio, buenas.
2: ¿Qué tal, Álvaro? Buenas noches. Sí, porque se ha declarado alerta amarilla para la región de la Araucanía a raíz de este sistema frontal. Está lloviendo en la Araucanía desde las 11 de la mañana sin parar y esto ha dejado variadas dificultades en comunas como Villarrica, Pucón, algunos cortes de energía eléctrica y en Temuco se confirman 16 casas que han visto su situación muy afectada producto de anegamientos. Hay brigadas que están trabajando de parte del municipio en diferentes sectores de la capital de la Araucanía y se evalúa la suspensión de clases para mañana, todo esto a raíz de este intenso sistema frontal a esta hora de la noche, también aquí en la Araucanía, Álvaro.
1: Quedamos atentos a cualquier novedad, Claudio. Gracias, buenas noches.
2: Buenas noches.
1: Precisamente esta noche entregó antecedentes el SENAPRED, son dos los sistemas frontales a los que está atento el servicio, este actual en la zona sur y otro que se va a iniciar el día sábado. Vamos a escuchar a la directora nacional de SENAPRED, Alicia Cebrián.
3: Las mayores novedades de emergencia en la zona sur han estado registradas en la región de Los Ríos en el día de hoy, donde se reporta, producto de las intensas precipitaciones, el alza en los cauces de ríos y esteros, y las comunas más afectadas son La Unión, Río Bueno, Valdivia y Futrono. Se han reportado también 3 remociones en masa, 2 en la comuna de Valdivia y 1 en la comuna de Los Lagos, en esa misma región. En la región de la Araucanía, en tanto, se reportan emergencias producto de deslizamientos en la ruta que va de Pucón a Villarrica, mientras que en las comunas de Tolten y Carahue se informan de algunas remociones en masa en ruta que están siendo atendidas por los equipos municipales y vialidad.
1: Ya nos decía nuestro corresponsal Claudio Arévalo que se está considerando la suspensión de clases entonces para la región de la Araucanía con alerta amarilla a esta hora, donde ya se suspendieron las clases para este viernes, es en toda la región de Ñuble, toda la región del Biobío. Se mantiene la suspensión de clases en la provincia de Huasco, pero por el tren de sistemas frontales anterior y por un pronóstico de heladas se ha tomado la misma decisión para la comuna de Coyhaique en la región de Aysén. Eso es nuestra síntesis. Seguimos con el fútbol por Copa Sudamericana. Seguimos junto al equipo de Cooperativa Deportes.
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6: Volvemos para desmenuzar lo que ha sido esta primera parte, la cancha del Teniente, donde O'Higgins de Rancagua se ha generado las ocasiones más contundentes en relación a Boca Juniors, pero no ha logrado, ratificar eso en el marcador. Más o menos lo mismo le pasó en el primer tiempo allá en Buenos Aires, en el segundo fue superior el conjunto, se dice, pero cuando tiene que golpear, cuando tiene la opción el equipo de Bogaglio de hacerlo, no lo ha logrado realizar. Bueno, ya lo va a estar comentando en detalle el Toño Preta, pero antes Maximiliano Vidal, repasemos cómo está el panorama en estos playoffs de la Copa Sudamericana, donde hay varias llaves resueltas y por ende hay cruces de octavo de final que están ya definidos, Maxito.
7: Justamente Cienciano, por ejemplo, dio vuelta al 2-0 que le había dado propinado Lanús en Argentina, 4-0 le ganó en Perú y se va a enfrentar con Botafogo en los octavos de final. Otra llave definida,
6: el campeón actual.
7: Claro, Montevideo Torquecity va a enfrentar a Tigre, que eliminó a Nacional, también Macará de Ecuador va a enfrentar a Santos de Neymar. Bragantino, que eliminó a Sporting Cristal, va a enfrentar al Atlético Minas Gerais. También va a jugar el Olimpia de Paraguay frente a Vasco da Gama, que eliminó a Independiente de Medellín. Esperamos por la resolución de este Santa Fe 2 Caracas 0. 0-0 están en Venezuela. Entretiempo, quien gane esa llave va a enfrentar a River. Sao Paulo Bolívar, los bolivianos que eliminaron a Gremio, y se está definiendo el rival de Recoleta, justamente entre Boca y O'Higgins. Boca ganó la ida, como ya sabemos, 1-0, se lo está contando Ivo Sebastián Bay. Están empatando 0-0 en Rancagua el capo de provincias y el Ceneice.
6: Vuelve ya los elencos para protagonizar el segundo tiempo, pero Toño Prieto rápidamente, O'Higgins de Rancagua a romper el cero, si no le dice adiós a la Copa.
8: Sí, está obligado a ir por el gol el equipo rancagüino y veremos, probablemente con el correr de los minutos Boca va a jugar más atrás, va a proteger ese gol de visita, pero habrá que ver si tiene la capacidad o no. Partido muy parejo, 51-49 la posesión en favor de Boca, 5 remates para cada uno, uno solo fue al arco, el de Brizuela, así que poco y nada en ataque. Veremos si O'Higgins aparece o no aparece en ataque. Necesita la presencia de Panchito González.
6: Ya nos vamos con el segundo tiempo. Ricardo Bando, O'Higgins o Boca, ¿con alguna modificación?
9: No, los mismos 11 en cada lado respecto al primer tiempo.
6: ¡Nos vamos, Solar! ¡Arranca ya el segundo tiempo, Rancagua!
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6: La pelota a la mitad de la cancha. Arranca el segundo. ¡Ay, pero el pase de Pavesa atrás le regaló la pelota a los cubanos de Boca Juniors! Pero no lo pudo administrar Dieras Casíver. Y se va la pelota por el costado. En los primeros segundos del complemento, un hierro en el fondo de Pavés. Casi le había Boca Juniors. Lateral de terreno y a lo juega el conjunto celeste.
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6: Toma la pelota, Lincoln, quien de Rancagua, domina Miguel Brizuela sobre el callejón izquierdo. Territorio propio atrás para Pavés para Brizuela. Más atrás para Golero Mar Carabalí.
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6: No puede salir tranquilamente. Ganó el lateral. Muy bien, Fagunde. Lateral para el celeste, campo propio.
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6: Cuidado que viene otra vez. Villa Villa sobre la línea final. Media vuelta, descarga atrás. Le cae la pelota. Ahora el Lautaro Blanco. Falta contra el 3. Falta, tiro libre. GTX lo mueve. Boca, campo Gibriano.
10: Dijo falta, señor.
6: Sí.
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6: Va a levantar Aranda Tomás. Reparte instrucciones, bajo todo el meta, Omar Carabalí. Tercer minuto del complemento, está Aranda también, está Leandro Paredes. Le va a dar Paredes, pierna derecha, centro que viene de Paredes. Golpe de cabeza, primero defensivo de la gente de O'Higgins de Rancagua. Y la pelota la mandó a la cancha, sí, la mandó al área. Pero vuelve el dominio de Boca, viene tomando el balón contra el sector directo. Cuidado, aquí viene Ayrton Costa. Ayrton Costa sobre la línea final, no puede, le roban con facilidad la pelota. Y ahora viene la réplica, se mete. Sarra Fiore contra la línea del costado, se discurre la pelota sobre Fiore. Se le va fuera de la cancha, saque de manos, territorio celeste, lo juega el conjunto celeste. Y cerquita de la mitad de la cancha. Oh.
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6: La pelota se va al tiro de esquina, córner para Boca, ponga el número, Ricardo.
9: Uno.
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6: Cuatro minutos del segundo tiempo, tiro de esquina. Acá hay que estar concentrado, acá hay que estar metido con esta pelota que va a levantar a Paredes del rincón zurdo. El centro no, lo jugó corto, Delgado que devuelve las pelotas para Paredes. Paredes, punta zurda del área, mandóse la marca, se va alejando en la zona penal, pero igual toca la pelota para Lautaro Blanco. Pasó, colocó centro de zurda, golpe de cabeza, Las Casíbar desviado contra el palo, pero zurda. Se llegó, ganó a Casíbar. Peligrosa aparición del ruso en el área menor de O'Higgins. Ricardo Bando, ahora cuenta todo.
9: Claro, ataque boquense ahora sobre la portería de Carabalí. Balón al segundo palo donde aparece Ascacíbar, que cabecea, le gana el salto Lucho Pavés, pero ese balón se va fuera de la cancha. Te aprovecho de contar la banca Rancagüina. Jorge

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1: Porte, señor Prieto, ¿cómo volvió el equipo chileno al complemento hasta ahora la cancha Rancagüina?
2: No, el comienzo fue más favorable para Boca, que controla y domina este segundo tiempo desde el inicio. Se juega en campo de O'Higgins, ha tirado un par de centros, corners, pero O'Higgins por ahora no es protagonista en el segundo tiempo. Boca se defiende con la pelota en campo contrario.
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1: El arranca de Boca Juniors, Ricardo.
4: Claro, tiene a Leandro Bray, portero alternativa. Dylan Gorosito, Lautaro Di Lolo, Marco Pellegrino, Alan Velasco, Malcolm Braida, Williams Alarcón, Camilo Rey, Kevin Zenón, Ángel Romero, Leonel Flores y Milton Jiménez.
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1: 6 minutos ya en el reloj de Cooperativa Deporte de este segundo tiempo. 0 para Boca, 0 para O'Higgins de Rancagua.
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1: Avanza Leiva, Leiva contra la izquierda, Pavés que verticalizada, corta para el costado, Leandro Lozano, pelota fuera de la cancha, lateral medio terreno, ya lo va a jugar el conjunto celeste, que en su cancha repleta espera la clasificación a la siguiente ronda de la Copa Sudamericana, los octavos de final, ya espera el Recoleta paraguayo. De momento el rival será Boca Juniors.
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1: Que en el primer tiempo mandó varios metros después del empujón, el cuerpazo más bien hablando para ella, ahora va a chocar en el aire con el golero. El refuerzo Álvaro Montero, queda complicado, me parece, el cancerbero colombiano de 31 años, Ricardo.
4: Claro, acusa un golpe justamente de Castillo en el costado izquierdo de su humanidad. Falta clara por parte de del chino paraguayo que pita el juez del partido, Dilma Roldán.
1: Es que va con el brazo, Toño, ahí sobre la zona costal del jugador, del arquero más bien. Y eso es lo que deja complicado al número uno, Álvaro Montero de Boca Juniors, Toñito.
2: Sí, evidentemente le va,
1: grande Castillo.
2: Va con el codo arriba, duro Castillo. Pero está bien, gana unos minutos también el portero de Boca.
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1: No aparece O'Higgins de Rancagua en estos 8 minutos sobre la portería de Montero. Está la primera aproximación y viene tibia la aparición del conjunto de Bopaglio, siempre el segundo tiempo. Toño.
2: Sí, sí, bueno, digamos, el público y los que siguen este partido esperan que O'Higgins, digamos, sea más agresivo e intente al menos igualar la llave. Para eso necesita un gol. Por ahora, Boca, partido cómodo en el segundo tiempo. No sufre, se ha jugado mayoritariamente en campo rancagüino. Los de Boaglio no han podido generar nada hacia arriba.
3: Está comentando el fútbol Toño Prieto, relata con garganta y corazón Ivo Sebastián Bay.
1: Pelota la mitad, terreno de juego, trabajo aquí en Rancagua, pelotas para arriba. Leiva 5 metros ya cruzando la frontera, descargando la pelota atrás otra vez para que aparezca. Viene Brizuela, Brizuela que la manda para Robledo. Robledo arrastrado, toca la pelota otra vez para Brizuela. Brizuela que la manda en diagonal contra el sector izquierdo para Sarrafiore, que está bastante recogido para apoyar sobre la mitad de la cancha. Está ahora que resulta por parte acá del jugador Ogas, pierde la pelota Sarrafiore. Cuidado, que viene Boca Juniors, no alcanza a llegar Milton Delgado por esa pelota, providencial el cruce en el fondo de Faúndez para devolver la pelota contra la mitad de la cancha. Arnaldo Castillo, que la quería rescatar de lateral, pero se la rescató al oponente porque se la dejó en el pecho Nicolás Figal, que va empoderado hasta la mitad del terreno de juego. Después se le queda la pelota y aparece el ruso Ascasigas para descargar atrás. Ayrton Costa verticaliza, otra vez le cae acá al jugador Ascasigas, pelota contra derecha, Leandro Lozano ahí pegado a la banda, ahora la juega hacia atrás, aparece Milton Delgado que la manda para Paredes, que se viene complicado, se la va a robar Arnaldo Castillo, se la robó Arnaldo Castillo, que pone la mitad de la cancha, remate desviado contra el paro de la mano zurda. Pretencioso Castillo, me emocioné, pero se fue bien desviado contra el paro izquierdo.

0: Sin duda probó de cuánto, 40 metros la portería boquense, estaba adelantado el portero Montero. Sí tenía línea de pase para Pancho González por derecha y para Sarrafiore por izquierda, pero prefirió mover justamente el portero colombiano de Boca.
1: Hay gol en Venezuela.
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1: Abre la cuenta Independiente de Santa Fe y empieza a sentenciar la serie el conjunto colombiano en los 56. Nahuel Bustos se pone Caracas 0, Santa Fe 1, 3-0 en el global. Los cafeteros cerca de enfrentar a River.
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3: 11 minutos. Tiro libre para conjunto. Lo tiene Rancagua de la derecha. Lo va a mover el celeste porque no puede estar el primero para igualar el global. Viene el tiro de esquina de la derecha. Lo mueve Ravelo, centro que da golpe de cabeza, pero estaba libre, la mandó para arriba de la horizontal, bando. Ahí estaba para O'Higgins. Voy contigo, fue Brizuela que intentó con la cabeza.
0: Justamente prácticamente en el borde del área chica, una especie de palomita, conecta esa pelota de golpe de cabeza, pero se va desviado. Y ahora hay una modificación en Boca Juniors.
1: ¿Quién se va?
0: Ingresa Leonel Flores con la 19, ingresa, se va el 22 Sebastián Villa.
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1: Se está picando el partido en la mitad de la cancha. Unos codazos por ahí. Se están recriminando algo los jugadores de Boca Juniors y los de O'Higgins. Ricardo Bando, voy contigo, no sé si lo advertiste.
0: Se está calentando un poquito el partido. Es más, después de aquella acción donde el portero demora justamente en el lanzamiento, la sanción después del partido, ya el público otra vez enciende el fútbol y lo propio los jugadores en la cancha.
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1: Lo comenta Antonio Prieto, 12 minutos ya del segundo tiempo. 0-0 se mantiene el panorama. Sí.
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5: Era un remate de impotencia. O'Higgins no se ha hecho presente, poco juego en campo rival. Boca lo controla por ahora con comodidad.
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1: Lateral de O'Higgins al punto penal, rechaza la saga, remate que viene a Dogas. De Daniel Luna le dio pifiado, número 8. La pelota que rebotó y llegó sin problemas, sin potencia, los guantes del golero Álvaro Montero, que se quedó con el esférico y ya sale para el conjunto de la Ribera. 13 minutos ya del segundo tiempo. 0-0 el marcador. 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
1: Oh, cuidado que viene la pelota para Castillo. Castillo sobre la línea final, no puede hacer bien pie, pero igual va presionar para robar la pelota, le da cara a Sabafiore, pero el juez pitó la infracción. Falta para Boca Juniors, tiro libre en el fondo y el juego del conjunto se le dice Maxi.
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1: La pelota que del conjunto Ceney se viene ahora Tomás Aranda. Filtró contra la izquierda, haciendo que viene de Bren. Tiene en el área menor, termina despejando. Ahí Alan Rolero, Brizuela en definitiva. Será córner para Boca al minuto 14. No llega siempre, no es constante, pero cuando llega por lo menos se aproxima, siempre genera peligro. Boca Juniors, córner de la izquierda para el Ceney. El número 2.
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1: Cobrador enjaulado, se pasea de un lado a otro Lucas Popaglio. Ahora hay tiro de esquina para Boca desde la zurda, la va a levantar el número 5, Paredes, Leandro, canta hasta ahora, Rancagua canta hasta ahora, toda la región, empujando por O'Higgins para que siga con vivo en la Copa Sudamericana. Centro que viene de Paredes, cerrado, golpe de cabeza, primero defensivo en el fondo de Alan Robledo, manda la pelota para el costado, saque de manos para Boca, sigue atacando el argentino, saque de manos para Boca que ataca.
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1: Va a jugar Dosano, lateral bien empinado, buscando el área menor, golpe de cabeza por parte de Miguel Grisuela, dejando la pelota a la mitad de la cancha. Cuidado, le cae ahora el número 10 sobre la media luna, Tomás Aranda, a perder contra la zona para que venga Paredes, que levantó el centro, le pega largo, no hizo ninguno de los dos, y el balón se aleja con... de manera considerable de la zona penal que defiende el golero Carabalí. Después a Casimir, que tomaba la pelota, lo fue a rajar, lo va a rolar en el fondo. El saque de mano será para Boca Juniors, que sigue atacando. Solar sigue atacando, el equipo argentino.
2: Así es. 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
1: En buena hora llega esta infracción porque le da respiro al conjunto de Bolaño. Falta, gente, que ya la movió el capo.
0: Dijo falta, señor.
1: ¡Sí, señor!
0: Falta. 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
1: 16 minutos, Toyo 0-0 todavía en Rancagua.
3: Sí, no está bueno el panorama para O'Higgins. El partido lo controla Boca. Muy cortado, muy hablado. Con cierta ingenuidad algunas faltas cometen los rancagüinos, sobre todo Castillo, ha cometido dos faltas dentro del área de Boca, en unas situaciones donde pudieron haber hecho una presión y haber ganado una pelota ahí, pero bueno, O'Higgins tendrá que mejorar mucho, por ahora se ve difícil que avance.
1: Pero acá vamos, viene Pavé, la cuelga, la... ¡Ay, el centro de Pavé! No tenía receptores, ahí en el punto penal, rechaza con mucha libertad acá el zaguero Ayrton Costa. Viene Boca Juniors contra de Andrés Sordo, viene tomando la pelota acá, camiseta número 18, Milton Delgado, que la centraliza, cuidado que viene atacando otra vez el conjunto argentino, viene Delgado, línea final, va a colocar el centro, espera ahí Berentín en el área menor, colocó centro, golpe de cabeza, primero defensivo de Grisuela, la pelota todavía no pasa peligro, todavía no pasa el peligro, ahora sí pasó el peligro, porque se rafió, le reventó hasta la mitad de la cancha, aparece Rolando Castillo, lo tratan de agarrar a Castillo, se equivoca Castillo, se la pasa Casillas, cuidado con la imprecisión del equipo celeste en su cancha. Minuto 18 de juego de este segundo tiempo, 0-0 con este resultado, O'Higgins le dice adiós a la Copa Sudamericana.
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3: Sí, segundo tiempo no desapareció Ravelo, como muchos de O'Higgins, no es el único, pero intenta Bobaglio jugar hacia adelante, pone Bastián Yáñez extremo izquierdo, estará Panchito González a la derecha, estará Arnaldo Castillo como 9 y estará Zapafione como segundo 9. Por ahí va a atacar, por ahí van a buscar. Yo creo que va a la posibilidad de no generar mucho juego asociado, vendrán los centros al área de Boca.
4: Saludamos a nuestros amigos en el YouTube de Cooperativa, escuchando este encuentro. Déjame. Este O'Higgins 0, Boca 0, Vladimir, Marisol Ojeda, Aris.
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4: A ver, déjame buscar algo, Benito. Está pidiendo que aparezca la Academia de Castrilli, fíjese.
3: Ah, bueno, está bien, buena frase.
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5: La amistad es un arma que habita en dos puertas.
4: Sí, señor.
5: Eso no la tiró el cheque. ¿Eh? Eso no la tiró el cheque. ¿Sí?
4: Pues... Alma, cuerpo, dualismo.
5: Todas esas cosas.
1: Mira, pero antes de izquierda, Bastián Yáñez pasó, falta. Falta clara contra Bastián Yáñez, va a ser tiro libre para la escuadra de O'Higgins, arrancó el porquero. ¿Por qué no Ricardo Gando en esta? Amarilla también para el conjunto, se le dice.
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1: Contra Bastián Yáñez, que entró y comenzó a desconfigurar el panorama defensivo del conjunto de Ley, se tiene que mantenerlo así. Corre, corre el reloj. Ya pasamos la hora de partido, 65, ya en el reloj de Cooperativa Deportes. 20 del segundo tiempo, pero hay tiro libre para el conjunto celeste a unos 5 metros del fondo de la cancha, contra la puerta sur del centro que viene de Pancho González. Golpe de cabeza, se va por arriba, pero la verdad, se va por nada el cabezazo. ¿Quién fue? Brizuela. Me lo cuenta Ricardo Valdera, más claro del segundo tiempo. Estuvo en la frente del Rancagüino.
3: Si todo jugaba preparada, Pancho González, claro, Pancho González del centro, sin marca, aparece el ex Vélez, Miguel Brizuela, cabecea y se va besando en la horizontal del portero boquense.
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3: Yo creo que ahí está la búsqueda de O'Higgins. Va a tener que ser por arriba. Bueno, el centro de Panchito González, aparece Brizuela, muy libre, sin marca. Perdió una clarísima ocasión O'Higgins en el juego aéreo.
1: Mira, los dos viene contra la izquierda, Bastián Yáñez, se refiere, no controla la pelota, termina despejando ahí sobre la media luna del conjunto Xeneize. Nicolás Figal, zapatazo, la mano se complica, el 4, lateral medio terreno, y ahora juega O'Higgins de Rancagua, que tiene que apurarse, Solar tiene que apurarse, O'Higgins.
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1: La pelota que la roba el conjunto celeste, pero con infracción, la falta, sí señor, por parte de Ogas, de Felipe Ogas. Le daba rostro Ogas, no le parecía la sanción de Vilmar Roldán, pero falta nomás. 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
1: Bobagne tiene frío Bobagne al borde de la cancha, de pie, Rueda, concentrado el Vasco, mirando todos los detalles de este encuentro. Donde busca, claro.
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3: Está en su cancha, está con la posibilidad de dar un golpe en la sudamericana, pero por ahora, salvo el juego aéreo, no se ven muchas posibilidades. Entró bien Yáñez por el sector izquierdo, es encarador, va directo a buscar el uno contra uno.
1: ¡Falta! ¡Sí, señor! ¡Mandaron al pasto! ¡A Sarrafiore! Y otra María más en Boca, otra María más en el silencio, el diálogo del capitán Paredes con Roldán, mientras Sarrafiore se revuelca de olor sobre la media luna. Se le dice tiro libre para el capo Ricardo Lando, voy contigo.
3: Claro, la falta ahora por parte de Nicolás Figal sobre Sarrafiore, le dan el tobillo derecho al volante argentino, te cae el piso, Roldán pita de inmediato y ha amonestado el central del cuadro oriciero.
5: Sí, fíjate, cuidado, Paredes, un poquito pechó al árbitro, suavecito, otros jugadores de Boca lo han tocado, peligroso. ¿Quién es el candidato para el remate, Ricardo? No está Ravelo.
3: Está Pancho González.
0: 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Está relatando el fútbol vivo, Sebastián Bay.
1: El tiro libre es para O'Higgins de Rancagua en la puerta del área. ¿Cuántos metros tenemos ahí, Ricardo? Tendremos unos 22.
3: 22 metros.
1: 22 metros para el tiro que prepara Faúndez, también aparece Francisco González, que se despía con un golazo. Pancho González, Rancagua, sería notable, le va a dar González, tiro a los guantes del golero Montero, que se quedó con la esférica.
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1: ¡Oh, cuidado que viene Aranda, pasó Aranda, mira, no le tira Aranda! Al gol de Boca Junior, desviada, nada, pero nada. La mascada del partido esta, como avanzó Aranda, no lo frenó nadie, Aranda agarrando de la camiseta, Aranda avanzó. quedó ahí frente a Carabalí el zurdazo. A un poco contra el plante zurdo del mete ecuatoriano, Ricardo Aranda, pero cuenta.
7: Claro, una buena jugada personal de Tomás Aranda, que comienza a dejar elementos en el camino, una diagonal de derecha hacia el centro del arco, queda con el claro para darle a la portería de Carabalí, le da de zurda, algo desviado, cerca la perdió Boca.
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1: Pausa de hidratación para los protagonistas, también para el relator Tellito, así que dieron más con el comentario.
3: Sí, vamos a entrar en el último cuarto del partido, donde ya se insinúa más o menos lo que está pasando. Uno que va a cargar, que va a ir al todo nada, seguramente buscando muchas pelotas divididas por arriba y por abajo. Y Boca, que está con Aranda para aprovechar los espacios. Muy habilidoso, cancha húmeda, es un jugador de freno, de aceleración corta, de buen manejo de pelota. Un jovencito, 19 años, gran talento tiene el 10 de Boca. Pero O'Higgins tendrá que ir. No aparece un fútbol superior de O'Higgins, ni asociado, ni de otra característica. Yo creo que este partido empezaron los centros, el juego aéreo, por ahí va a tener que buscar O'Higgins. Ya conectó una Brizuela clarísima, solo, sin marca, se fue 30 centímetros por arriba del travesaño. Tendrán que ir en esa faceta. Yo creo que el juego aéreo es la posibilidad para O'Higgins en este último cuarto.
4: Pausa de hidratación para Ivo también, dice Marisol Ojeda. Paredes se lleva el odio del chat. Mira, de Manuel Matus, de Boutros, de Juan Reu, que todos conectados a Cooperativa FM, nuestro canal de YouTube. Vaya a darle me gusta y a suscribirse.
1: Lateral para Ojeda, Rancagua, sobre el último cuarto de la cancha, va a jugar Pavel. Se empieza a envalentonar el conjunto celeste, todavía queda mucho tiempo, 19 faltan para llegar a los 45 del complemento. Lateral por parte del jugador Pavel, remate, gol, gol, gol, gol, gol, gol, gol, gol, gol, gol, gol, gol, gol, gol, gol, gol, gol, gol, gol, gol, gol, gol, gol, gol, gol, gol, gol, gol, gol, gol, gol, gol, gol, gol, gol, gol, gol, gol, gol, gol, gol, gol, gol, gol, gol, gol, gol, gol, gol, gol, gol, gol, gol, gol, gol,
8: abajo el atajable para el golero Montero. Ahí está, se iguala el marcador global, todavía hay llave en Rancagua con el zurdazo de Francisco González, el lateral. De ahí inició todo, la pelota que movió con las manos profundas para él, despejó Figal, pero dejó el balón ahí dentro del área, libre de marca. Apareció uno que lo había hecho en partido la semana pasada en Buenos Aires, y ahora en su última presentación con la camiseta celeste, quiere dejar a O'Higgins en los octavos de final de la Sudamericana. Quiere con O'Higgins eliminar a uno de los grandes del continente. Quiere ahí, con el remate de zurda, dejar su nombre grabado en la historia del capo. Con este resultado se alarga la definición. Con este resultado O'Higgins sigue vivo en la Copa. El zurdazo de Francisco González al minuto 73 para colocar en O'Higgins 1. O'Higgins 1. Lo hizo González. O'Higgins 1, Boca 0.
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7: Pancho González, el de los goles importantes, recibe justamente una pelota que queda picando tras un mal despeje de Figal, posterior al lanzamiento de costado de Lucho Pavés, le da nomás de volea, la clava un rincón derecho al portero colombiano de Boca Juniors, arriba O'Higgins por la mínima.
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3: Y encuentra el gol O'Higgins, está empatando la serie. Lateral, largo, pelota arriba, dividir. Ahí está el negocio de O'Higgins. Figal, que no se afirma bien, rechaza corto. Pancho González de frente, mete una zurda muy, muy clara, baja, que deja sin posibilidades al portero colombiano. Por arriba está el negocio de O'Higgins.
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4: En Venezuela, mejor dicho. 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

0: frente a Independiente de Santa Fe, 2-0 gana el conjunto cafetero, 4-0 en el global. Ya lo podemos decir, a 13 minutos del final, es el próximo rival de River.
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2: Un remate atrás que tocaba la pelota, Paredes aparecía dando el remate, se vio en Ojiriano y casi le cambia el palo a Carabalí. Ya venció el Nerio, Toño Prieto, quedan 15 en el reloj, gano Higgins.
3: Y ahora sale Huaca a jugarse el todo nada, también en busca del empate y de la clasificación. Hay partido en Rancagua, será de arco a arco en estos minutos finales.
1: Está comentando el fútbol Toño Prieto, relata con garganta y corazón Ivo, Sebastián Bay.
2: Lo está ganando Higgins, sí, lo está ganando Higgins, lo está ganando el Capo y vienen dos cambios en el conjunto celeste. Voy contigo, Ricardo.
4: Claro, va a ingresar el número 17, el chileno argentino Tomás Avilés, y también el 32, Thiago Vecino.
2: Sale mal, Boca, le cae la pelota, Soluciones, toca la pelota contra el sector derecho, cuidado que se la quiere llevar, además Francisco González viene contra la plaza derecha. Acá Cabrera González enganchó, quería pasar el rebote, que igual le favorece al 24 entre la marca de blanco. Llega acá Francisco González, le tiene un caño ese marcador, no tan, está inspiradísimo Francisco González. Después perdió el balón, sale el conjunto Cereice, minuto 31 de juego, 31 de juego ya de este segundo tiempo, hay que estar con centrado acá, hay que estar metido en el cuento acá, Solana, hay que estar metidísimo.
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2: Minuto 31 de juego, minuto 31 de juego, ya de este segundo tiempo lo está ganando Gente Rancagua, abrió la cuenta recién nomás al 28, Francisco González en su última presentación en los pastos del Teniente, viene Berentiel, cuidado, viene Berentiel, cruzó la pelota de medio para Aranda, Aranda contra la izquierda, cuidado que viene pasando la escuadra de Boca Junior, viene Flores, la colgaba la zona penal, termina despejando Carabalí con el guantazo, le cae ahora contra la punta derecha, recoge la pelota Leandro Lozano, sobre la línea final, centro, esperaba Ascacíbar en la media luna, no puede impactar el rubio Ascacíbar, saca la saga, pelota en la mitad de la cancha, domina Boca Juniors, 1-0 el marcador, gana el equipo chileno.
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5: Oye, ¿qué, la vista que hizo Carabalí, el travesaño lo acaba de salvar. Claro, ahora Boca va a buscar el partido, sale hacia adelante, adelanta las líneas. Habrá espacio ahora para O'Higgins para la contra. Está igualada la eliminatoria. El hincha preguntón está atento. ¿Cómo se define esto?
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0: Vienen los cambios, Ricardo Bando.
4: Claro, a la cancha el 17, Tomás Avilés, en O'Higgins, lo propio el 32, Thiago Vecino, abandonan con la 11, Juan Leiva, y con la 7, Martín Serrafiore.
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2: Acá la pelota que defiende Rancagua. Minuto 78, lo comenta Toño Prieto.
5: ¿Cuál fue la reacción del público cuando se salvó Higgins recién en con el travesaño, Ricardo?
4: Un silencio sepulcral, Toño, porque la pelota casi se cuela en el segundo polo tras aquel tiro desde el sector de la Andes hacia la marquesina.
5: Sí, hizo vista, acompañó con la mirada el portero, el travesaño le dijo que no, parece por ahora los dioses están con O'Higgins, se encontró el gol y se salvó con este remate en el travesaño.
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0: Ricardo, si esto se mantiene, no va a los penales, no más, ¿eh?
4: Justamente, definición a penales, si es que termina como está.
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2: La pelota que O'Higgins de Rancagua atrás, Bastián Yañez, para que salga ahora Luis Pavés. Tiene que sacarla de ahí O'Higgins. El balón que ahora lo lleva con cierta lentitud hasta la mitad de la cancha, lo termina perdiendo. Recupera Flores, viene Leonel Flores, abierto como puntero zurdo. Al pasto va Faúndez. Después llega la cobertura también provincial. Francisco González que apoya arriba y abajo también el 24.
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2: Va a jugar en el fondo. Carabalí rompe con la pierna zurda el balón que flota en la cancha de Rancagua y va a parar contra el último cuarto de la cancha. No puede aparecer con el dominio el jugador Castillo. Va a trabar un silencio. ¡Ay, la ganó! Y cuidado que viene limpiando la pelota Tomás Aranda contra la punta izquierda. Aparece en el Fred 19. Está fresco. Hoy pasa entre línea para Aranda. Muy fuerte el pase, buscando al 10, concentrado Carabalí, atenazo a la pelota y sale para el conjunto celeste que de momento se va a las penales con los argentinos.
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2: Viene O'Higgins, arrancaba, pelota contra derecha, avanza el conjunto celeste, viene tomando ese esférico acá. Francisco González se centraliza, va a colocar el centro, no la cambia. Todo a Villa Altura contra la punta izquierda. Aparece Luis Pavillo, frontal del área. Toca la pelota al medio para Bastián Yañez. Yañez que toca atrás, cuidado que viene Gal. La pincha arriba, avanza con esa pelota Luis Pavillo. Corta Casibar, manda la pelota al tiro de gira. Corner celeste, corner para el conjunto chileno. Corner para Gil, número 5.
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2: Viene el tiro de gira desde el rincón izquierdo contra la trinchera celeste, esta pelota parada que ojalá sea el segundo del capo. El centro que levanta Luis Pavés, centro al segundo poste, cuidado, un golpe de cabeza por parte de Ogano resulta, va a presionar Bastián Yáñez, la gana y toca contra la zurda, aparece ahora Luis Pavés, devuelve la pared Yáñez, Pavés centro al segundo poste, golpe de cabeza, nadie da pelota, saca en el fondo, acá el volante Pavés hasta la mitad del campo, otra vez rechaza como último hombre, el zaguero que era Prisuel. La pelota que va de acá para allá, de acá para allá, de acá para allá, siempre por el aire, hasta que encuentra su lugar de reposo en el guante derecho del golero Álvaro Montero para Boca Juniors.
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2: 37 minutos ya de esta segunda parte. 1-0 lo está ganando Finder Rancagua al 28. Francisco González para igualar la serie, para dejar las cosas. Ay, amarilla O'Higgins, para dejar las cosas en el global 1-1 y mandarlo a los penales. Amarilla en el campo, Ricardo, la marcamos.
4: Pero Tomás Avilés se fue, se pasó de rosca un poquito, pegó abajo, se ganó la amarilla.
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2: Avanza Flora Aranda, levanta la zona penal, pero tiene que sacarla. De ahí, hombre, dejó pasar. Pero también estaba confiado por la trayectoria de la pelota. Ahí el zaguero Brizuela se hunde sobre el fondo del terreno de juego. Saque después reservado. Lo va a jugar el capo de provincia del botín diestro de Mar Carabalí.
0: Final en Argentina, Independiente 1, Newell's 0. Todo el partido para Maxi Gutiérrez en cancha para el rojo. También ingresó Luciano Cabral en los 87. Bruno
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2: Bolero Montero, Ricardo Bando, lo deben estar pasando, mucha tensión hasta ahora en el teniente Rancagua, ¿cómo debe estar el hincha rancagüino?
4: Claro, justamente viviendo el partido como si estuviera en la cancha, y ahora el anterior, claro, una buena acción de Pancho González por la derecha, engancha para la zurda, saca el centro y queda en solitario, Thiago Vecino le da hablando, eso sí, esa pelota y la controla siempre más el portero de Boca.
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0: Cuidado, para la pelota para Flores, media luna. Saca la saga, Toño, dale nomás.
5: Sí, qué ocasión dejó pasar O'Higgins. Gran movimiento de González. Creció mucho después del gol. Está siendo el que lleva adelante las cargas. Solo Vecino, solo, sin marca. Cabezó a las manos del arquero. Pudo ser el 2-0 de O'Higgins, clarísimo. Por arriba sigue estando el negocio. Ganan habitualmente los celestes en el área contraria.
0: Impresionante todas las veces que se ha rebalado la saga de Boca Juniors. O los jugadores celestes, sí, más bien en esta expedición por Rancagua, Toño.
5: Sí, buen mérito. O sea, el centro de Panchito González es favorable para el que viene atacando. Cuesta afirmarse a los zagueros centrales. Ya lo han mostrado y creo que por ahí está la posibilidad de O'Higgins. Por arriba han ganado los de Boaglio.
2: Viene Paredes, pasa entre línea, cuidado, con qué libertad toman el punto penal, esa pelota merentera, el taco, cuidado para que venga el remate, menos mal que la... administraron pésimo. La administraron pésimo a Rodorrera, que mira el pasto. No cree cómo desecha esa opción la jugada de Boca Juniors, regala el empate. No lo creen los argentinos hasta ahora en el teniente. Ricardo Bando, voy contigo.
4: Claro, opción de mejorarle para Merentiel, que recibe aquel pase por parte de Paredes. También aparecía Aranda para colaborar en aquella acción. Y erró de manera increíble el atacante de Boquense.
0: 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Higgins, José Cáceres, Echeverría.
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2: Aranda se ha ido esfumando el aporte del creativo Cereice, pero quedan 4 minutos para llegar a los 90, la toma Aranda, viene Aranda, tira Aranda, por arriba, ya veía que le clavaba el ángulo, me quería enterrar, saque de fondo nomás, saque de fondo para quien arrancaba, minuto 41, está para ganarlo Toño, está para ganarlo por dos, está para... hacer rápido el trámite, los minutos finales, hace buen partido, Gil, sobre los pasajes finales del partido.
5: Sí, pero ahora se le vino Boca, tiene que también estar muy sólido en la faceta defensiva, le quedará espacio para la contra, se le vino Boca, Aranda, recién el relator lo llamaba, ahí apareció Aranda, su remate se fue medio metro por sobre el travesaño, peligroso sigue siendo Aranda, entra el partido en una recta donde no hay que cometer errores, primero que nada no hay que cometer errores.
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2: Ahí está, un jugador celeste tendido en el pasto, ya se juega. Y viene la pelota contra el sector derecho. Toma el balón Francisco González. Otro túnel contra su marcador. Y se picó evidentemente. Y era la tercera vez que intentaba el mismo expediente. Lautaro Blanco le dio ahí con el antebrazo, en el pecho, lo mandó al pasto. Y ahora sí lo sancionó Vilma Roldán. 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
2: Va a jugar contra el sector derecho. A unos 25 metros en diagonal, está para ganarlo. Está para ganarlo acá, va a jugar Francisco González. Desde el sector derecho, el centro muy elevado, el puñetazo parcial. Y ahora sí en bolsa, de manera definitiva, Álvaro Montero. Adelanza, se queda con la pelota, el arquero de Vélez. Minuto 44 de juego ya del segundo tiempo, 1-0, lo gana el Capo.
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2: La pelota que la maneja la cuadra de Boca Juniors contra la plaza izquierda, mira Aranda que la toca para Casilla, a Casilla que filtraba la pelota, para Merentiel, hay que tener cuidado Toño con eso, hay que tener cuidado con esos pases entre líneas buscando a Merentiel.
5: Sí, sobre todo que casi no la ha tocado esta noche, los goleadores cuando no la tocan y la tocan una vez, la ley dice que va a la red, así que tiene que aguantar O'Higgins, no cometer errores.
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2: La pelota a la mitad del campo, cuidado que viene con mucha libertad. Paredes que toca contra la izquierda, pase entre línea, lo que decíamos, arriba para Merentiel. Muy bien Faúndre, el anticipo. Muy bien el 3 para mandar la pelota al saque de mano. El lateral ya no juega, viene contra las zurdas Flores que coloca la bicicleta, descarga atrás, cuidado. Acá está dando rebate que viene a distancia. Carabanino tal, como voló contra el paro de la mano zurda. Un tiro queda con mucha colocación al parante izquierdo, Carabaní que responde, la manda al tiro de esquina, córner para Boca.
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2: Y Ricardito.
4: Pase notable por parte del portero nacional, que vuela a su izquierda y logra manotear esa pelota y evitar el gol boquense.
2: Está nervioso Bando, está nervioso Ricardo Bando, que en último minuto ya en Rancagua, centro de Paredes, Castillo, Arcería, sáquela de ahí, sáquela de ahí.

0: el pase que va atrás, cuidado, le cae la pelota Flores, Flores media luna, se hace el espacio, la apertura contra derecha, libre de marca, Paredes colocó centro, golpe de cabeza, la casiva desviado contra el palo de la mano derecha. ¡Ay, ay, ay, Obando! Dile nomás.
1: Otra vez la pelota cruza todo el área, Rancagüina, no alcanza.
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3: Y alcanza a tocar el jugador de Boca y se va por el segundo poste.
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0: Todo de pie hasta ahora. En la cancha de Teniente, quedan menos de 3 minutos para que esto se vaya a los penales, pero tengo fe que se va a cerrar antes de los 90. La pelota que la pareja la cuadra de Boca Juniors, cuidado que viene pasando Flores, pasó Flores, le dieron que agarra Juniors, se ha hecho exactamente lo mismo, muy bien Faunde, lo agarró y se va a ganar la amarilla, bien ganada la amarilla, y la cuarta Ricardo Bando, pero había que agarrarlo, no vamos a ver el Flores.
1: Había que bajarlo porque iba a encarar hacia la portería, bien merecida, bien ganada, y se la colgó nomás al cuello bien, la amarilla Felipe Faúndez.
0: Bien, bien ganada amarilla, Toño.
3: Entró muy bien Flores, muy bien Flores, fue el que remató al travesaño, ha tenido buen desborde por aquel sector, muy, muy agresivo para atacar. Y O'Higgins está cometiendo errores, defensivos.
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0: A 2 minutos de los penales, el tiro libre ya lo juega Paredes, cuidado, Aranda, viene Aranda, prepara a la derecha, tiene Aranda, Carabalí, notable. ¡Qué notable la volada de Carabalí! Un remate potente, angulado contra... ángulo superior zurdo de la portería, dos quedan arrancado Aranda que se hizo el espacio, probó, notable, ya es figura Carabalí de Estela Cero.
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1: Carabalí notable para mandar esa pelota al tiro de esquina.
0: Viene el tiro de esquina de Paredes, centro que va al área menor. Golpe de cabeza primero de Vizuela, la va a mandar otra vez al tiro de esquina. Por el otro más. O el lateral.
1: Lateral,
0: perfecto. 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Quedan segundos. 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Y dale Lomas Solar.
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0: Viene el lateral de Luzano con la mano atrás. Cuidado, le cae la pelota Aranda que quiere pasar y pasó. Cuidado, viene Aranda. Corta el fondo. Saca esa pelota espabea hasta la mitad de la cancha. Quedan 30 segundos y nos vamos a ir a los penales. Para buscar a clasificado la siguiente ronda. Los octavos de final de la Copa Sudamericana. Buen partido, esto Higgins, buena llave para el conjunto de Bobaño que está cumpliendo con la tarea en su cancha con su gente, estadio repleto, está en Rancagua. Últimos 15, la pelota la toma Boca. Territorio enemigo, viene la pelota para Flora, atájenlo. Viene Flora, atájenlo. Aranda no puede, punta sorda del área, Paredes que distribuye, manda la pelota otra vez para Flores. El centro que va, saca muy bien el Robledo hasta la mitad de la cancha y termina la novaya. Estamos en el 94. En el 49, Wilmer Rondán dice que no da para más, ganó Higgins de Rancagua y nos vamos a los penales. Nos vamos a la serie de penales para definir al rival de Recoleta, el Paraguay, en los octavos de final. Será Boca, será O'Higgins de Rancagua, emparentonado, llegan los celestes porque cumplieron, porque ganaron y extendieron la definición. Toño Prieto con el golazo de Francisco González pudo haber sacado, me parece, una ventaja un poco más expresiva, pero lo que es, y nos vamos a la fiesta de los penales, Toñito.
3: Y O'Higgins que hace la tarea de darlo vuelta en el sentido de igualar la serie frente a Boca Juniors. Había perdido en Buenos Aires la Bombonera, que de local impone condiciones y llega a la red con aquel zurdazo fantástico de Panchito González. luego de un mal rechazo de Figal, gran zurda de González para poner el 1 a 1 en la serie y llegar hasta los lanzamientos penales. En algún minuto, en este segundo tiempo, Hinz estuvo cerca del segundo, pero ojo, al final Boca estuvo demasiadas veces cerca de la igualdad. Aranda y Flores, ambos estuvieron muy, muy cerca. Una pelota dio en el travesaño y Carabalí le ganó el duelo a Aranda en las pelotas en movimientos, atajándole al menos en tres ocasiones. Hace la tarea O'Higgins, compite nuevamente a nivel continental, le gana Boca de local y vamos a la serie de penales. Aquí también juegan los especialistas. Esto no es una apuesta, una ruleta rusa, ni tirar la moneda arriba. Los especialistas también juegan acá, tanto para atajar como para anotar. Así que O'Higgins llega a esta instancia, obliga a Boca a llegar a los lanzamientos penales y tiene la oportunidad aquí en su casa para poder avanzar una fase más en la Copa Sudamericana.
5: Nunca un equipo chileno eliminado en fases de eliminación directa a Boca Juniors. Se enfrentó en 2002, octavos de final de Copa Libertadores a Unión Española, perdió 2-1 en Argentina, 3-2 en Chile. Copa Libertadores 2012, muchos acordarán, y Sebastián Bay, Universidad de Chile, fue superada por los Xeneizes tras un 2-0 en la ida y un 0-0 en la vuelta. Las dos llaves de eliminación directa que Boca ha tenido que enfrentar frente a chilenos en Copa Libertadores, en Copa Sudamericana. 2005, semifinales, Boca eliminó a la Universidad Católica. Así que puede hacer historia O'Higgins, podría ser el primero.
6: Ahí se reúnen.
3: Sí. ¿Recuerdas aquel resultado con la U de San Paoli en esa semifinal de la Libertadores?
5: En semifinales de Libertadores, 2012, exacto. 2-0 allá, 0-0 acá la vuelta. El único equipo que ha eliminado en Copa Libertadores a Boca, la semifinal de 1991, Colo-Colo, lo logró en el Estadio Monumental aquella recordada noche con el mordisco del perro al mono Navarro Montoya.
6: Ahí estuviste, Toñito, ¿no?
3: Sí, por supuesto.
6: ¿Cancha? ¿En la cancha?
3: Los últimos 25 minutos.
6: No me digas que
3: estaba
6: reabriendo el micrófono.
5: ¿Cancha visita o cancha local?
3: Estaba detrás del arco donde hizo los goles Colo-Colo.
6: Muy bien. Pero después la trifulca no estaba revoleando el micrófono, cámara ni nada.
3: No, no.
6: Estaba
3: no,
6: separando,
3: no.
6: Me imagino.
3: No. Yo estaba, estaba reporteando. No soy partícipe de las acciones. Yo reporteaba, contaba lo que pasaba.
6: Muy bien.
3: Que era mucho.
6: Era bastante. Ricardo Bando, se reúnen los futbolistas sobre la cancha para definir el orden de los pateadores. ¿Quién va a arrancar?
1: Va a arrancar O'Higgins pateando arco sur, al igual que en aquella semifinal de la Copa de la Liga contra Ñublense. Pancho González va a ser el primero en lanzar sobre la portería que va a defender Álvaro Montero.
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6: Bueno, nos vamos con la fiesta de los penales contra la portería de la trinchera celeste. Contra la portería... No, ahí no está la trinchera celeste, ahí está la barra de Boca Junior, ¿no?
1: Contra la barra de Boca, claro, arco sur.
6: Para otro lado, arco sur, sí señor.
3: Hoy
6: para
3: día,
6: ahí, sí.
1: Hoy día un ratito, a ver. Este año, dale. Otoño, este año en el torneo internacional, O'Higgins ya tuvo una definición por penales. Fue contra Bahía en Brasil y la ganó.
3: Exactamente, te iba a recordar aquello. Así como hoy día... En Brasil, un equipo con camiseta celeste clasificó. Bolívar de La Paz eliminó a Gremio. ¿Será otro equipo con la camiseta celeste que avanza en la Sudamericana?
6: Me pone nervioso eso tanto.
5: Primera definición a penales en estos 16avos de final, digamos así, de esta Copa Sudamericana.
6: Sí, señor. Y va quien se despide y que ya lo hizo de buena manera los 90 minutos con el gol histórico a esta altura. Con este triunfo ante Boca Juniors, que extiende esta definición a los penales. Wilmer Roldán no le quiere pasar la pelota y ahora recién se la entrega en las manos a Francisco González, que contra la portería sur va a comenzar la serie de los penales. Todos en el banco de O'Higgins abrazados, los jugadores en la cancha también, el teniente entero de pie. Nos vamos ahora con los penales. Le va a dar a la pelota Francisco González, tiro González, gol, gol de O'Higgins de Rancagua, Francisco González para el 1-0.
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1: Tiro de

0: zurda, lo ajusta hacia el poste derecho, se clava en un rincón, gol de Higgins.
1: Gran categoría, lo van a echar de menos en Rancagua. Gran calidad para anotar el primer gol.
2: Y ahora va Paredes, ¿no, Ricardo?
0: Justo, Leandro Paredes, el capitán de Boca.
2: Leandro Paredes, el campeón del mundo. Le va a dar una pelota arriba a Paredes. Gol. Gol de Boca Juniors. Y guardado la tanda, más a uno.
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0: Con calma de campeón del mundo, le da Paredes hacia el sector izquierdo de la portería. Carabalí vuela, digo, a su derecha, el gol boquense.
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2: Seguimos con la tanda de penales, extensión máxima hasta ahora en el teniente. ¿Cómo están los hinchas de Ojiendo Rancagua que tiene por ahí cerquita, Ricardo?
0: Nerviosos.
2: ¿Quién va ahora? Para el conjunto celeste, va el paraguayo Hernando Castillo, le va a dar una pelota al 9. Está Castillo para el segundo celeste. ¡Castillo! ¡Gol! ¡Gol! ¡Rancagüino! Pasa arriba. Otra vez el local solar.
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0: Ahora, de sur, Ronaldo Castillo, sí. Le da claro, dale Mayo.
2: Vamos con el penal ahora de Boca Juniors. Frente a la pelota aparece Merentiel. Va Merentiel, no lo quiere mirar el Vasco Rabarruera, tampoco lo siente Rancagüino. Viene Merentiel, gol. Gol de Boca Juniors. 2-2, igualar los argentinos.
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0: Nuevamente con tranquilidad el pateador de Boca, en este caso Merentiel, no pudo hacer nada. Omar Carabalí, ser igualada a 2.
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2: De momento, Toño, sólidas 4 definiciones para este 2-2 parcial.
1: Sí, todavía los arqueros no han tenido oportunidad, no han estado cerca de atacar.
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2: Tenemos el tercer penal para Gil, le va a dar Thiago Vecino. Viene Vecino, la mandó para arriba Vecino. La mandó para arriba Thiago Vecino. La mandó para arriba. 2-2, era para que siguiera arriba Higgins. Y ahora la palabra la tiene Boca Juniors. Me quiero enterrar, Ricardo Bando.
0: Sin duda lo propio los hinchas acá, porque con arco prácticamente descubierto, porque el portero había volado al otro lado, la manda por arriba nomás. Ahora va Figal.
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2: Pero este zaguero le va a dar Figal. Con la pierna derecha trata de molestarlo, de desconcentrarlo. Carabalí. Acá está Figal. Si lo hace, Boca Juniors va a pasar arriba la serie. Tiro Figal. Chimpazo adentro. Gol. 3-2. Y O'Higgins quedan de ventaja nomás con este tercer intento. Gol solar, gol.
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0: Le da fuerte Figal, nada que hacer Carabalí. Ahora Boca arriba por 1-3-2.
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1: Sí, era una lógica, el zaguero central le pegó fuerte al medio. Era el penal para quedarse al medio. Siempre hay uno en la serie que hay que quedarse.
2: Claro.
1: Pero Carabalí fue a la izquierda.
2: ¿Quién me dijo que iba?
0: Lucho Pavés.
2: Viene Pavés. Viene Pavés. Te tiene que mandar adentro, Luchito, ¿ah? ¿Eh? Usted le pega bien, Luchito. Le va a dar Pavés. Le va a dar Pavés. ¡Corre Pavés! Atajó Álvaro Montero. Y se empieza a esfumar el sueño de la clasificación. Segundo penal fallido. Ricardo Bando. Los rancagüinos empiezan a sentar. Empiezan a bajar los brazos. Porque se empieza a escarpar el camino en los penales.
0: Claro, toma carrera Pavel, le da de zurda, vuela hacia su izquierda, el portero lo tapa a media altura sin problemas. Boca ahora con 2 de ventaja.
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1: Match point, si lo hace Boca, va a celebrar.
2: Sería todo. Y Baranda. Baranda para la clasificación, se le dice por los penales. Tiene que anotar Tomás Aranda y Boca va a jugar con Recoleta en los octavos de final. ¡Corre Aranda! ¡La quiso picar Carabalí! ¡Muy bien! ¡Se quedó en el centro de la portería! ¡Atajó Carabalí! ¡Atajó Carabalí! ¡Todavía hay llave a esta hora en Rancagua! ¡Ricardo Bando, ve contigo!
0: Claro, una vida más porque Aranda la quiso canchelear, no la quiso picar. Carabalí la tapa, después se lo va a quitar con todo y además se gana amarilla el portero Rancagüeño. Y ahora le corresponde el turno a Brizuela en O'Higgins.
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2: Va Miguel Brizuela contra la portería sur. Si lo falla, se acaba la tanda. Si lo mete, le deja la obligación a Boca Juniors de convertir. Vamos Brizuela, vamos Miguelito, Bobaglio. Mira atentamente este quinto penal para el campo, tiene que ir adentro, por favor, Brizuela. Corre Brizuela, gol, gol, gol, gol, gol, gol, gol, gol, gol, gol, gol, gol, gol, gol, gol. Rancagüino, el tercero que manda adentro. Ahora, si la manda adentro Boca Junior, se va de la Copa, no va a surgir. Pero le tengo una fe tremenda a cada vanidad de Solardo más.
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2: Nos vamos ahora con el último penal para Boca. Pero mira, con bonita Carabalí. ¿Quién va, Ricardo? ¿Quién va?
0: Blanco en Boca.
2: Le va a dar Blanco, tiro. Gol de Boca Junior. Se acabó la Copa Sudamericana para O'Higgins de Rancagua. 4-3 en la tanda de penales. 1-0 ganó Boca la ida. 1-0 ganó O'Higgins en Rancagua recién nomás. Pero los penales con la falla de Vecino y de Pavés. O'Higgins se va del campo internacional en este 2026. A pesar de que extendió la disputa hasta los penales ante uno de los gigantes del continente, avanza los argentinos y el conjunto chileno se va de un dignísimo 2026 en el plano internacional. Se felicita evidentemente los jugadores de Boca Juniors porque lo necesitaban para apaciguar las aguas en Casa Amarilla. No había sido una última temporada positiva para el conjunto ahora de Rabarruena. Y esto le cae como al dedo la clasificación. Toño Prieto nomás pasó Boca por dos penales.
1: Así es, en los 90 minutos O'Higgins se llevó la victoria por 1-0 con aquella zurda de volea muy linda de Panchito González para obligar a los penales y en la definición desde los 12 pasos. Boca fue más efectivo, 4-3 en el marcador, pese a aquella tajada de Carabalí sobre Aranda, hubo dos, Thiago Vecino fue uno de los que falló, y con eso le fue suficiente para Boca. Partido llave muy equilibrada, muy igualada, estuvo cerca, fíjense, en algún minuto del segundo, también Boca estuvo cerca de la igualdad en los descuentos. Así que la serie llegó hasta los lanzamientos penales y O'Higgins, que dio todo, compitió bien frente a Boca. Probablemente le faltó algo más de manejo, le faltó un volante de mayor jerarquía para generar y crear juego para sus delanteros. Panchito González no estuvo en el primer tiempo, sí lo hizo en la segunda fracción. Después del gol, además, se levantó mucho su nivel. Así que un O'Higgins que lo dio todo, que ha tenido una larga temporada en los torneos internacionales, pero hoy en los penales no pudo frente a Boca Juniors por un gol. Se va eliminado en una temporada, yo diría que muy positiva para el equipo de Bobaglio. Eso sí, habrá que ver cómo termina esta temporada, si es que además de Panchito González pierde a Sarrafiore. Así que es el fútbol. Los aciertos, la calidad en los remates penales no es una lotería, es especialistas, es calidad técnica. Con eso Boca lo superó a O'Higgins en esos lanzamientos penales. El público debe haber disfrutado, pero claramente se mastica la eliminación allá en Rancagua.
2: Totalmente, y eso es lo que refleja el rostro de los jugadores rancagüinos que todavía no se van a la zona de vestuario. Muy acongojado se le ve a Juan Leiva en el pasto rancagüino con los ojos vidriosos, llorando derechamente, porque claro, se extendió esta definición hasta los penales. O'Higgins hizo un buen partido también en Buenos Aires y acá en la región de Libertador. Sin embargo, también el no ser

0: Ali se lo ganó Carabalí, con pelota en movimiento y también en el penal aquel. Se la quiso picar Aranda y Carabalí lo esperó al medio y claro, son detalles. Cada detalle juega a este nivel y Vecino, un hombre que es amigo del gol, la tiró por sobre el travesaño, por ejemplo. O'Higgins mastica una derrota dolorosa. Es bueno que duela, es porque estuvieron cerca, es porque querían seguir en la competencia. Y el fútbol es así, todo el deporte. Siempre hay uno que gana, otro que pierde. Le tocó a O'Higgins en la definición al penal. Le ganaron los rancagüinos bien en los 90 minutos. Y en los penales, por supuesto, fue la victoria de Boca, que sigue teniendo cartón completo frente a los equipos chilenos en los torneos internacionales. Claro. No, perdón. Salvo esa derrota con Colo Colo.
1: Salvo esa derrota en la semifinal.
0: No tiene cartón limpio.
1: Bueno, este año también lo eliminó de la Copa Libertadores de la Católica, pero no en una definición de muere-muere, en la fase de grupos, pero le había costado con la Católica, y en esta llave entre O'Higgins de Rancagua, del otro lado de la cordillera, evidentemente veían que O'Higgins era en el papel un rival menor a la Católica, y bueno, le costó, y es por eso lo que señalaba bien Tutoño Prieto, la angustia en el rostro de los jugadores de O'Higgins, el público que responde también reconociendo con aplausos de pie, cantando, abrazando a la distancia a sus jugadores que, claro, sienten la eliminación como si fuese la pérdida de una final de campeonato. De verdad, mucha angustia, muchas lágrimas, todavía no abandonan el terreno de juego. Los jugadores de Boca Juniors se fueron a la zona de vestuario hace ya varios minutos. Se despidieron también de su público aproximadamente 1.200 hinchas de Boca Juniors ahí sobre la tribuna sur. Pero los rancagüinos, el público, los jugadores, nadie se mueve y todos masticando la amargura de la eliminación, las penas del fútbol.
0: Ricardo, varias cosas. Se aplaude mucho a la despedida, Toño, de Panchito González.
2: Vamos. Sí, justamente eso te iba a decir, Toño, de que la gente no se ha ido porque está despidiendo y aplaudiendo a Pancho González, que como decíamos es su último partido. Hoy por O'Higgins de Rancagua, y como tú también lo manifestabas para O'Higgins internacionalmente, fueron 12 partidos este año, tanto en Libertadores como Sudamericana, y de ese punto de vista, claro, la competitividad del equipo aumentó, y ahora, como lo había manifestado también Grupo Bogaglio previamente, van a poner todas las fichas en el torneo nacional.
0: Claro,
3: hay un reconocimiento también del público justamente para esa campaña de 12 partidos tanto en Libertadores como en la Sudamericana. O'Higgins se merece ese reconocimiento. No todo es victoria en el deporte. O'Higgins ha sido competitivo, hizo una gran temporada internacional, así se lo reconoce su público, más allá de esa derrota en los penales y también la despedida de Panchito González. En ese sentido, Ricardo, ¿cómo van a reemplazar a González?
2: Bobaglio manifestaba que con la dirigencia han dialogado y que si se va uno se reemplaza. Por ejemplo, se fue Chamín a Godoy Cruz y llegó Tomás Avilés, y ahora con González debería llegar al menos un extremo por la banda derecha. No hay nombres todavía en la palestra, pero de acuerdo a lo dicho por el técnico, se está conversando y dialogando por un reemplazante.
0: Claro, queda un cupo de extranjero, y si se va a Sarrafiore viene otro también, ¿o no?
2: Pero ahí, por ejemplo, pueden suplir con Martín Maturana, dándole tiraje justamente al canterano, que también puede ser una opción.
0: Bueno, es O'Higgins, un equipo que tiene un sello de juego ya la temporada pasada con Paqui, esta temporada con Bobaglio, y me parece muy bien. Disfruto viendo cómo el público les reconoce todo lo que han hecho en cancha y también lo que ha hecho Panchito González en un año y fracción, ¿o no? ¿Cuánto lleva, Ricardo?
2: Pancho González, un año justo. Recordemos que la temporada anterior debutó en la segunda rueda, en ese partido que se jugó contra Colo Colo en San Fernando.
0: Exactamente, por eso te decía, un año y un poquito algo más, pero ahí está el reconocimiento y también, lo bien que se ha sentido Panchito González jugando en Rancagua, jugando ese fútbol tan profundo por el extremo derecho, con su pierna izquierda. Hoy día fue la llave para que se llegara a los penales y para ganarle un partido a Boca Juniors. Así que merecido los aplausos y el reconocimiento, no solo para el futbolista, sino que también para el equipo de O'Higgins, que lo dejó todo en la cancha.
1: Ahí esperando también las reacciones en la zona de vestuario. Ricardo Bando.

0: ¿Sigue ahí en la zona de cabina o está ya en las catacumbas del teniente?
1: Por bajar,
0: ya. Ahí nos avisa cuando se esté desplazando, perdón, a la zona de vestuarios para conocer la palabra de los rancagüinos, que es lo que nos interesa, y evidentemente algo que tenga que decir el conjunto de Boca Juniors después de esta, digamos, estrecha clasificación ante O'Higgins de Rancagua, donde se va con la frente en alto. El equipo celeste, Toño Prieto, en su cancha logró responder, nunca le quedó grande este cruce ante los cereices, y bueno, en los penales puede pasar esto, y fue en aquella definición donde le dice adiós a la Copa, pero de jugar a jugar en los 180 minutos que duró el cruce, ahí estuvo, y equiparando el trámite con un siempre potente equipo como la Boca Juniors.
2: Claro, los penales son parte del fútbol, hay que ser especialista en eso, tanto para rematar como para contenerlos. O'Higgins también compitió, un gol de distancia fue lo que marcó su eliminación, pero me voy a quedar con lo que hizo durante toda esta temporada internacional el equipo de Bobaglio, donde le ganó a Boca. Le ganó a Bahía, le ganó a Sao Paulo, o sea, buenos resultados obtuvo este equipo en esta temporada de Copa Sudamericana. Pudo haber conectado un gol más en este segundo tiempo. Me queda siempre en la retina el cabezazo de Brizuela, destapado, cabecea apenas arriba del travesaño. Ahí pudo marcar una diferencia. Bueno, el fútbol es así, el gol lo es todo, y Boca lo tuvo en los penales, así como Higgins lo encontró con la zurda de Panchito González. Va a ser difícil reemplazar a González. Su característica de juego es muy particular. Seguramente va a venir un delantero, va a venir un extremo, pero no va a tener las condiciones, no va a ser similar a Panchito González. Cada jugador es distinto, y González en O'Higgins marcó un sello, se hizo ver de una forma, jugando abierto a la derecha con su perfil de zurda, lo que le dio a O'Higgins le dio goles desde su pierna izquierda, pero también él generó asistencias para sus compañeros. Así que O'Higgins hoy día se va de la Copa Sudamericana, y también se va, yo diría, su jugador más destacado.
0: Somos Cooperativa Deportes, analizando lo que fue la liberación de O'Higgins de Rancagua mediante los lanzamientos penales, 4-3 aquella definición, después de igualar en el marcador global por 1-1. Triunfo Xeneize en Buenos Aires, triunfo celeste en Rancagua, y en los penales ¿quiénes fallaron? Vecino, Pavés, González, Francisco, Castillo y Brizuela fueron los que convirtieron para el conjunto Xeneize. Y ahí está, la eliminación de la escuadra de O'Higgins, que, digamos, del medio local es uno de los equipos más potentes, de los más regulares, Toño Prieto, individual y colectivamente. Veremos cómo se resuelve la partida, la ausencia de Francisco González, cómo también podría solucionar la partida de Serrafiore, pero considerando lo que hay, lo que se jugó, lo que ha venido mostrando el equipo de Bobaglio, es un equipo que, claro, de los más regulares que tiene la competencia local, y ha hecho gala de aquello. Se va O'Higgins de Rancagua, de la Copa del Plano Internacional, de la Libertadores y la Sudamericana, sin perder de local, que no deja de ser un registro llamativo, porque O'Higgins viene disputando desde febrero instancias previas de Libertadores, pasó a la Sudamericana en un grupo difícil, Sao Paulo, Millonarios, triunfos relevantes también en el Teniente, y ahora ante Boca Juniors también ganó. No deja de ser meritorio para esta campaña del equipo de Luca Popaglia.
2: Así es, y ahora veremos unos O'Higgins ya de alguna forma liberado de esta competencia internacional, metiéndose de lleno en el torneo de primera división. Seguramente va a ser un equipo que tiene argumentos futbolísticos para ser protagonista, pero la pérdida de Panchito González es un factor importante, trascendente. Veremos quién es el nombre, quién lo va a reemplazar, veremos el nivel que tiene ese futbolista, pero claramente va a necesitar una adaptación, acomodarse a lo que es el juego de O'Higgins, y que el equipo se adapte también a sus características individuales.
0: Vamos con Ricardo Bando a la zona de vestuarios a ver si hay movimiento. A ver, Ricardito, con los rancagüinos, ¿ya está ubicado? No, ya vamos a estar junto a Ricardo Obando, si no, las reacciones de la liberación celeste la vamos a estar escuchando la

0: programación de Radio Cooperativa. Ahora dar vuelta a la página rápidamente los nacionales porque tienen que enfocarse en el torneo local donde, ha sido la costumbre, Ojín de Rancagua, claro, está a medianía de la tabla, pero siempre con la expectativa de seguir presente en el plano internacional. Ahí el corte está...
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1: 10 de la mañana, un minuto.
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1: 10 de la mañana, 17 minutos.
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1: 10 de la mañana, 30 minutos.
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1: 10:48.
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2: 11 de la mañana, un minuto.
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1: 11 de la mañana, 48 minutos.
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0: dos minutos.
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1: 12 horas, 15 minutos.
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1: 12 horas, 32 minutos.
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1: 12 horas, 47 minutos.
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1: Es la 1:00 p.m. en punto.
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0: Buenas tardes. Se trata de un procedimiento que continúa en desarrollo en el sector del barrio Franklin, específicamente en la intersección de San Francisco con calle Franklin, en donde mientras un camión de valores realizaba una carga de dinero en un cajero automático, es asaltado por un grupo de antisociales, produciéndose así un intercambio de disparos que deja a un delincuente fallecido con un tiro en la cabeza y dos vigilantes heridos también por impactos de bala. Ambos fueron trasladados hasta dependencias de la posta central y en estos momentos se encuentran recibiendo atención médica fuera de riesgo vital. Nosotros durante esta mañana pudimos conversar con algunos testigos de este hecho, quienes dan cuenta de que los delincuentes previo al robo se hicieron pasar por clientes de un local de comida que se encuentra aquí en este sector. Pasemos a escuchar el relato de los testigos.
1: Nada, como a las 9:30 de la mañana se escucharon alrededor de 3 disparos. Bueno, todo rápido obviamente, nos alcanzamos aquí a sumar y se vio un guardia herido y un asaltante baleado en la cabeza. Llegó carabinero alrededor de los 10 minutos.
2: Supuestamente ellos tenían rato tomando desayuno. Estaban como, me imagino, esperando el momento que llegaron, porque si tú te pones a analizar en conclusión, para que ellos tuvieran que hacer eso, tenían que ver como quien dice, teniendo un seguimiento, pues, para saber que ellos venían para acá a la hora de la mañana exactamente.
0: Fueron alrededor de 6 los disparos que se percutaron durante esta violenta balacera en el barrio Franklin, y en donde, según antecedentes entregados por el Ministerio Público, todo apunta a que los vigilantes habrían actuado en legítima defensa. En lo que respecta al resto de delincuentes, estos se dieron a la fuga en dirección desconocida a bordo de un vehículo que los estaba esperando, aparentemente el mismo que fue encontrado posteriormente incendiado en Avenida Ochagavia con Avenida Las Acacias en la comuna del Bosque, y según hemos podido conocer, mantendría también el cargo vigente por robo. Así lo dio a conocer el fiscal Fernando Ruiz, el jefe de flagrancia de la Fiscalía Regional Metropolitana Centro Norte.
3: Uno de los personas que efectúa o participa en este hecho, efectúa disparos en contra del personal de seguridad, este repele todo momento actuando en legítima defensa el asalto y lesionando a uno de los imputados, uno de los autores del robo, el cual en primera instancia habría recibido un disparo en la cabeza, en lo cual le produjo la muerte en el lugar. Tendría participación ese vehículo en los hechos y al parecer fue quemado y tendría encargo por robo.
0: Este es un procedimiento que continúa en pleno desarrollo por parte del Laboratorio de Criminalística y el Departamento OS9 de Carabineros, quienes trabajan para así dar con el paradero del resto de antisociales que, como mencionábamos, se dieron a la fuga en dirección desconocida, Verónica Rodríguez.
4: Es Pablo Rivera desde las calles de Santiago con la información policial. Retornamos en un ratito con más. Buenas tardes, Pablo.
0: Buenas tardes.
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6: Vamos con el sistema frontal. Vamos a tener que volver a la región de Coquimbo hasta ahora porque, claro, son terrenos que están saturados del agua caída. Ya en el evento anterior vuelve a llover de manera bien importante. Se activan algunas alertas porque las quebradas de nuevo cobran mucha fuerza. Carlos Ruiz, buenas tardes.
7: Buenas tardes. Sí, efectivamente, terrenos que ya están saturados por el último sistema frontal y que se tornan eventualmente muy peligrosos para el tránsito vehicular y, por supuesto, la activación de quebradas. Son los elementos que hasta ahora preocupan a las autoridades regionales. Están activadas varias alertas, ¿sabes?, para que la gente evite acercarse a quebradas. Son alertas más que nada preventivas porque los pronósticos de lluvia ya se superaron largamente. Se hablaba de 14, 15 milímetros en La Serena, pero hace algunas horas ya se superaba largamente esa cifra, cerca de 22 milímetros, y contando a pesar de que ahora ya ha dejado de llover acá en el sector costero al menos, pero eso significó efectivamente que se tuvieran que emitir estas alertas preventivas precisamente porque las quebradas se activaron muy, muy rápido. Conversamos con la alcaldesa Daniela Norambuena, alcaldesa de La Serena, que hacía un balance preliminar de lo que ha sido la emergencia hasta esta hora en la comuna de La Serena. Revisemos lo que dijo la jefa comunal de La Serena.
8: Tenemos algunos árboles caídos, principalmente en el sector del Parque Pedro de Valdivia, en el sector de Puertas del Mar, en algunos sectores también de viviendas donde nuestros equipos de la

0: arbolado urbano, están yendo junto a las motosierras y todo, despejando áreas para poder habilitar rápidamente. El llamado a la prevención, está transitando con mucho cuidado. Nuestra ciudad es añosa, hay árboles añosas, por lo tanto es una situación complicada frente al escenario de que hoy día tenemos un viento sobre los 50 kilómetros por hora. En este momento, lo que están haciendo nuestros equipos de las delegaciones es desplegándose en la entrega de nylon, de más ayuda, de sacos, monitoreando las bajadas de quebradas que posiblemente se van a activar dado los registros de precipitaciones que tenemos al día de hoy.
1: La alcaldesa decía probablemente se van a activar y de hecho se activaron muchas quebradas en La Serena. Les puedo nombrar Arrayán Costero, la quebrada Santa Gracia, quebrada Cajón del Romero, Cutún Las Rojas, también en el sector de Coquimbo, en el sector de Tambillos, Cruz de Caña, también se activaron las quebradas. Hay precaución también en la ruta 427, sector Tongoicillo, que une Tongoy y Guanaqueros. Y además está cortado preventivamente el tránsito entre La Serena y Vallenar en la ruta 5, entre el kilómetro 484 y el kilómetro 525. El director regional de Senapred, Ángelo Hernández, hacía un balance también de estas primeras horas de este sistema frontal que también afecta a la región de Coquimbo.
2: Se ha activado el escurrimiento en las quebradas de Cajón el Romero, Santa Gracia, Cutún y Arrayán Costero en la comuna de La Serena, y en las quebradas Tambillo, Cruz de Caña y Las Barrancas en la comuna de Coquimbo. Esto significa que en estos cauces presentan flujo de agua y sedimentos, con riesgo de aumento repentino de caudal. Por eso, hacemos un llamado urgente a la comunidad. No se acerque a los sectores aledaños a estas quebradas. No cruce cauces activados, ni a pie y menos en vehículo. Aléjese de las riberas y zonas bajas cercanas. Si vive en estos sectores próximos, manténgase alerta de la evolución de la situación.
1: Claro, porque si bien dejó de llover y de hecho en el horizonte se ven varios claros de luz, esto podría cambiar efectivamente en las próximas horas. Aunque los pronósticos dicen que ya pasó lo más fuerte de este sistema frontal, que afectó básicamente a los sectores costeros de la región, mucho más que hacia el interior. Seguimos monitoreando la evolución de estas lluvias, de este sistema frontal acá en la región de Coquimbo.
3: Ahí es donde se ha solicitado evacuar estas quebradas Santa Gracia, Cutún y Arrayán Costero, todo en la comuna de La Serena, cuando además hay imágenes bien fuertes de la caída de árboles en medio del viento sobre un vehículo menor que terminó completamente destruido en esa zona. Zona por lo demás muy turística, que se prepara, entre otras cosas, para las fiestas patrias en septiembre y que ya tiene la decisión de la autoridad local de la suspensión de la fiesta de la Pampilla. Carlos, muchas gracias.
1: Estén bien, buenas tardes.
4: Y nos vamos a la región de Valparaíso, donde las lluvias han provocado cortes de energía, deslizamientos de tierra. Incluso se las responsabiliza de un accidente que terminó con una serie de postes en el suelo, ahí en el Cerro Barón. Esteban Vázquez, buenas tardes.
5: Sí, buenas tardes, Verónica. Bien lo mencionabas, esta mañana muy temprano la región de Valparaíso despertó con intensas precipitaciones y fuertes vientos también, principalmente en las partes altas de Valparaíso, Viña del Mar, y también en la provincia de Marga. A raíz de lo que fue este sistema frontal se han dado una serie de emergencias, entre ellas lo que bien mencionabas, serie de postes caídos en el Cerro Barón, en calle Diego Portales, el principal punto de conectividad de dicho cerro con lo que es el centro de Valparaíso. Preliminarmente se habría tratado de lo que fue el choque de un vehículo contra uno de los postes y por consiguiente terminaron cayendo los siguientes, y está trabajando todavía a esta hora en Chilquinta. Habló al respecto el delegado presidencial Manuel Millones, quien relató un poco acerca de cómo ha respondido a la región, destacando también lo que ha sido la situación en Zapallar, donde se había ocasionado un socavón durante el paso del sistema frontal pasado y que está siendo monitoreado también por las autoridades. Lo escuchamos al delegado.
6: Por la alta lluvia y lugares que puedan desprender tierra o socavones, por ejemplo, hemos tenido una alerta nuevamente en Zapallar, un hundimiento, un pavimento. El resto de la región ha funcionado bien. Estamos monitoreando también en el caso de Algarrobo. Le hemos pedido al Ministerio de Obras Públicas que nos levante todo el estado de los problemas que se provocan por, en este caso, las marejadas.
5: Asimismo, en Quilpué también hubo complicación por lo que era el paso del sistema frontal, donde un árbol cayó sobre el tendido eléctrico en el sector del troncal urbano, en el límite comunal entre Quilpué y Viña del Mar. Al respecto, la alcaldesa Carolina Corti, alcaldesa de Quilpué, comentó un poco acerca de esta situación, que en su momento también dejó a cerca de 10.000 hogares sin suministro eléctrico.
7: Hoy día nosotros nos informamos del corte de luz aproximadamente a las 7:10 de la mañana. La información 1 era que teníamos 5.100 clientes afectados. La segunda información era que teníamos 10.000. Por tanto, efectivamente, el árbol caído en el límite de Viña del Mar con Quilpué fue la mayor afectación de la cantidad de clientes que hoy día se encuentra sin luz.
5: El trabajo por parte de la empresa eléctrica Chilquinta en este caso se ha desarrollado durante toda esta jornada para reponer en gran parte de lo que ha sido el suministro eléctrico. Asimismo, hubo otras emergencias menores también registradas en la comuna de Viña del Mar, como por ejemplo la avenida España, donde hubo deslizamientos de tierra, misma situación que ocurrió en algunos puntos de los cerros de Valparaíso, principalmente el cerro de Las Cañas, y también especial atención lo que había ocurrido en cerro San Juan de Dios, donde una casa también estaba con complejidad. A esta hora ya no hay lluvia aquí en el puerto principal, ya cesó hace ya al menos un par de horas las precipitaciones acá en Valparaíso, Verónica.
7: Gracias, Esteban Vázquez. Buenas tardes.
5: Buenas tardes.
3: En el sur del país, mientras tanto, diversas emergencias. Ahí partió este nuevo frente con los problemas en La Unión, por ejemplo, a propósito de algunos desbordes, lo propio en la comuna de San Pablo. Hay rutas cortadas. Estamos con Claudio Arévalo. Buenas tardes.
8: ¿Qué tal, Rodrigo? Verónica, buenas tardes. Solo en la región de la Araucanía son más de 250 las viviendas que se han visto afectadas con algún tipo de problema producto del agua que se ha acumulado en las últimas horas a raíz de este sistema frontal. Hay que decir que en el caso de Temuco llueve desde ayer a las 11 de la mañana prácticamente de manera ininterrumpida. Las comunas más afectadas son Victoria, Cunco, Nueva Imperial, Temuco y Padre Las Casas, que presentan básicamente anegamiento y colapso de ríos, esteros, además cortes de caminos, producto del colapso de puentes que ha dejado a varias familias aisladas, especialmente en la precordillera y también aquí en la comuna de Padre Las Casas. En la población San Antonio de Temuco hay una treintena de casas afectadas por el ingreso de agua. Los vecinos hacen llamados urgentes, especialmente a las autoridades comunales. Los pasamos a escuchar.
9: Estamos inundados, nos entró el agua a la casa, para que vengan los de la municipalidad a dejarnos carbón, arena, para que no nos siga subiendo el agua en las casas, por favor. Estamos todos inundados, va entrando todo el agua a las casas, a los patios dentro de las casas.
10: Llegaron bomberos anoche a rescatar a la gente, tarde, eran las 2 de la mañana, ahora se ve que está lleno de agua ese lado. La gente sí se le ingresó a los patios de Valle de la Plata, estábamos viendo que va a seguir lloviendo.
8: Ese es uno de los problemas fundamentales porque la lluvia va a continuar en las próximas horas. Los alcaldes de Temuco, Roberto Neira, y Mario González de Padre Las Casas, respectivamente, confirmaron que hay sectores urbanos semi-aislados y con problemas bastante severos en las últimas horas. Las brigadas municipales están trabajando desde anoche para socorrer junto a bomberos a estos vecinos. Los escuchamos.
11: Y tuvimos que distribuir los equipos, tuvimos que solicitar apoyo a bomberos y bomberos también tuvo que efectuar 15 emergencias relacionadas con el frente meteorológico. Informo que tenemos 150 familias damnificadas, lo que son hogares, y de los cuales esos son 60 de campamento. Al minuto no tenemos la necesidad de tener un albergue, pero lógicamente ya tenemos planificado en caso de que se requiera.
12: En el mundo rural hemos tenido afectaciones en Coipolatenca, Irico, Chomío, en Tuftuf, por el desborde de varios esteros que pasan en estos sectores. La madrugada nos estaban llamando de Coipo de la Fien, por ejemplo, de Jamaico, por situaciones de esteros que se habían sobrepasado y estaban entrando a las casas.
8: Esta mañana el deslizamiento de tierra cortó completamente la ruta 5 Sur a unos 10 kilómetros al norte de la ciudad de Coyipulli, en la provincia de Malleco. De hecho, todavía se sigue trabajando en el lugar. En Temuco, 17 establecimientos municipales suspendieron las clases durante esta jornada. En La Unión, también esto en la región de Los Ríos, el colapso de ríos y esteros complica a vecinos. Lo propio ocurre en Panguipulli, en Valdivia, en la comuna de Los Lagos y también en Osorno. En Hualpén, en la región del Biobío, 4 edificios sufrieron voladura de techumbre. Básicamente se trata de edificios sociales, según se ha indicado en esta región. El pronóstico no es bueno. Verónica, Rodrigo, ingresa durante esta jornada un nuevo sistema frontal a gran parte del sur del país.
3: Sí, ¿qué tal lo de los vientos? De nuevo aparece un aviso de probables nubes convectivas que están asociadas habitualmente a tornados en el continente o a trombas marinas en el mar. Eso en todo el centro sur del país. Ojalá no ocurra nada, por cierto. Y en Penco, trabajos temprano ahí en Lirquén por una remoción en masa, tomándose algunas precauciones porque va a seguir lloviendo. Claudio, gracias.
8: Buenas tardes.
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0: 18 minutos. 18 minutos.
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2: Momento de hablar de deporte, de hablar de fútbol, de hablar de Bostiña, de refuerzos en la U y también del inicio de la fecha 17 del torneo nacional. ¿Cómo estás, Rodrigo Contreras? Buenas tardes.
3: ¿Cómo están?
4: Hola, hola, Roro, y novedades de última hora, además.
3: Exactamente, con el caso Sartor, ya estaremos detallando sobre aquello. Quiero partir con Bocinha, por supuesto, que ha sido el tema, otro de los temas importantes en la semana, porque surgen varias informaciones en las últimas horas. Vamos a escuchar a Fernando Ortiz, quien recién acaba de hablar sobre el tema Bocinha. Anoche ya Blanco y Negro decía que lo van a esperar el fin de semana para que resuelva estos temas personales. Hemos conocido también la versión de su representante, lo escuchábamos anoche en la previa del partido de O'Higgins, decir que va a venir a nuestro país, que eso está garantizado, y también la versión de un colega marroquí, quien asegura de que con la llegada de Bubista, el ex técnico de la selección de Cabo Verde, al equipo Berkane Sportive de Marruecos, iría de la mano con la llegada de Bocinha al equipo marroquí, que habría una oferta en la mesa y eso sería el problema personal. Sí. Hay hartas versiones. Pero escuchemos a Fernando Ortiz, el técnico de Colo Colo, quien, por supuesto, habló de esta demora del portero. Dice que está tranquilo.
5: Sí, tuve un diálogo. La verdad, intercambiamos opiniones con Bocinha, como le gusta que le digan a él. A mí me gusta Josimar, como es su nombre. Lo vi contento, lo vi feliz, si bien su forma de expresar no es tan expresivamente, pero él está, contento con la posibilidad de que pueda estar acá con nosotros y obviamente tiene sus temas personales. Quizás la ansiedad que uno genera tener esa figura dentro de nuestro fútbol es entendible. Esperemos que pueda resolver pronto su situación y que podamos contar con él. Esto es así, a veces querer tenerlo tan rápido, él tiene cosas por hacer, así que tranquilo.
3: Ya pues, pone la cuota de calma Fernando Ortiz.
2: O sea, no le queda otra. Hay partidos de esta semana, decíamos que sí. Se inicia la fecha 17 del torneo.
3: Mañana juega Colo Colo en Viña.
2: Y responder como lo ha hecho hasta ahora, ¿no?
3: No afecta a lo deportivo. Si está jugando Gabriel Moreira, no afecta. Salvo que se lesione, claro, ahí sería un descalabro.
4: ¿No se tiene que ir a la selección, Moreira?
3: Pero en septiembre, son los Juegos de Sur. Así que, bueno, lo esperan el fin de semana, el lunes a más tardar, y ahí vamos a tener seguramente alguna resolución al respecto. Otra situación que genera incertidumbre es que desde Brasil, desde Río, informan que Bocinha está invitado a un evento internacional en Río de Janeiro para el miércoles. Y está ahí en las redes sociales como una de las figuras de este evento. Es un evento empresarial deportivo. Así que veremos.
4: Estoy viendo el Instagram de Bocinha, buena foto, ¿ah?
3: ¿Eh? Sí.
4: Lo último, vestido de Spider-Man.
3: Sí, usando la película.
4: O sea, con Ronaldo. Nada de Colo Colo.
3: No, nada. Ningún guiño. Como les decía en la mañana.
2: Raro, igual, ¿no?
3: Sí, es raro. Es raro, es extraño. Pero bueno, dice Fernando Ortiz que habló con él.
2: Conversó con él.
3: No, si todos conversaron con él. Aníbal Mosa, Jaime Pizarro, Daniel Morón, integrantes del directorio blanco y negro y el técnico.
4: Inevitable acordarse del episodio Felipao.
2: ¿Cuál es el episodio Felipao?
3: La foto en el avión.
4: Iban a buscar a Luis Felipe Scolari a Brasil, los dirigentes.
3: Estaba listo, prácticamente.
4: Arriba del avión, se sacaron una foto, aquí vamos. Se viene Felipao y nunca llegó.
3: No, lo dejó plantado. Es una mala época de Colo Colo que estuvo peleando, recordemos ahí, el descenso.
4: Ojalá que no le ocurra, digamos.
3: No, ojalá que no.
2: No.
3: Por el bien del fútbol chileno, se supone que a esta hora hay un consejo de presidentes remoto para ver el tema del apodo, así que también estaremos contando de aquello. Exacto.
4: Ahora, para mal del fútbol chileno, capaz que Clarke Precioso.
3: Claro, esto es información reciente que surge desde el Centro de Justicia porque terminó el segundo día de audiencias y la Fiscalía ya ha solicitado prisión preventiva para el expresidente de Azul Azul. El lunes se verán las medidas cautelares, pero ya es imputado por 6 delitos: administración desleal, entrega de información falsa, negociación incompatible, fraude por omisión de OPA, lavado de activos y contrato simulado. Así que el lunes se sabrá si habrá medidas cautelares, arresto domiciliario o prisión preventiva, en rigor, es lo que pide la Fiscalía. Así que el lunes tendremos novedades al respecto con el caso Sartor.
2: Cuesta entender que él diga que está involucrado un poco de rebote.
3: De rebote, claro. Llama mucho la atención. Es parte de su defensa, obviamente.
2: Un poco de rebote, no sé, porque le estarían imputando un delito.

0: Exactamente, no sé. Exacto. Son demasiados delitos para no tener nada que ver. Y en el Centro Deportivo Azul, en paralelo, habló su entrenador Fernando Gago. Esto toca, obviamente, y de rebote, toca, por supuesto. Le preguntaron varias veces por esta situación. Bueno, tuvo que decir algo Fernando Gago al respecto en esta semana compleja para los azules.
1: A ver, esto es muy claro. Ayer la presidenta, creo que ayer fue donde habló, donde puso muy claro lo que es la situación. A mí me corresponde hablar de lo deportivo y eso es lo que siempre intenté y siempre voy a intentar. Obviamente que se sabe, se genera mucho revuelo con lo que está sucediendo y acá no hay que hacerse, en Argentina diríamos, no hay que hacerse el pavo de lo que está sucediendo. Entonces, ¿hay algo? Listo, perfecto. No me corresponde hablar porque no conozco y no me corresponde hablar de ese tema. Sí me corresponde hablar de lo deportivo y eso es lo que intento hacer.
2: No hay que hacerse el pavo, es como sí. no hay que hacerse el leso.
0: O el gil, claro. El gil. Exacto. Está pasando algo, pero él tiene que ver por lo deportivo.
2: Claro.
0: El resto lo determinará
3: ahora
0: la justicia.
3: Si quiere refuerzo, por ejemplo, ¿quién firma ese contrato? No sé, estoy preguntando.
0: Sí, se lo van a responder a las 14 horas.
3: Ya, a las 14.
0: Tenemos un invitado, un personaje clave en esta trama.
3: ¿A ver?
0: Que viene al estudio de Cooperativa. No puedo decir su nombre, pero estará acá sentado, a donde está Verónica. Ahí va a estar sentado este personaje que es clave para el futuro de Azul Azul. Y esa pregunta la va a responder y va a estar seguramente en el temario. Porque la U ayer abrochó su segundo refuerzo. Todavía es Reinhardt, volante argentino.
3: ¿Cómo se sigue funcionando en ese director?
0: Claro. Que viene de la Serie B del fútbol italiano. Dicen que fue escogido el mejor volante central de la segunda división italiana. Es argentino. Nunca ha jugado en primera división, pero está ya acordada su llegada a la Universidad de Chile para este segundo semestre. Ya pues, de todo eso, a las 14 horas, hoy juega Tabilo, no antes de las 20:30, cuarto de final del ATP 500 de Washington, frente al 8 del
3: mundo. Muy bien, muy sabroso. Gracias, Rodrigo.
2: Ojalá, vamos,
0: Tabilo. Nos vemos. Buen fin de semana.
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13: Dirección General Winston Zambrano Martínez.
14: Necesarias para así evitar lo ocurrido.
15: El profesor Brian sabía que a mi hijo le iban a pegar a la salida y él no hizo nada. Él no hizo nada para respecto al tema. No salió, como me llama muchas veces, que el Jexer tiene un arete, que el Jexer sacó el celular en la clase, para eso sí me llamaba. Pero no pudo retener un momento a mi hijo en el colegio, llamarme y decirme, mamá, al Jexer le van a pegar, puede venir. No lo hizo, ¿me entiende? Entonces yo quiero que se haga justicia y que investiguen el colegio, el director y el profesor Brian de básquetbol. Él era profesor de básquetbol, no hicieron nada, lo que hicieron fue traerlo y acá y ahí lo dejaron.
14: Si bien por el momento no hay personas detenidas, son al menos dos los sujetos de interés por parte de las autoridades, quienes serían los presuntos autores de

0: la agresión. Para esta jornada, el Liceo Polivalente Santiago de Compostela mantendrá sus clases suspendidas, mientras que para la próxima semana se anunciaron jornadas de reflexión y también contención para la comunidad educativa. En lo que respecta al cuerpo del menor fallecido, este se encuentra en dependencias del Servicio Médico Legal a la espera de que sea entregado a sus familias, mientras que, según hemos podido conocer durante esta mañana, desde el municipio facilitarán el servicio funerario para los familiares. Vamos a cambiar de tema ahora y nos trasladamos a Cerro Navia, específicamente a calle Alpatacal, donde un hombre adulto de nacionalidad chilena falleció tras recibir un impacto balístico en medio de una balacera. Según los antecedentes preliminares, la víctima recibió un disparo en la zona del tórax, esto en medio de una ráfaga de disparos. Además, se estableció que este hombre presentaba una discapacidad en sus piernas, por lo que se desplazaba con muletas. Se había sido esa la razón por la que, en definitiva, no logró escapar del lugar cuando comenzaron estos intercambios de disparos, quedando en medio del fuego cruzado. El fiscal del equipo contra el crimen organizado y homicidios, Claudio Orellana, entregó mayores antecedentes sobre este.
1: Se produce un intercambio de disparos, al menos 3 personas, según lo que hasta ahora se ha podido determinar, y lamentablemente fallece una persona que se encontraba en la vía pública con algún tipo de incapacidad, no logra escapar a esta situación y termina falleciendo producto de al menos un impacto balístico. Se está entrevistando a testigos y se está también tratando de establecer y obtener imágenes de alguna cámara de seguridad que pueda dar cuenta de los hechos.
0: Por ahora, la Fiscalía y la Policía de Investigaciones trabajan para establecer la dinámica concreta de los hechos, también identificar a los autores de la balacera y, en definitiva, determinar si es que la víctima era o no el objetivo del ataque, o si es que se trató de un transeúnte que quedó atrapado, lamentablemente, en medio de los disparos. Verónica Rodríguez.
2: Es Pablo Rivera con la información policial. Gracias, buenas tardes.
0: Buenas tardes.
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4: Página económica, hablamos de cesantía. La cifra es mala. Es la misma del mes pasado, pero representa un alza de 0.5% en un año. El desempleo llegó a 9.4%, de nuevo, ¿sí? Estamos en niveles de pandemia, junio del 2021. El gobierno sí mantiene esta idea de que ahora viene un punto de inflexión en temas de actividad económica. Gonzalo Aguirre, buenas tardes.
5: ¿Qué tal? Muy buenas tardes. Y los expertos dan cuenta de la cifra más alta para el segundo trimestre en 5 años. Esta mañana el INE publicó los resultados de su encuesta nacional de empleo para el periodo abril, mayo, junio, en el cual la tasa de desocupación fue de 9.4%. La cifra es la misma que la registrada entre marzo y mayo, sin embargo, en 12 meses hubo un incremento de 0.5 puntos porcentuales, lo que se explica por el alza de la fuerza de trabajo, que fue de 1.5%, mayor al aumento de las personas ocupadas de 0.9%. En el caso de las mujeres, en tanto, la tasa de desocupación llegó a 10.4%, un poquito más bajo que el 10.5% visto el mes pasado, pero nuevamente con un aumento de 0.5 puntos porcentuales con respecto a los mismos meses del 2025. Desde el gobierno se apuntó una vez más a la esperada inflexión en materia económica. Esto comentó el ministro del Trabajo, Tomás Rau.
6: La cifra muestra una tasa nacional de desempleo de 9.4%, igual cifra que la medición anterior. Esperamos que se haya llegado a un punto de inflexión, porque en el mes de junio tenemos información de que la economía volvió a crecer. De hecho, la tasa de desempleo en el caso de las mujeres se redujo de 10.5 a 10.4% y en los jóvenes un punto al 23.6%. Nos estamos haciendo cargo de la emergencia laboral. Tenemos una agenda potente con la Ley de Reconstrucción Nacional, la agenda laboral y el modo de empleo.
5: En tanto, el ministro de Economía y Minería, Daniel Mas, que encabeza la mesa interministerial por el empleo, planteó que en los meses estacionalmente más difíciles del año logramos contener un deterioro mayor del mercado laboral. No es una meta cumplida, dijo, pero sí una señal de que el trabajo comienza a dar resultados. Y tal como había ocurrido en los resultados conocidos hace un mes, la tasa de ocupación informal se situó en 27%, con un incremento de un punto porcentual en un año. Sumamos al análisis a Gustavo Díaz, economista del Instituto Libertad.
7: Más allá del dato agregado, lo realmente preocupante es la calidad del empleo que se está generando. Mientras el trabajo por cuenta propia crece fuertemente, un 8.6% anual, y acumula ya 8 meses consecutivos de expansión, y no se había visto una tasa de este nivel desde el año 2022, el empleo asalariado privado sigue cayendo y ahora disminuyó 1,6%, lo que refleja que las empresas siguen postergando nuevas contrataciones. Estamos en presencia de un problema que no es solo la falta de empleo, sino también la precarización de oportunidades laborales.
5: Según sector económico, en el aumento de los ocupados incidieron las expansiones de 6,8% en el transporte, 12,9% en los servicios administrativos y de apoyo y de 5,1% en las actividades de salud. De un deterioro sustancial del mercado laboral habla Benjamín Villena, profesor de la Facultad de Economía y Negocios de la Universidad Andrés Bello.
8: La creación de empleo que observamos es leve y se sostiene principalmente por el aumento del empleo informal por cuenta propia, mientras que el asalariado público y privado caen. Así, la informalidad aumentó un punto porcentual en los últimos 12 meses para llegar a un 27% y fue empujada principalmente por un alza de los trabajadores informales que llegó a un 4,7%.
5: Y en cuanto a la inflexión de la economía que se espera con el dato de IMASEC de junio, que se publica el lunes, el INE dio un anticipo con sus índices sectoriales para el mismo mes. De acuerdo a esos datos, la producción industrial subió después de 8 meses de caídas a 1,3%, empujada por la minería, que tuvo un alza de 6%. La actividad del comercio anotó un aumento interanual de 4,8% y también hubo alzas en todos los índices de ventas de servicios.
4: Gonzalo, gracias.
5: Buenas tardes.
2: 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Vamos al norte del país. Sepamos de la PDI que rescató a 11 jóvenes víctimas de una red de explotación sexual infantil en Iquique y Alto Hospicio. Hay al menos 10 detenidos. Hans Gotterbaum, buenas tardes.
9: Así es, buenas tardes. Una noticia que hemos estado siguiendo durante toda la madrugada y también en las últimas horas, con la captura de al menos 10 personas y también el rescate de 11 jóvenes de entre 15 y 18 años de edad que eran víctimas de una red de explotación sexual infantil que operaba en Iquique y en Alto Hospicio, comunas donde se desplegaron detectives de la Policía de Investigaciones para poder concretar diversas órdenes de entrada y registro. En ese sentido, se lograron allanamientos en 5 domicilios y se logra la captura de 5 personas, 5 blancos investigativos y también de otras 5 personas, 5 clientes que fueron detenidos precisamente en flagrancia. Respecto a esto, pudimos conversar con el prefecto inspector Mauricio Jorquera, jefe de la PDI en Tarapacá, quien entregó detalles al respecto.
10: La Policía de Investigaciones de Chile, a través de su brigada de delitos sexuales, en conjunto con el Ministerio Público, lleva a cabo una investigación transnacional donde se determina que una organización criminal compuesta principalmente por ciudadanos bolivianos reclutaba, captaba y posteriormente trasladaba a Chile desde Bolivia a mujeres para ejercer la explotación sexual, la prostitución, en diferentes locales, tanto de acá de Iquique como de Alto Hospicio. En este lugar tenemos a 5 víctimas y tenemos personas detenidas que eran encargados del local y otras personas que estamos verificando la participación en el proceso investigativo que estamos llevando a cabo.
9: De acuerdo a la indagatoria desarrollada por la BRISEX de la Policía de Investigaciones, estas jóvenes eran captadas en Bolivia y traídas a Chile a través del engaño, donde ingresaban también a través de distintos pasos no habilitados ubicados en la frontera de Colchane. Respecto a esta misma situación, pudimos conversar con la fiscal que dirigió esta indagatoria, quien también entregó detalles de cómo se origina precisamente esta investigación.
11: Parte en diciembre del año 2025, donde se ha trabajado la posibilidad de que en este lugar, como en otros domicilios de tanto la comuna de Alto Hospicio como en Iquique, se estuviera ejerciendo la prostitución bajo los supuestos de un delito de trata con fines de explotación sexual o directamente una explotación sexual infantil. Las víctimas estaban ejerciendo la prostitución cuando se entran precisamente a este domicilio. También entramos a domicilios particulares y todavía estamos averiguando sus identidades, también edades.
9: Claro, hasta el momento continúan aún en desarrollo las diligencias investigativas y se espera que los detenidos pasen a control de detención durante la jornada de este sábado en el Tribunal de Garantía de Iquique, mientras que las víctimas han sido ya asistidas por la unidad de víctimas del Ministerio Público y se están también realizando coordinaciones administrativas con el vecino país.

0: de Bolivia para poder conocer también mayores antecedentes de cada una de estas jóvenes, que recordemos, de entre 15 a 18 años, que han sido rescatadas por la PDI aquí en la región de Tarapacá.
1: Claro, y como se trata de menores de edad, es que se habla de explotación sexual infantil en lugar de prostitución, porque eran obligadas finalmente a realizar esa actividad. Gracias, Hans. Buenas tardes.
0: Buenas tardes.
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5: Vamos al Palacio de la Moneda en medio de la negociación con Estados Unidos por los famosos aranceles. El presidente Kast convocó a una audiencia en la Moneda al embajador de China en nuestro país. En la política interna también hay tensiones. CRN pide que haya un ministro dedicado a la vocería de gobierno. Mariano Reyes, buenas tardes.
6: ¿Qué tal, Verónica? Muy buenas tardes. Chile nuevamente queda en medio de la guerra comercial. A pesar de los propósitos de la Cancillería, los aranceles impuestos por Estados Unidos han provocado una tensión dentro del gabinete y con el representante de Donald Trump en nuestro país. En ese contexto es que hoy en la tarde el presidente José Antonio Kast va a sostener una reunión con los ministros de Defensa, Hacienda y el Canciller, básicamente quienes han sido los protagonistas de la semana. Además, esta mañana sostuvo una audiencia con el embajador de China en Chile, Niu Chi Bao, donde se conversó sobre la agenda bilateral entre ambos países y también los futuros viajes de personeros de Palacio al gigante de Asia, particularmente el canciller, y en noviembre el presidente José Antonio Kast, que va a participar en la cumbre de líderes de la APEC en China. En La Moneda descartan que esta audiencia tenga que ver con alguna señal en materia internacional, a pesar de que analistas consideren que es una dirección correcta no descuidar China en este contexto, y a pesar de que esta reunión se da un día después de las tensiones que se levantó luego de las declaraciones del embajador de Estados Unidos en nuestro país. Vamos a escuchar al subsecretario del Interior, Máximo Badés, quien respondió sobre las señales hace unos minutos aquí en el Palacio de la Moneda.
7: Las relaciones exteriores que el presidente de la República lleva adelante son temas de Estado y por lo tanto es importante que el presidente pueda también tener una relación diplomática normal con aquellos que representan también importantes socios comerciales con Chile, como es el caso de China. Obedece simplemente a una agenda normal de relaciones exteriores con potencias extranjeras que lleva adelante el presidente de la República.
6: Bueno, y mientras el presidente Kast esta semana ha sostenido una agenda enfocada en comercio exterior, en seguridad y relaciones diplomáticas, en el oficialismo hay quienes han estado en otra sintonía: la privatización de Codelco, la agenda valórica, indultos, todos temas levantados por republicanos, siendo que están fuera de la hoja de ruta del Ejecutivo. Anoche el presidente José Antonio Kast hizo un llamado de atención en una cena de la Cámara de Comercio de Santiago. Se preguntó el mandatario si es que alguno de esos temas debería estar primando la agenda y los calificó de debates que sacan titulares pero que no siempre aportan. En ese contexto es que desde Renovación Nacional se solicita un ministro o ministra que esté dedicado exclusivamente a la vocería de gobierno. Sin embargo, en la UDI lo que piden es parar con el fuego amigo. Habla el diputado de RN, Diego Chalper, y el senador de la UDI, Iván Moreira.
8: En esta competencia musical en la que nos quieren meter algunos, se genera un ruido ambiente donde los ejes del gobierno empiezan a pasar colado. Entonces yo lo que creo es que necesitamos un vocero o vocera que todos los días o cada dos días fije la línea del gobierno. El ministro Alvarado ha hecho una excelente labor, pero pedirle además esto otro, yo la verdad de las cosas que creo que es una mejor idea, contar con más jugadores para que podamos jugar mejor el partido.
9: Lo que necesita el gobierno no es un vocero, es lealtad. Basta de fuego amigo. Las críticas en privado.
6: Bueno, y estos dimes y diretes no quedaron ahí. El diputado Diego Chalper le respondió al senador Moreira. Le diría que antes de esgrimir

0: un planteamiento como ese se preocupe de que sus senadores el día martes apoyen el proyecto del gobierno, sacando en cara este desliz que tuvo el Ejecutivo en el tercer trámite de la mega reforma de reconstrucción, donde recordemos senadores de la UDI no concurrieron con sus votos. Así las cosas, ese es el ánimo con el cual termina la semana el sector oficialista.
1: Información con Mariano Reyes siempre. Gracias, buenas tardes.
0: Chao, buenas tardes.
2: Lo último también respecto del Ejecutivo, la moneda en alerta es el titular a esta hora de La Tercera, y tiene que ver con que un nuevo test de drogas del ahora ex subsecretario de Hacienda Juan Pablo Rodríguez arrojó resultados negativos, lo que complica a las autoridades de gobierno que decidieron en su momento junto a él, porque él se entiende, ha dicho públicamente que también decidió liberar al gobierno y dejar el cargo. Pero como sea, este nuevo examen, conocido durante la jornada y al que accedió La Tercera, estoy leyendo textual, sumado a la controversia por la contramuestra, porque el laboratorio ya había hecho un segundo test que también había arrojado positivo, abrió un debate interno para modificar los protocolos de los test de drogas que aplica el gobierno, el Ejecutivo en este caso. El ex subsecretario de Hacienda viene hablando en portada del diario La Segunda hoy día y dice: espero volver al gobierno. Estoy convencido de que el laboratorio cometió un error y que no lo quieren reconocer.
1: Sigue, ha habido todo un debate.
2: Sigue esa historia.
1: Ha habido todo un debate respecto de si el gobierno se apuró o no al no esperar la contramuestra o un segundo test de drogas antes de pedirle al subsecretario que diera un paso al costado. Pero estaba todo lo previo que se había dicho al respecto, ¿no? Y también que no estaba protocolizado lo que se haría en caso de que una autoridad resultara con un test positivo de drogas. Seguramente a partir de esto sí se está ordenando.
2: Ya, se ha puesto a prueba, digamos, el proceso.
1: Vamos al Centro de Justicia. Sepamos de la audiencia de revisión de medidas cautelares del exdiputado Joaquín Lavín León, investigado por fraude al fisco, entre otros delitos. Fernanda Ávila, buenas tardes.
3: Muy buenas tardes. Sí, solicitud de revisión de cautelares que ha estado recluido, recordemos, desde mayo en el anexo penitenciario Capitán Yáver por la investigación de los delitos de fraude al fisco, tráfico de influencias, falsificación, uso malicioso de instrumento privado mercantil, además de delitos electorales. Su defensa, encabezada por el abogado Cristóbal Bonacic, apuntó al comportamiento que ha tenido el Joaquín Lavín León, a que también ha estado comprometido con el avance de esta investigación, a su situación familiar, asegurando que existen otras medidas menos gravosas para proteger el curso de esta investigación. El abogado incluso usó de ejemplo la situación de la misma Katy Barriga. Otro argumento que usaron es que la aplicación Social Task, que es este call center electoral, era un proyecto personal. Se supone que la defensa de Joaquín Lavín Jr. no iba a tocar el fondo de esta investigación, pero se hizo de todas maneras, se le habló cerca de una hora, desligó, por ejemplo, su rol en la captación de clientes o el mismo uso para la plataforma. Razón por la que la Fiscalía y los querellantes tuvieron que hacerse cargo de todos estos antecedentes, y la Fiscalía desestimó que este espíritu de colaboración existiera por una misma declaración que hizo el mismo Joaquín Lavín León y por una pericia vital que se hizo durante 2024. Hablo del contacto con Felipe Vázquez, que es coimputado en esta investigación y que era asesor pagado por el Congreso, pero que se hacía cargo de armar la aplicación Social Task. Felipe Vázquez en ese entonces dijo que él mantenía contacto habitual y frecuente con Joaquín Lavín León, ya que era su cliente, y esto se usó como argumento para desmentir el postulado de Bonacic de que no hay razones para que la libertad parcial de Lavín León genere un peligro para la investigación. Felipe Vázquez, además, gracias a este peritaje, se sabe que modificó la plataforma Social Task, eliminó cuentas y toda la base que tenía la UDI en esta aplicación la trasladó a la cuenta de Joaquín Lavín León por una petición que él mismo le hizo por llamada. Vale decir que en ese entonces esta investigación no estaba formalizada, pero sí se sabía que los estaban investigando. ¿Qué respondió el abogado defensor de Joaquín Lavín León? Escuchamos ahora a Cristóbal Bonacic.
4: ¿Qué ganó la sociedad con el periodo de tiempo en que Katy Barriga estuvo presa? ¿Qué delitos no se cometieron? ¿Cuál fue el entorpecimiento de la investigación? Nada de eso ocurrió. Entonces, lo que traduce en la práctica, doña Katy Barriga estuvo privada de libertad 4 meses sin que tuviera ninguna utilidad para el procedimiento. Eso es lo mismo que está ocurriendo acá. Por eso la ley se establece en forma excepcional la prisión preventiva. Usted comprenderá que la aplicación se usó hasta enero del año 2026. Por lo tanto, es lógico que durante la utilización

0: utilización del desarrollo, o sea, de la herramienta, fuera sufriendo mejoras, como tiene mejores celular, que se van dando actualizaciones. Esa
1: Sí, escuchábamos parte de las declaraciones de la defensa de Joaquín Lavín León. Por ahora, los alegatos quedaron en la respuesta que estaba dando el Consejo de Defensa del Estado, pero esta audiencia no ha terminado, sino que quedó suspendida hasta el lunes a las 9 de la mañana.
2: Fernanda, muchas gracias.
1: Buenas tardes.
3: Radio Entretenida le indica la hora.
4: 1:59 p.m.
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2: ¿Qué tal, amigos? ¿Cómo están? Bienvenidos a Zona Deportiva. Para un poquito el agua, se agradece, por supuesto, para que la gente se pueda movilizar tranquilamente. Y como usted sabe, hoy día es viernes, y los viernes generalmente la gente se va a dar un gustito el fin de semana en su casa. 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Está con nosotros Hugo Droguet, lo saludamos de inmediato. Hugo, ¿cómo estás? Bienvenido, buenas tardes.
3: Buenas tardes, Gerardo, Cristian, ahí un saludo a Marquito, si es que nos está escuchando ahí para su partido de hoy.
2: No, Marco tiene que estar en plena concentración ahí, precalentando para irse al estadio, porque ya más tarde va a jugar a la gente de San Luis de Quillota, así que le enviamos un afectuoso saludo, cariñoso abrazo desde Temuco y la novena región para Marco Castillo, uno de nuestros panelistas. Cristian Zambrano, periodista de nuestro programa, también está con nosotros para ir comentando esta jornada muy interesante, porque va a arrancar la fecha del fútbol de primera, la fecha del fútbol de la primera B. Tuvimos partido del ámbito internacional ayer. Cristian, ¿cómo estás? Buenas tardes.
4: ¿Cómo te va, Gerardo? Buenas tardes. Ganó Higgins, pero perdió en penales. Ah, la patita coja. Al final se dio lo que yo le había dicho, que en 100 años de historia no le ganamos nunca a Boca, no le ganamos nunca a River. No le ganamos nunca a los brasileños.
2: Y lo tuvimos para ganarlo, yo creo que...
4: Pero siempre el triunfo moral, pues. Seguimos con eso, que es... lo ganó O'Higgins y fallan los penales. Pudo haberle hecho un segundo gol O'Higgins.
2: Matías Vecino se lo pierde, el uruguayo que venía del Inter de Miami, Hugo. Después del gol de González, que hoy es jugadorazo González, que se...

0: lamentablemente se da el fútbol mexicano, y entró Matías Vecino, este uruguayo, digamos, que fue seleccionado también, y a los dos minutos se pierde un gol de cabeza que podría haber sido el gol del triunfo Jim para de clasificación, ¿ah?
1: Sí, bueno, es que la jugada fue muy buena, el arquero no dudó en ningún momento y quedó bien parado. Él no pudo, lo poco que la desvió no fue lo necesario para haber hecho el 2-0, que por la jugada que era y ese balón es tan difícil, sobre todo para el arquero, estaba bien parado y le cayó las manos.
0: Sí, esa jugada no era difícil para Zamorano, que te la ponía donde quería con la cabeza. Me parece que ahí le faltó un poquito más de tener vivacidad al uruguayo, cabeceársela hacia abajo, porque el portero colombiano era Reguleque, nomás el tercer arquero de la selección de Colombia, pero a mí personalmente no me gustó mucho, pero me parece que le faltó calidad a Vecino, que lamentablemente después en los lanzamientos penales y erra su penal, y ahí condiciona, digamos, de alguna manera ya el resultado a través de los 12 pasos.
2: Muy bien, ya es historia, Boca entonces
0: pero
2: pasa.
0: Pero ganó Higgins, sí, ganó. Pero ganó, lo importante que ganó, sigue manteniendo este invicto de años en el reducto de Rancagua, en el Teniente. Lamentablemente, como dice usted, quedamos cojo con la no clasificación a la próxima etapa de la Copa Sudamericana.
2: En los penales falló la gente O'Higgins. Vamos a Deportes Temuco porque traigo información muy valiosa respecto del club de Deportes Temuco. Ayer los jugadores se reunieron y tuvieron al parecer una cena de camaradería. Vemos fotografía en las redes sociales de Yerko Urra y de otros jugadores despidiendo a Maxi Cuadra, que viaja a Santiago y posteriormente a Argentina. Lo que pude averiguar es que Maxi Cuadra tiene un familiar enfermo, ya hace bastante tiempo estaba problemado con la situación, finalmente entonces determina partir rumbo
0: Buenos Aires,
2: a Argentina, para estar entonces con este familiar. Así es que, bueno, se complica un poquitito el tema de Temuco en ese aspecto. En relación a lo que era la práctica de hoy día, ayer por la tarde se le avisó a Deportes Temuco que la cancha número uno no se podía utilizar porque, bueno, cayó demasiada agua. Me llegaron unas fotografías a mí de ayer en la tarde y estaba posada en varios sectores del campo de juego el agua, así es que claro, hay que proteger sobre todas las maneras la cancha para que el día lunes esté en buenas condiciones. El lunes no va a llover, de acuerdo al pronóstico del tiempo, solamente vamos a tener algo de agüita el día domingo, pero chubascos, no es la intensidad que ha caído en el día de ayer y en el día de hoy, donde cayó una cantidad de milímetros increíble y donde también hubo inundaciones acá en la ciudad de Temuco, en algunas calles relativamente céntrica acá se inundaron, algunos vehículos sufrieron el embate del clima y quedaron ahí prácticamente
0: en mitad del agua. Amigos empujando ayer vehículos porque sí, se moja.
2: Claro, se moja el motor y ahí se complica. Así es que, bueno, no ha estado exento Deportes Temuco de esto de poder le ha afectado de alguna manera los temporales. No ha podido entrenar en esta semana de buena manera. Hoy la práctica se iba a cambiar a M11, a la cancha, digamos, sintética de M11. A las 10 de la mañana estaban citados los jugadores. No sé, esa cancha también le llega harta agua. Se aposa el agua en algunos sectores. No sé cómo estaba. No, ¿para qué voy a mentir? Me voy a tirar un carril. Pero no sé cómo estaba.
0: Pero para hacer fútbol, como sea, dice un amigo.
2: Sí, no, pero, o sea, para un técnico no, porque un técnico siempre quiere hacer en una cancha normal. Ojalá en el Becker, que era bueno hacerla. El ensayo hoy día, pero bueno, no se pudo, pero eso no es excusa. O sea, el día lunes Temuco tiene que salir con todo a buscar la victoria que le permita mantenerse primero en la zona de liguilla, que eso es fundamental, y después aspirar a poder lograr el otro resultado que también sería importante en condición de dueño de casa, Gerardo. Lo otro, Marcelo Salas aprobó la contratación de un jugador. Con la partida de Maximiliano Cuadra, de acuerdo a la averiguación que yo hice, ya Marcelo Salas, que está fuera del país, llega este fin de semana, ya se contactó con los integrantes del cuerpo técnico y aprobó la contratación de un jugador. Ahora, lo que no tengo claro es ese jugador, qué costo es, porque como lo decía Marco...
0: ¿Y qué posición?
2: Claro, Marco Castillo, lo que decía Marco Castillo, pues hay jugadores primera línea, segunda línea, tercera línea, pues si un jugador de primera línea te va a salir... Por darte un ejemplo, 8 millones mensuales, 10 millones mensuales, uno de segunda línea te va a salir 5 o 4. Y ya de tercera línea, obviamente, que va a ser mucho más barato, Hugo. ¿Y qué te parece todo esto? Bueno, lo primero, la partida de Maxi Cuadra, que los jugadores se despidieron de él. Por este problema.
0: Parece que lo habían querido, había un número gigantesco de jugadores, sí, y creo que estaba todo el plantel, ¿eh?
2: Sí, prácticamente todo el plantel, despidiendo a Maxi Cuadra, que bueno, lamentablemente cuando hay enfermedades de familiares y todo ya es complicado. Y bueno, por parte del club ya se aprobó la contratación de un jugador. Ahora el tema es a quién traes, porque Maxi Cuadra vino como delantero, terminó jugando como volante. No sé si tú contratarías un volante creativo, por ejemplo. ¿Hubo un defensa, un delantero más? No sé, ¿cómo ves tú esta situación?
1: Sí, bueno, escuchando y analizando un poquito la situación de Cuadra, que bueno, si es un tema familiar, ahí uno sin duda que no puede ni opinar al respecto. Lo que sí me cabe duda es que, escuchando después a Sangüesa con más atención, él dice que se estaba hablando hace un tiempo. Entonces, ante eso, ¿por qué ya no estaban buscando a alguien, si se te iba a ningún jugador? Que no fue de la noche a la mañana, que esto es como, no sé, al parecer como de 3 o 4 semanas atrás. Igual me queda una duda.
2: Claro, puede ser.
1: A uno sí le permite dudar todo, sí, porque si no se lastimaba, jugaba ni Quique. Entonces, a veces, no sé.
2: ¿En qué puesto te reforzarías tú? Porque ya en el fondo Marcelo Sala aprobó la contratación. ¿Qué jugador se podría traer? Porque esa es la gran. Para mí, un creativo, no sé, puede que esté equivocado, pero yo traería otro creativo.
1: Es que la verdad que me cuesta opinar un poco, escuchando al cuerpo técnico, uno realmente no sabe qué es lo que. Porque en teoría nunca le faltó un jugador. Entonces, ahora no sé si nunca han hablado de refuerzo, entonces me cuesta poder opinar a qué jugador van a tener, en qué lugar, no lo sé.
0: Sí, mira, yo creo que vamos a esperar a ver qué es lo que pasa el día lunes, porque obviamente el libro de pases, si cierra el día viernes, tampoco es para tomárselo, digamos, con tanta holgura la situación del jugador que podría llegar. Claramente aquí el que tiene el sartén por el mango de Arturo Sangüesa. Él va a decidir si necesita un central, un volante creativo, otro delantero, etcétera. O sea, por poner cualquier posición en la cancha. No es que uno esté dando alguna receta en específico. Pero sí tiene que llegar con premura el jugador, porque la segunda rueda ya comenzó. Y ahora necesitas tú todo el equipo, digamos, bien de aquí a la fecha número 30, donde tienes objetivos por delante. O sea, tienes como primera medida mantenerte en la zona de la guía. Y si te da para pelear el campeonato, mucho mejor. Pero tiene que llegar un jugador, ojalá, digamos, de primer nivel, digamos, para que llegue a pelear un puesto de titular al equipo. Eso es lo único que quiero decir.
2: Sí, lo otro, habría cambios importantes en la formación para el día lunes.
0: No me diga.
2: De acuerdo a lo que yo he podido, obviamente, averiguar, Deportes Temuco estaría presentando una formación experimentada para enfrentar el día lunes al cuadro de Copiapó.
0: O sea, hartos cambios, como dijimos ayer,
2: sí,
0: y antes de ayer, hartos cambios para,
2: sí,
0: el día lunes.
2: Sí, Valdivia sería titular. Valdivia. Brian Valdivia sería titular.
0: Con Buenanote.
2: Claro.
0: Porque Buenanote yo no lo saco.
2: Claro, o sea, lo que pasa es que no sé si la posición de Buenanote, ¿cuál es? Hugo, es como un 9.5. Como un delantero, pero que se engancha un poquitito, ¿no?
1: Sí, él en teoría siempre al principio, cuando el cuerpo técnico como que no lo tenía muy bien considerado, después lo puso como un estilo extremo por derecha, y ante la incomodidad Diego se tiraba para el medio, que era donde mejor él se desempeña, y yo creo que como por ahí va el inicio, y después a medida que va pasando el juego él vuelve a ser un volante más, y ahí Temuco en teoría hace 4 volantes más 2 delanteros, llámese Rocha, Acevedo y Nico Rivera.
2: Claro, ahora, el ingreso de Valdivia para el día lunes, a mí me gusta mucho. No sé dónde va a quedar Valdivia, porque fíjate que a Valdivia yo lo he visto en hartos lados de la cancha. De repente lo veo como un mixto, incluso lo he visto hasta defendiendo, metiendo la pata en 3/4 de cancha, campo propio. A mí me gusta más Valdivia casi como un jugador libre, creativo. O sea, que él pueda desplegar en la mitad de la cancha, dar un pase. El otro día cuando entra, por ejemplo, las hace de lanzador y da dos pases largos bien interesantes.
0: Pero fíjate que está ubicado muy cerquita de Camilo Núñez.
2: Sí,
0: él también domina esa posición de como de volante. Me parece que domina las 3 posiciones, de volante central, volante mixto y volante creativo.
2: Sí, pero que lo que pasa es que como se necesita crear fútbol el día lunes, yo le daría libertad a Valdivia, pero no tan retrasado, Hugo, cosa de que él pueda de alguna manera distribuir fútbol, porque se trata de llegar al arco contrario, urdir una jugada dar un pase entre líneas para que los delanteros y la gente de Temuco que está en ofensiva

0: que pueda marcar una diferencia y anotar goles, que es lo que se está necesitando en este minuto, ¿no?
1: A mí Valdivia, cuando yo lo conocí en la U de Conce, a él lo llevaron como número 10 igual. En caso de cualquier cosa, como yo era el número 1 en teoría, él siempre se desempeñó, como dices tú, un poquito más suelto, y ahí a mí es donde más me gusta también, con libertad. Porque si él lo pone del medio y con más funciones defensivas, y pasó, no sé si recuerdan algunos partidos que lo perdíamos futbolísticamente porque andaba marcando, ayudando a Camilo o a Contreras, si no recuerdo bien, muy abajo, y entonces después ya en la cancha te queda muy larga para poder desplegar tu mejor versión, pu.
0: Claro, yo comparto contigo, ¿eh? Yo creo que esa sería la posición para el día lunes de Valdivia y donde mejor se puede desempeñar. O sea, acá tienes que tener claro lo siguiente: si Camilo Núñez va a jugar con Astete, que es lo más probable, ellos tienen que hacer el trabajo sucio, entre comillas, y dejar con cierta libertad, en este caso a Valdivia, para que él pueda jugar con sus compañeros de mediocampo hacia arriba
2: y asociarse con buena nota.
0: No, y tener la creatividad, Gerardo. Si el partido se gana con creatividad, el partido se da con un buen pase para Luis Acevedo, el partido se da con un buen pase para el Nico Rivera, un pase entre líneas, habilitando, por ejemplo, también a Drogué, es decir, a Diego Buenanote. Y lo otro, que Valdivia tiene una buena pegada. Brian Valdivia le pega bastante bien a la pelota, hizo hartos goles la temporada pasada.
1: Tiene gol, y si no recuerdan, en los momentos críticos de Temuco más atrás, y cuando mejor se vio, cuando después asumió Huevo, que hizo Huevo, puso a Diego con, no recuerdo el nombre, Espinosa, y Temuco jugaba muy bien, se generaba mucho fútbol. Entonces, si ya Diego está en la cancha, tú necesitas a él ahora acoplarle a alguien más para que lo ayude a generar más fútbol.
2: Claro, y tenga también mayor libertad para moverse y buscando los espacios. Fíjate que Temuco, con esta formación que tengo en la cabeza, con estos cuatro nombres que hablamos así al paso, Temuco tiene buenos lanzadores de fuera. Y yo creo que es propicio, el día lunes propicio, la cancha húmeda, mojada o con lluvia, no sé, para jugadores que te pegan bien, que la verdad que no lo hemos visto mucho lanzar. Astete, por ejemplo, venía precedido de una muy buena pegada, no lanza mucho.
0: Camilo Núñez le pega bien.
2: Camilo Núñez hizo también le pega,
0: ¿no? De tiro libre.
2: Gol de tiro libre desde lejos. Brian Valdivia también le pega bien desde afuera, lo que dice Hugo. O sea, me parece que es un argumento que Temuco debe aprovecharlo, sabiendo que la cancha va a estar un poquito más rápida.
0: Sí, mira, eventualmente saldrían de la formación Rocha y Paulo Contreras. Se estaría jugando con jugadores de mayor experiencia. Lo que se está apuntando, obviamente, es este partido ganarlo sí o sí.
2: O sea que no te puedes quedar atrás.
0: Es que lo que pasa es que aquí está clarísimo que si ganas el partido te mantienes en la liguilla, y si lo pierdes el partido te vas fuera de la liguilla. O sea, una cuestión que yo diría que es el punto más difícil de la campaña de este año, este partido el día lunes. Pero no sé, ¿lo encuentras ganable el partido? Más o menos lo que va a apostar Deportes Temuco, con un plantel más experimentado, con el ingreso de Valdivia, con Luis Acevedo como 9, Hugo.
1: Sí, es que si no me equivoco, si se dan un par de resultados, Temuco entra al partido ya estando, creo, casi fuera de la liguilla. Pues entonces, imagínate, se da ese condimento también donde estás obligado a ganar. Y lamentablemente, como está el clima en nuestra ciudad, va a ser un partido muy complicado para ambos equipos, porque no van a hacer pie, no se va a poder tocar mucho el balón, va a ser un partido quizás más, cómo decirlo, de guerra, y hay que tener mucho cuidado. Yo creo que va a ser fundamental en este juego, porque no se va a poder jugar de buena manera al fútbol. Los balones detenidos creo que van a ser un factor importante el día lunes.
0: El hecho que se apunte con gente de mayor experiencia, no sé si Letieri va a volver, pero tengo la tincada que podría volver igual Letieri a la zona defensiva.
2: Yo ayer dije 4 o 5 cambios para el día lunes, sí, esa es mi opinión.
0: Sí, no, de acuerdo a la averiguación ya más o menos te puedo contar eso, o sea que van a estar los mínimo 3-4 cambios, se va a buscar un equipo más experimentado. ¿Qué te parece eso, Hugo? ¿Le puede dar un plus al partido que es muy difícil, y a veces los chicos no están para asumir tanta responsabilidad, digamos, porque no les corresponde, me parece a mí? O sea, son chicos que están haciendo recién una carrera, en detrimento de jugadores de experiencia que ya tienen hartas batallas en el cuerpo y saben manejar este tipo de partidos, que cuidado, ¿eh? Para mí este tipo de partidos son finales. Para ustedes a lo mejor no, pero para mí son finales. O sea, cuando tú ya te estás jugando la permanencia en una liguilla,

0: partido final donde tú te estás jugando el año, aunque queden hartos partidos, porque ya si te quedas fuera, ya después la tabla se mira de otra manera, Hugo.
1: Sí, sin duda, ¿no? Y empiezan las complicaciones. Pero más que un equipo avezado, yo creo que Temuco, independiente de los nombres, que sí sabemos y también hay que ser honesto que necesita unos cambios, lamentablemente en este caso van a ser los dos chicos, pero creo que ellos se ganaron su lugar con creces, no han sido lugares regalados, pero Temuco necesita quizás en este momento otros nombres para buscar un mejor funcionamiento, y ante eso a lo mejor ellos van a tener que salir, pero no por un mal rendimiento, sino que porque Temuco necesita buscar variantes, pues, y lamentablemente ante eso ellos podrían ser los damnificados, pero Temuco, independiente de los nombres, necesita volver a jugar bien, a generar mejor fútbol, y eso seguramente lo va a llevar a estar más cerca del triunfo nuevamente.
2: Sí, mire, volvemos a destacar que Temuco está en el séptimo lugar de la tabla de colocaciones con 23 puntos, está Antofagasta en el octavo lugar con 23 puntos y está Copiapó en la misma ubicación que Temuco con 23 puntos. Acá está corriendo la diferencia de goles, Temuco tiene más 7, Antofagasta más 5 y Copiapó menos 2. Por eso que es tan importante lo que señala Cristian, que el partido te puede dar un nuevo aire para volver a quedarte en la zona liguilla un poco más tranquilo, pero de perder, digamos, te puede ya pasar Copiapó. Y lo otro bueno que decía Hugo también es que el día lunes ya Temuco va a conocer prácticamente todos los resultados de la fecha. Entonces Temuco va a saber a qué es lo que puede aspirar, lo que tiene que hacer, y obviamente acá la premisa es ganar o ganar, digamos.
0: ¿Almandoza es el técnico? ¿No te dirigió nunca Almandoza, tío Hugo?
1: No, es un buen técnico. Bueno, ya lleva, creo que esta es su tercera o cuarta etapa ahí en Copiapó, y ya el equipo está mostrando nuevamente lo que él siempre busca, tener una buena circulación, jugar bien al fútbol. Le ha costado, pero en este momento, claro, al tener dos visitas y con rivales complejos como fue el otro día Rangers y que ahora el día lunes Temuco, sin duda que él busca poder rescatar, llevarse algo de esta, ya se llevó uno en la cancha del otro día y yo creo que el lunes viene por lo mismo.
2: 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Vamos con la palabra de Enzo Letieri, el defensor central que podría volver el día lunes a formar de titular en el cuadro del Vierde.
3: Bueno, primero que nada, buenas tardes. Sí, la verdad que tenemos un lindo desafío por delante. Después, como dijiste vos, una dolorosa derrota ya en el norte. Nos tocó una semana larga para poder reponernos y trabajar los aspectos a mejorar, obviamente, y a seguir potenciando los demás. Un lindo desafío, Copiapó. Estamos ahí, poquito, hay varios equipos juntos, bueno, en la tabla. Y es una linda oportunidad para quedarnos con los tres puntos, hacernos fuerte en casa, ya que después va a venir otra fecha más de local, entonces tenemos que agarrarnos esas cosas. Si bien la primera rueda, todos lo sabemos, no fue la mejor de local, como quizás lo teníamos acostumbrado, queremos revalidarlo a eso y reponernos en casa en esta segunda rueda.
4: ¿Tan consciente, Enzo, que no se jugó un buen partido en Iquique?
3: Yo creo que tuvimos momentos en los cuales no supimos lastimarlo. El rival creció en cuanto a eso, se encontró con el gol y ahí todos es un poquito más cuesta arriba, somos conscientes, sabemos lo que hemos fallado, por eso se buscó también poder hacer una semana larga desde el primer momento que volvimos para ver las cosas a corregir y tener tiempo de hacerla, que viene siendo una buena semana a pesar de la lluvia, del clima, de todo lo que está pasando en el sur. Estamos acostumbrados, ellos se van a tener que venir a encontrar también con una cancha rápida que no están acostumbrados por su sintético, así que tenemos que también sacar ventajas.
5: Eso, bueno, ¿qué tal? Gracias primero que nada por tener la oportunidad de conversar con los medios de comunicación. Te consulto de inmediato, más que analizar los errores o lo que pasó en el cuadro frente a Iquique, ¿qué es lo que se corrigió el trabajo que han realizado durante la semana? Tú tuviste la oportunidad de entrar ya en los últimos minutos, pero lo más importante es poder revertir la situación que han tenido en calidad de local, donde está, cierto, la deuda a cumplir, porque yo creo que de acá, en esta segunda rueda, los partidos locales van a ser vital para poder lograr el
3: objetivo. Sí, son vitales los partidos locales, eso lo tenemos

0: Porque claro, más que nada, porque aparte son más los de locales que los de visita que vamos a tener. Entonces, en tema puntos y todo, son más a obtener. Queremos que así sea. El objetivo clarísimo que tenemos es ganar todos los de locales, porque esa es una de las maneras de pelear el torneo. Lo han hecho todos los equipos que han peleado arriba los últimos años, y es hacerse fuerte en casa. Entonces nosotros tenemos una deuda grande, tanto con la gente, con nosotros mismos, con los resultados. Entonces queremos obtener, como te decía, los 3 puntos ahora con Copiapó. Si bien analizamos obviamente los errores y todo, sabemos que en casa tenemos que proponer y un poco también la tarea de poder romper esa barrera que muchas veces te vienen a ofrecer los equipos, te parando línea de 4, se paran tranquilito, te juegan alguna contra y no te dejan entrar. Y bueno, un poco también el tener variantes en cuanto a eso del
1: ejercicio. Sí, pero ya iba, sobre todo el sistema de juego, ¿eh? Sí. Hay diferentes sistemas de juego, pero para jugar en calidad local y para poder sobreponer lo que tú me estás señalando, porque Copiapó, yo creo que va a ir con un 4-4-2, sí, a defender el resultado. Para ello, ustedes también van a tener que utilizar la herramienta y no jugar con un solo delantero, con este esquema del 4-3-1 que ha ido realizando Arturo Sánchez en Periodismo.
0: Sí, sin duda vamos a tener que tener, bueno, la ruptura, los movimientos que hemos venido trabajando, todas las variantes que tenemos en ataque vamos a tener que sacarla a la cancha si queremos hacerle daño a un equipo que seguramente venga a proponer eso, a ponerse cómodo atrás, encontrarse, bueno, si se encuentra con alguna contra, obviamente lastimar, que también tenemos que estar atentos nosotros para tomar las decisiones, estar siempre en ataque. Bueno, todo lo que hemos venido trabajando, no quiero hablar mucho para no obviamente exponer nuestra idea ni más, pero bueno, es un poco eso, saber que hemos trabajado muchísimo la valiente en ataque para poder hacer daño.
2: Eso, ¿cómo te va? Buenos días.
0: Buenas.
2: Y tú has tenido la posibilidad, producto de la lesión que sufriste, mirar más desde afuera los partidos. ¿Dónde sientes tú que está la clave para poder volver a recuperar el gol? Y viendo tu posición concreta, porque tú estás más encargado de defender, pero también has podido marcar goles, ¿qué se tiene que trabajar, qué se tiene que mejorar? Porque el equipo en 6 partidos solamente ha podido hacer un gol.
0: Sí, bueno, sin duda no es mi posición, pero bueno, o sea, todos formamos parte de lo mismo, como muchas veces cuando dice que el delantero es el primer defensor, bueno, acá es lo mismo, formamos parte de la construcción de juego. Pero bueno, por el momento es identificar también qué es lo que te plantea el rival para poder nosotros hacer daño, si es jugar a los espacios, si es jugar entre los espacios. Es un poco eso, quizás. Y después recuperar mucho lo que... La presión es nuestro primer ataque. Nosotros presionando rápido y recuperando pelotas en campo rival, ahí ya partimos con ventaja de poder hacer daño más cerca del arco. Y yo creo que bueno, eso es un poco también lo que hemos estado reforzando este último tiempo para estar más tranquilo también en defensa y poder siempre estar defendiendo en campo rival, que es lo que primeramente nosotros queremos, obviamente, defender lejos de nuestro arco, y para empezar a ganar duelos y de ahí empezar el ataque. Yo creo que de ahí parte todo. Lo hemos estado trabajando y bueno, después obviamente uno en ataque tiene libertad de poder encontrar, tenemos muy buenos jugadores, muy buen pie, mucho peso ofensivo, pero bueno, es poder encontrarnos entre nosotros también y si llegamos por fuera, poder encontrarnos por dentro, llegando con gente, yo creo que eso también.
3: Muy bien, ahí estaba la palabra de Enzo Letieri, nota presentada por Sambuca Market, que lo esperan Andes 380 y Andes 555, abierto hasta la 1 de la madrugada, y también con esta lluvia, si usted quiere pedir desde su hogar, a través de Pedido Ya, también lo puede hacer en Sambuca Market. Fecha número 18 del campeonato de la Primera B, arranca con 2 partidos en el día de hoy. A las 6 de la tarde va a jugar San Luis de Quillota frente a Ranger de Talca, uno que está metido en el cuarto lugar, que es San Luis. Ranger colista absoluto, puede pasar algún sustito hoy día San Luis, Hugo, ¿no?
4: Sí, sin duda que sí, pues, no, igual no por desearle mal a nadie, pero uno desearía que para nosotros hoy nos conviene que Ranger rescate puntos y ojalá los 3, pues.
3: Claro que sí, este partido es a las 6 de la tarde, a las 20 horas con 30 minutos, un clásico del norte, San Marcos de Arica, frente a Iquique, un equipo que sigue siendo fuerte local y uno que quiere recuperar terreno como es el cuadro iquiqueño. La fecha va a continuar mañana, a las 3 de la tarde va a jugar Antofagasta frente a Unión San Felipe, uno de los candidatos también del fondo, me parece que la tendría ahí un poco más fácil Antofagasta, Hugo, ¿no?
4: Sí, yo creo que el partido más complejo puede ser Arica-Iquique, que lo nombraste hoy día también, muy parejo, pero con una tendencia un poquito más tirada para Arica, y en Antofagasta me parece, por lo que hace, igual San Felipe no debiera tener mayor problema, sabiendo que los partidos siempre hay que jugarlo y todo, pero por la jerarquía de Antofagasta.

0: Antofagasta, siento que el local ahí debiera ganar.
1: Mañana también a las 5:30 de la tarde va a jugar Curicó Unido frente a Cobreloa. Gerardo, yo creo que es una cancha difícil.
2: Sí, tengo información de Malleco, cortito. El plantel de Malleco Unido, estamos hablando de tercera división, no entrenó por el no pago de sueldos.
1: Que está puntero Malleco Unido en la
2: tercera división. Sí, mira, te doy la información.
1: Dámela porque siempre estamos siguiendo los equipos
2: de fútbol. Atención con Malleco Unido, en plena lucha por el ascenso, el plantel de Malleco Unido decidió no asistir a los entrenamientos debido al reiterado incumplimiento en el pago de los aportes comprometidos con jugadores, cuerpo técnico y funcionarios del club. A través de un comunicado fechado el día 29 de julio, los futbolistas señalaron que esta situación se arrastra desde el inicio de la temporada y que los pagos han llegado a acumular retrasos de hasta 15 días, afectando directamente a los integrantes del equipo y su familia. Según detallaron, el martes 28 de julio recibieron solo el 50% de los aportes correspondientes a junio. Estamos terminando julio y recibieron el 50% del mes de junio.
1: Ya le deben mes y medio.
2: Mes y medio. Pago realizado con 14 días de atraso. Además, permanecería pendiente un 20% del primer mes y el 50% del periodo actual. El plantel afirmó que retornará a sus actividades cuando se complete el 100% de los montos adeudados. También solicitó regularizar a la brevedad los compromisos con funcionarios. Lamentable, Hugo, lo que vi en Malleco Unido, que está... Líder. Tú que sigues harto la tercera división, está de puntero, ¿ah?
0: Sí, lamentable, porque esas son las cosas que Malleco no ha podido solucionar hace bastantes años, donde siempre ha tenido buenas campañas, pero le pasa lo mismo y termina no ascendiendo por lo mismo, porque siempre tiene ese mismo problema.
1: Tiene ese detallito. Muy bien, no alcanzo a dar toda la fecha completa, a la vuelta de la pausa sí, nos vamos a ir a la pausa entonces, junto a Surac, repuesto para maquinaria pesada y motores diésel en Temuco, en O'Higgins 513, para los empresarios del rubro de maquinarias, nada mejor en repuesto que Surac. 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La pausa y ya volvemos.
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2: Hugo Droguet, ¿cómo has visto al cuadro de Copiapó, rival de Temuco el día lunes? ¿Crees que puede amargarle la vida, la existencia a Temuco, o más bien ellos van a venir a hacer su negocio, tratar de llevarse al menos un punto? Desde acá de la región de la Araucanía.
0: Sí, sin duda que ese es el pensamiento, y sabemos que siempre las segundas ruedas son muy complicadas, y como decía adelante, a ellos les tocó, como le tocó en su momento a Temuco, tener de inicio dos salidas bravas, por decirlo de alguna manera, y ante eso ellos, todo lo que sea sumar va a ser ganancia. Ellos no están pensando por ningún caso en poder ni siquiera perder, sabiendo que Temuco tiene la obligación también, entonces ellos van a hacer su juego.
2: ¿Y cómo es este equipo de Copiapó? ¿Lo ves como una amenaza o crees que es un equipo abordable, que Temuco le podría hacer daño con lo que va a presentar el cuadro albiverde?
0: Sí, es que Temuco está de local, Independiente del nombre que hoy solamente es Copiapó, pero Temuco tiene que ganar. O sea, al final es eso, independiente cómo venga Copiapó, qué es lo que te plantee, Temuco tiene que hacer su juego y ganar el partido.
1: Me aventuro con una formación.
2: Ya, vamos. Es interesante, a los hinchas les gusta mucho esto de discutir un poquitito o hacer una apuesta a lo que podría presentar el equipo.
1: A ver, si usted me dice que van algunos grandes, bueno.

0: esta es la formación en la que uno un poco cree que puede aparecer el día lunes como titular, con Jerko Urra en el arco, línea defensiva con cuatro jugadores en el fondo. Está Rodrigo González, que es el que viene cumpliendo, digamos, titularidad, digamos, hace varios partidos, jugador que recorre harto la cancha, pero ahí pongo la duda si es Rodrigo González o Torrealba.
1: Sí, yo creo que se la va a jugar con Torrealba de lateral derecho y con Letieri, con Zambrano como pareja de central,
0: Brian,
1: y
0: por izquierda Brian Torrealba.
1: Brian Torrealba por el lateral derecho.
0: Ya, los centrales.
1: Letieri con Zambrano los centrales y por la izquierda Franco Ortega. Esa para mí. Creo que podría ser la defensa. Para ti, Hugo.
2: Sí, igual me caería la duda ahí de que se la juegue por Zambrano, porque podría ser también, y porque yo creo que confía también más en Sangüesa, podría ser Letieri y Sangüesa, pero ya, no sé, ahí también me queda un poquito la duda.
0: Sí, dejemos también abierta esa opción, porque no sabemos si
1: vamos a la mitad.
0: Los grandes, a lo mejor Sangüesa está dentro de los grandes,
1: claro,
0: también.
1: Claro, de los más experimentados. Ya, vamos a la mitad.
0: Medio sector con Camilo Núñez,
1: que se fijo ahí,
0: Nico Astete, Brian Valdivia y Diego Buenanotte.
1: Claro, sería como, por decir, un 4-2-2-2, Hugo, más o menos lo que podría presentar el equipo, ¿no?
2: Es que...
1: ¿Dos de corte, no, sería, dos de salida?
2: Un 4-3-1-2, esa yo creo que es la formación que busca o va a buscar Sangüesa, porque no juega ni 4-4-2 ni 4-3-3, uno no sabe realmente cuál es la formación, pero... Porque Valdivia va a empezar de atrás para adelante, entonces no es que empiece del medio hacia arriba.
0: Ya, podría llamar al 133 y le dan mayor información de lo que es la formación. Ya, perfecto. Los delanteros, muchachos, Luis Acevedo, que estaría reapareciendo, y el Nico Rivera. Eso serían los dos delanteros, una formación bastante avesada, podríamos decirlo.
1: Para mí es clave el trabajo de, en este caso, de Valdivia. Puede ser gravitante dentro de lo que va a ser el andamiaje futbolístico y el diálogo que pueda tener con los compañeros. O sea, el ingreso de Valdivia se supone que le va a dar más flujo y más creación al juego de Temuco. No sé si ahí se va a juntar más con Buenanotte o se va a juntar más en el costado izquierdo, donde Temuco ha hecho harto daño con esa dupla de Franco Ortega y Nico Rivera. Han hecho muchísimo daño por ese sector. No sé si Valdivia podría empezar a encarar y empezar a abrir la cancha por ese lado, Hugo, que sería como el abrelata, la zona de abrelatas de Temuco.
2: No, yo no lo tiraría tanto por ahí, preferiría que fuera un poquito más por el medio y ayudando a Buenanotte, porque como tú ya bien lo dijiste, y creo que si han tenido una muy buena temporada, ha sido el lateral, nuestro lateral izquierdo, con Nico Rivera.
1: Ortega con Nico Rivera
2: creo que han, ¿no?, sido lo mejor. Han sido una dupla bastante positiva para el equipo y manejan muy bien esa banda.
1: Claro, tendría que centralizarse Valdivia, ¿no?
2: Sí, por esa línea, pero un poquito más para el medio, por no cargarse para la orilla, porque si no ahí va a tapar a uno de los dos.
1: Claro, no. Tiene que ir. Yo creo que va a tener que centralizarse, buscar ahí en el medio. Ahora, por el lado derecho. Temuco no lo veo tan claro, porque por ese lado no juega con un puntero. El que está haciendo labores, entre comillas, como de pasar la mitad de la cancha es Rodrigo González, pero que ha descubierto a veces el tema defensivo. No sé si para un segundo tiempo. Me gusta también la presencia ahí de algún jugador rápido, por ejemplo el Seba Molina. No sé qué te parece, Hugo, que podría ser una alternativa para romper por ese sector, igual por derecha.
2: Sí, también podría haber sido una alternativa poder jugar 4-3-3, cosa de que hacer sociedad, y que también ahí, porque ya sabemos que nuestro lado izquierdo es fuerte, tanto para defender como para atacar, y complica mucho al rival, pero nuestro lado derecho no hemos encontrado como esas sociedades, y sí podemos ir, pero le entregamos la banda al equipo rival. Los laterales izquierdos del equipo rival te están haciendo mucho daño, porque ahí no has encontrado una sociedad.
1: ¿Te gusta el ingreso de Torrealba? A mí me gusta el ingreso de Torrealba, ¿sabes por qué? Porque le da consistencia al tema defensivo, solidez. Y para mí lo primero es cuidar tu arco, o sea, no sacas nada con entrar con un jugador de vocación ofensiva. Si vas a quedar desprotegido, te van a hacer un gol, después se te van a meter atrás y se va a repetir lo de Curicó.
0: Sí, te tengo un datito, es que a mí me encanta la estadística. ¿Cuándo jugaron juntos Brian Valdivia y Buenanotte? Temuco 2, Magallanes 1, en la capital, jugaron juntos.

0: Hay que empezarlo a aprovechar ahora, ya darle toda la confianza. Ya pasó el mes que obviamente él volvió a las canchas, volvió a cuanta gota, pero yo creo que ya está totalmente ya olvidada la lesión, ¿no?
1: Sí, no, y es que al final lo que hemos hablado, por la posición que está Temuco hoy en día, que sigue expectante, pero también la zona que se puede ir de la liguilla, necesita cambios, pues, y entre esos cambios es poder encontrar mejor fútbol y acompañante, y qué mejor que Valdivia acompañe a Buenanote, un nombre muy atractivo y que para eso lo trajiste también.
0: Así es. Oye, termino con la fecha de la primera vez, nos va quedando poco tiempo acá en Zona Deportiva, pero siempre con todas las ganas y el deseo de poder seguir hablando un poquito más de fútbol, lo que no, más nos gusta.
2: Y que le vaya bien Gerardo a Temuco.
0: Si no, el éxito para Temuco.
2: Que le vaya pero extraordinario, ojalá que logre una gran victoria. Yo sé que los jugadores tienen la mentalidad, que el técnico también, y bueno, aquí falta el resultado, que es lo más importante. Ganando este partido de local sería fantástico, porque después te puede hacer el bis. O sea, si logra una victoria puede ganar confianza, ojalá ganes en funcionamiento, y después tendría otro partido importante de local donde
0: Magallanes,
2: ya con un triunfo a cuestas de local, te puede ayudar muchísimo, Gerardo, en la mente también de los jugadores.
0: Sí, el partido con Magallanes es el 8 del 8 a las 8 de la noche.
2: ¿Y ese día sábado?
0: Día sábado. Sábado 8 de agosto a las 20 horas. 8 del 8 a las 8.
2: Se juega este lunes y después el sábado.
0: Exactamente. Hoy termino con la fecha. Curicó Unido frente a Cobreloa. Creo que por cancha a lo mejor Hugo puede sacar alguna ventaja a Curicó, ¿eh?
1: Sí. Sabiendo que, bueno, vamos a ver cómo reacciona Cobreloa en esta visita, sabiendo que de local está muy fuerte, pero de visita le ha costado un poquito más, pero ya estamos en otra etapa, siguen punteros, están con confianza, entonces es otra posición que tiene Cobreloa para enfrentar sus visitas.
0: Esto es mañana a las 5:30 de la tarde, día domingo, 12:30, Magallanes con la Unión Española. Habrá que estar atento a este partido porque Magallanes es el próximo rival de Temuco que va a jugar frente a la Unión, ¿eh?
2: Sí, me gusta mucho Unión, Gerardo. Yo creo que va a ser un gran segundo torneo el equipo de Ronald Fuentes, que juega bien al fútbol, de medio campo hacia arriba, tiene jugadores muy habilidosos. Hay que tener cuidado con la Unión, ¿eh? Es un equipo que podría llegar a pelear en forma directa al título.
0: 12:30 del domingo, a las 3 de la tarde del domingo, Recoleta frente a Puerto Montt, y aquí creo que si gana Puerto Montt, este partido ya habría que empezar a sumarlo dentro de los equipos, digamos, que van a ir a la pelea de Hugo, ¿eh? Porque viene agarrando vuelo Puerto Montt.
1: Sí, sin duda que si donde empieza a ganar también de visita, hay que agarrarse.
0: Sí, el velero, como dice Cristian, está agarrando el vientecito, pero impecable. Domingo, 5:30 de la tarde, Santa Cruz frente a Santiago Wander. Creo que no la tiene fácil Wander, ¿ah? Porque Santa Cruz con Dalcho ya lo día mostró que casi le hizo la gracia a Cobreloa.
2: No, un partido difícil para Santiago Wander, Gerardo. Sí. Acá lo que le conviene a Temuco es que los que están arriba todos enreden puntos, pierdan. Pues independiente de la visión futbolística que uno tenga, que a mí me parece que Wander es uno de los equipos de los que puede pelear y ser campeón. Ojalá se vayan enredando, Hugo, en el camino todos los equipos que están por sobre Temuco.
1: Sí, al final nosotros no nos importa Temuco, que los demás hagan lo que quieran, pero nosotros que ojalá nos ayude eso y que nuestro equipo pueda ganar.
0: Muy bien, rápidamente muchachos, voy con la fecha de la primera división. Hoy día a las 20 horas va a jugar Universidad de Concepción frente al Audax Italiano. Me gusta particularmente la U de Conce por el estado de la cancha. Primero de agosto va a jugar a las 12:30 Cobresal con Unión La Calera. Primero de agosto, esto es mañana, a las 3 de la tarde, Everton frente a Colo-Colo, un Colo-Colo que parece intratable, por lo menos en este campeonato. Primero de agosto, Palestino frente a Coquimbo Unido, otro que está en buen momento en el fútbol chileno, el cuadro pirata. Primero de agosto, a las 8 de la noche, Limache frente a Ñublense. Limache hace como 7 partidos que no gana, la verdad es que está en una crisis muy, pero muy complicada. Ñublense viene acelerando fuerte también en este torneo. Vamos a ver cuánto recuperó este Deportes Concepción, su nuevo técnico. Va a recibir nada menos que a la Universidad Católica, que acá por lo menos en el fútbol chileno no hay quien le pueda dar, quien lo pueda bajar a la Universidad Católica. Hago el paréntesis, Marco, porque seguramente está escuchando, San Luis le hizo 4 a Católica, pero lamentablemente no está ni siquiera el 11 de la banca aquel día. Muy bien, día 2 de agosto a las 3 de la tarde, Serena frente a O'Higgins de Rancagua. Día 2 de agosto, Universidad de Chile frente a Huachipato. Eso es lo que pasa entonces en el fútbol de la primera división. Muy bien, estamos ya próximos a cerrar Zona Deportiva. Un abrazo cordial, cariñoso para cada uno de ustedes. Hugo Droguet, nos reencontramos ya el día lunes con todo lo que es la previa, detallitos importantes de cara a lo que es este juego de Temuco y Copiapó, ¿eh?
1: Sí, abrazo grande, lindo fin de semana.

0: semana y nos encontramos el día lunes, si Dios quiere.
1: Muchas gracias a Hugo Droy. Cristian Zambrano, nos reencontramos el día lunes con toda la información y a seguir en la radio entretenida, que el fin de semana también estamos con fútbol, seguramente con Colo Colo y Católica.
2: Sí, estamos esperando también a Bocinha, ¿no? Hay una cierta nebulosa, hoy día habló
1: Don Artemio me está tocando la bocinha para que le vaya a sacar la camionetiña.
2: Claro, Fernando Ortiz habló, que tuvo una conversación con Bocinha, el técnico de Colo Colo. Nos despedimos, un abrazo para la gente que ha sufrido, hay gente que se le ha echado a perder el auto con esto de la lluvia, con las anegaciones, las inundaciones. Un abrazo cariñoso, grande para toda la gente, a cuidarse también de las enfermedades respiratorias, a abrigarse con una bufanda, un gorrito y andar con su paraguas que lo va a comprar y la parca también ahí a Importadora Don Lee. Nos despedimos, gracias, muy buenas tardes.
1: Buenas tardes.
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4: 3 de la tarde, un minuto.
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3: Noventa y dos punto cinco. 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
2: 3:32 PM.
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1: 4 de la tarde en punto.
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1: 4 de la tarde, 15 minutos.
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3: 4:32 p.m.
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1: 4:46 p.m.
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1: 5:02 p.m.
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1: 5 de la tarde, 16 minutos.
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1: 5 de la tarde, 30 minutos.
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1: 6:01 p.m.
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1: 6 de la tarde, 15 minutos.
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1: 6:32 PM.
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1: 6:46 p.m.
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1: 7 de la tarde en punto.
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0: Hola Rafa, ¿qué tal? Muy buenas tardes. Bueno, y a pesar de que la audiencia entre el presidente Kast y el embajador de China en Chile estaba programada desde hace al menos 20 días, según nos dicen, el timing de la contingencia hizo que coincidiera en medio de una controversia con el representante de la otra potencia mundial en nuestro país, el embajador de Estados Unidos, Brandon Jude. Esto porque justo el día después en que el representante de Donald Trump reprendiera las opiniones críticas que tuvieron dos ministros dentro del gabinete por los aranceles impuestos por el país norteamericano, el presidente Kast convoca a la moneda al embajador de China, el señor Niu Jinbao. Según informó el Palacio de Gobierno, la conversación fluyó en la agenda bilateral entre ambos países, intereses comunes entre China y Chile, pero también la próxima visita del canciller a Asia y preparar lo que va a ser la participación que va a tener el presidente Kast en el próximo foro de la APEC a desarrollarse en China en noviembre próximo. Desde Palacio descartan que la audiencia se haya calculado como una señal para Norteamérica, dicen que es parte de la agenda internacional que tiene el presidente de la República, así lo comentó pasado el mediodía el subsecretario del Interior, Máximo Pavés.
1: Las relaciones exteriores que el presidente de la República lleva adelante son temas de Estado y por lo tanto es importante que el presidente pueda también tener una relación diplomática normal con aquellos que representan también importantes socios comerciales con Chile, como es el caso de China. Obedece simplemente a una agenda normal de relaciones exteriores con potencias extranjeras que lleva adelante el presidente de la República.
0: Bueno, y a pesar de que el gobierno descarte que esto sea algo preparado, lo cierto es que de todos modos se entrega una señal. Así lo han analizado diferentes comentaristas internacionales, todos en línea de que les parece que la reunión avanza en una dirección correcta. Esto en el sentido de que no se debe descuidar la relación con China, entendiendo que es el principal socio comercial de Chile en estos momentos. Además, desde el grupo de ex cancilleres hay quienes consideraron interesante esta jugada, interesante porque hasta ahora había una visión crítica de cómo se estaba llevando la política exterior en este gobierno. Fueron varios los cuestionamientos a que el canciller Francisco Pérez Mackenna haya asegurado que Estados Unidos

0: Unidos es el socio estratégico número uno de nuestro país y que de cierta manera, por cosas ideológicas, Chile se estuviera acercando a Estados Unidos en desmedro de China. Conversamos con el ex canciller durante el primer gobierno de la presidenta Bachelet, Mariano Fernández. Para él, esta reunión significa una corrección de la política exterior que incluso calificó de infantil en un primer momento.
1: Yo creo que ha sido una decisión interesante el gobierno porque partió la política exterior, yo diría casi infantil, con desconocimiento de cuestiones básicas en política exterior. Esta decisión de ver al embajador chino por el presidente es una corrección y por lo tanto no es una buena idea que los gobiernos den señales equívocas en esta materia. ¿Te parece bien? Yo creo que aquí hay una corrección respecto del infantilismo inicial que es positiva.
2: Valoran entonces, Mariano, desde el grupo de ex cancilleres, esta postura de haber reenfocado la conversación con China luego de lo que había sido, cierto, la postura inicial desde el 11 de marzo. Vamos a otro tema, porque no solo la política exterior ha tenido preocupada y ocupada la moneda en esta semana que está terminando en sus días hábiles, sino también la interna. ¿En qué pie está el ambiente entre las fuerzas del oficialismo, tomando en cuenta varios desencuentros que ha habido esta semana, Mariano?
0: Bueno, con sus vaivenes clásicos, ¿no, Rafa, dentro del oficialismo? Porque, por ejemplo, mientras el presidente Kast esta semana ha sostenido una agenda enfocada en comercio exterior, en seguridad, en relaciones diplomáticas, hay algunos en el oficialismo que han estado en otra sintonía. La privatización de Codelco, la agenda valórica, indultos, todos esos son ejemplos de temas que fueron levantados particularmente por republicanos, siendo que están fuera de la hoja de ruta del Ejecutivo. Anoche, el presidente Kast hizo un llamado de atención en una cena de la Cámara de Comercio de Santiago. Ahí el mandatario se preguntaba si es que alguno de estos temas que mencionábamos deberían estar primando la agenda y los calificó de debates que sacan titulares pero que no siempre aportan. En ese contexto es que desde Renovación Nacional se solicita un ministro o ministra que esté dedicado exclusivamente a la vocería de gobierno. Sin embargo, en la UDI lo que piden es parar con el fuego amigo. Hablan el diputado de RN, Diego Chalper, y el senador de la UDI, Iván Moreira.
3: En esta competencia musical en la que nos quieren meter algunos, se genera un ruido ambiente donde los ejes del gobierno empiezan a pasar colado. Entonces, yo lo que creo es que necesitamos un vocero o vocera que todos los días o cada dos días fije la línea del gobierno. El ministro Alvarado ha hecho una excelente labor, pero pedirle además esto otro, yo la verdad de las cosas que creo que es una mejor idea, contar con más jugadores para que podamos jugar mejor el partido.
4: Lo que necesita el gobierno no es un vocero, es lealtad. Basta de fuego amigo. Las críticas en privado.
0: Ya, estos dimes y diretes, Rafa, no quedaron ahí. El diputado Diego Chalper le respondió al senador Moreira. Le diría que antes de esgrimir un planteamiento como ese, se preocupe de que sus senadores el día martes apoyen el proyecto del gobierno. Sacando en cara ahí el diputado Chalper el desliz que tuvo el Ejecutivo en el tercer trámite de la mega reforma de reconstrucción, donde, recordemos, senadores de la UDI no concurrieron con sus votos. Bueno, y como una forma de ir superando esas tensiones, el lunes las bancadas oficialistas van a sostener una reunión de coordinación justamente para enfrentar los próximos desafíos legislativos.
2: Eso entonces con el cierre de esta semana planteada por el nivel político, las relaciones exteriores, también la interna oficialista, en la voz de Mariano Reyes, como siempre. Gracias, Mariano.
0: Vale, que estén bien. Buen fin de semana.
2: Igual para ti. Chao.
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2: Una alerta emitida por el Ministerio de Salud por Hantavirus en la mayoría de las regiones del país ha generado preocupación durante esta semana y también nos ha llevado a debatir, a profundizar ¿en qué manera poder enfrentar este tipo de fenómenos cuando ocurre en el país? Por ejemplo, a la hora de ir renovando y de aplicar tecnologías médicas. Lo vamos a conversar en lo que queda del día aquí en Cooperativa con Gabriela Garham. Ella es gerente general de la Asociación de Dispositivos Médicos de Chile, ADIMECH. ¿Cómo está, Gabriela? Bienvenida a esta conversación.
6: Buenas tardes, Rafael. Muy bien, gracias.
2: Desde el punto de vista de los dispositivos médicos disponibles, de la tecnología médica disponible en el país, ¿qué desafío representan este tipo de alertas sanitarias? Por ejemplo, en este caso, lo que ocurre con el Hantavirus.
6: Mira, primero hay que tener su

0: Claro que esta es una alerta preventiva, ¿ya? Lo que nos lleva a efectivamente, como tú estás mencionando, estar preparados, porque es una alerta para reforzar la vigilancia y tener una respuesta oportuna. Y desde ahí, los dispositivos médicos podemos apoyar a la autoridad sanitaria y a la red de salud en tres áreas distintas. Uno, en lo que es la prevención y la vigilancia sanitaria. Otro es lo que se refiere al diagnóstico oportuno, que es fundamental. Y por último, que es ideal no llegar ahí, al tratamiento y a la continuidad asistencial.
1: Así entonces se va dando, ¿cierto?, este camino. Es muy relevante entonces porque, claro, evita muchas cosas para la salud de las personas, pero al mismo sistema es lo que viene, ¿cierto?, esta alerta preventiva.
0: Sí, efectivamente. Y por lo mismo debemos estar preparados para ello. Hoy día no podemos desconocer que estamos en un invierno y como tú bien sabes, en el invierno tenemos una alta circulación de distintos virus, lo que genera un poco de estrés en la red. Y esta alerta lo que hace es de alguna manera poner énfasis en que nos preparemos desde los recursos, tanto humanos como desde nuestro mundo de los dispositivos médicos, para poder dar respuesta a una mayor cantidad de casos o que estemos más atentos a estos casos de poder otra vez diagnosticar y tratar oportunamente.
1: Claro, hemos hablado en la semana con profesionales de urgencias y nos han dicho que no se debe olvidar, también en este contexto, ¿cierto?, de los sistemas frontales, en fin, los problemas con la influenza, que reabrió una campaña de vacunación ahora ya para todo público, no solo para la población de riesgo, y también lo que está pasando con los niños, con el sincicial, que está en un momento bien complejo. Ahora bien, desde el punto de vista de cómo afrontar estas alertas preventivas, o si se diera el caso que se tuviera que pasar a una alerta ya ni siquiera preventiva, ¿cómo está el desafío con los dispositivos médicos? Porque en el fondo son horas críticas, es contra el tiempo y allí puede ser clave este espacio.
0: Bueno, lo primero es eso, es poder vigilar y ahí los dispositivos médicos cumplen un rol en términos de entender que cuando tú detectas este virus a través del mismo ISP, poder entender qué tipo de virus es ANTA. Acuérdate que tenemos dos tipos de virus ANTA, el virus ANTA que se transmite y el que está mayoritariamente circulando del ratón colilargo y que se contagiara en los humanos a través de sus orina y excremento. Y por el otro lado, otra variante del virus Hanta, que es muy poco común, pero que también se ha visto, que es el virus Hanta llamado Andes, que se contagia entre humanos, pero entre humanos que tengan contacto permanente y prolongado. No es que yo por darte un beso te salude y me haya contagiado de un virus Hanta Andes, ¿ya?
1: Es bien relevante eso. Baja la tasa todavía también entre humanos, ¿cierto? Pese a que es posible.
0: Sí, no es que esté circulando mayoritariamente, no. El
1: Claro.
0: virus que tenemos hoy día es el transmitir, que se transmite a través de los ratones. También hay que tener un poco de calma ahí. Esto ya anecdótico me llamó la atención que yo por otra razón fui a ver los raticidas en el supermercado y ya no quedaba ninguno. Entonces, ahí también hay que tomar medidas preventivas y desde el mundo de los dispositivos médicos nosotros los invitamos a usar las mascarillas. ¿Se acuerdan de las mascarillas? Si usted va a limpiar una bodega, una leñera, ventile primero, que en este clima se nos olvida que hay que ventilar, use una mascarilla, ojalá las mascarillas N100 son las recomendadas para este tipo de tarea, use guantes, use agua con cloro, que no se nos olviden esas medidas que parecen tan básicas, y después puede entrar a revisar, a limpiar, a lo que sea. Y eso es parte de la prevención, y ahí ya tienes el uso de algunos dispositivos médicos que son como bien básicos. Y luego, en la vigilancia, que era lo que estábamos conversando, si tú tienes a un paciente sospechoso, se le van a tomar pruebas de PCR para identificar qué tipo de virus es, y si es virus ANTA, eso va a ir al ISP porque es de notificación obligatoria, y ahí van a hacer la secuenciación para entender si es este virus que es el que ya dijimos no está circulando mayoritariamente, o si es otra variante de virus, porque acuérdense que los virus mutan. Y Luego esa respuesta va a volver a la red. De las cosas que es importante, y ahí también entran los dispositivos médicos, es que ese paciente lo vamos a tener con un monitor, lo vamos a estar monitoreando sus signos vitales, su oxígeno, vamos a estar contemplando en un ambiente clínico cómo evoluciona, y una de las dificultades que estos pacientes tienen dificultad respiratoria y pasan a cuidados intensivos, y ahí vienen los ventiladores, y eso trae todo el recuerdo del manejo de pandemia. Son pacientes que pueden, dentro de su evolución, pasar a cuidados intensivos.
1: Y ahí, ¿qué nos dejó precisamente la pandemia en materia de dispositivos y de tecnología? ¿Algo suficiente para estar bien preparado? ¿Hubo un salto de calidad a la luz del nivel de alerta? ¿Cómo estamos hoy frente a esto?
0: Yo te diría que es claro que en algunas áreas, como por ejemplo las camas UCI, nosotros estamos al debe, ¿ya? Acuérdense que en pandemia tuvimos que reconvertir, ¿ya? Y dejamos de hacer cosas para atender todos los pacientes. Entonces, camas UCI es algo que nosotros siempre estamos monitoreando. Especialmente, ya lo dijimos, estamos en una época de cuadros invernales que también llevan a que aumente el consumo de camas UCI. Chile tiene la mitad de las camas UCI que deberían tener, y esto, cuando hablamos de cama UCI, hablamos de la cama con su ventilador, con su monitoreo, con red de oxígeno, con una serie de capacidades técnicas que son de dispositivos médicos, pero también de capacidades humanas. Necesitamos personal técnico y profesional entrenado para atender ese tipo de pacientes. Y ahí tenemos un déficit. En pandemia fuimos capaces de solventarlo, pero con una estructura muy orquestada. Y por eso se activan estas alertas de alguna manera, para que si llega a pasar algo y tenemos que tener la capacidad de responder, que la autoridad tenga las herramientas para volver a generar respuestas que no son las respuestas habituales, porque tendríamos que volver a generar una red de integrada de respuestas. Ya nosotros sí tenemos un déficit de camas UCI país, y eso lo sabemos todos.
1: Ahora, el desafío a mediano plazo, y también cómo están las alianzas comerciales con los países respectivos al momento de llegar a implementar nuevos dispositivos e ir acorde, ¿cierto?, con las alertas, con también la aparición de nuevos virus de pronto.
0: Bueno, ahí Chile siempre ha tenido buenas relaciones, tenemos bastantes tratados internacionales, y la tecnología en general viene de distintos mercados, ¿ya? Depende de qué tipo de tecnología. Lo que es de alta gama en general viene de mercados más desarrollados, pero tenemos más de una opción. En Chile tenemos las empresas que representa Dimech, son empresas en general multinacionales de tecnología y de calidad comprobada y asegurada, y todas tienen presencia en el país. En pandemia pudimos abastecernos sin dificultad, y está el compromiso de estas empresas que siguen estando en Chile para poder dar continuidad a la red asistencial. Siempre el diálogo entre actores es fundamental para estas situaciones, y el poder conversar entre los distintos actores. Yo creo que si hay algo que aprendimos, Rafael, en pandemia, fue que nada lo resolvemos solo. Aquí tenemos que sentarnos entre todos cuando tenemos una emergencia y resolver. Y este sector y el gremio que yo represento siempre ha estado muy disponible para sentarse a conversar, ya sea en mesas técnicas o con la autoridad cuando corresponde, para enfrentar los desafíos que tenemos tanto como país como con la parte sanitaria, que hoy día tenemos varios.
1: Le agradecemos a Gabriela Garham, gerente general de la Asociación de Dispositivos Médicos de Chile, ADIMECH, por esta conversación aquí en lo que queda del día en Cooperativa. Gracias, Gabriela, que tenga un buen fin de semana.
0: Igualmente, Rafael.
1: Gracias.
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1: ¿Sabías que el próximo lunes va a continuar la audiencia de revisión de medidas cautelares de Joaquín Lavín León? Su defensa apuntó

0: toda la necesidad de la familia y la colaboración que ha tenido, según ellos, el ex parlamentario. Fernanda Ávila nos va a entregar todos los detalles.
1: En el séptimo juzgado de garantía se dio la primera parte de la audiencia de revisión de cautelares del exdiputado Joaquín Lavín León, que ha estado recluido desde mayo en el anexo penitenciario Capitán Llaver, investigado por fraude al fisco, tráfico de influencias, uso malicioso del instrumento privado mercantil y delitos electorales. En la instancia, su defensa presentó como argumento el comportamiento del ex parlamentario, asegurando que ha mantenido un espíritu de colaboración. Junto a eso, su defensa sostuvo que la plataforma Social Task, el llamado call center electoral de Lavín León, era un proyecto personal, desligándolo de su rol en la captación de clientes y financiamiento irregular. Su abogado afirmó además que existen otras medidas cautelares menos gravosas que pueden proteger el curso de la investigación, usando como ejemplo a su cónyuge, Katy Barriga. La Fiscalía, por su parte, desestimó esa colaboración por una pericia que se hizo en 2024. Se trata del contacto con Felipe Vázquez, coimputado de esta causa, asesor parlamentario de Lavín León, y que se dedicaba a la construcción de esta aplicación. Vázquez mostró Social Task a la Fiscalía, quienes notaron que la plataforma había sido modificada, eliminando cuentas y trasladando bases de datos de los clientes de la UDI a Joaquín Lavín León, porque este se lo pidió por llamada telefónica, pues tenían un contacto frecuente. Vale decir que en ese entonces la investigación no estaba formalizada, pero el exdiputado ya sabía que se le estaba investigando. ¿Cómo respondió la defensa? Escuchamos al abogado Cristóbal Bonasich.
2: ¿Qué ganó la sociedad con el periodo de tiempo doña Katy Barriga estuvo presa? ¿Qué delitos no se cometieron? ¿Cuál fue el entorpecimiento de la investigación? Nada de eso ocurrió. Entonces, lo que traduce en la práctica, doña Katy Barriga estuvo privada de libertad 4 meses sin que tuviera ninguna utilidad para el procedimiento. Eso es lo mismo que está ocurriendo acá. Por eso la ley se establece en forma excepcional la prisión preventiva. Usted comprenderá que la aplicación se usó hasta enero del año 2026. Por lo tanto, es lógico que durante la utilización del desarrollo, o sea, de la herramienta, fuera sufriendo mejores, como tiene mejores celular, que se van dando actualizaciones.
1: La segunda parte de la audiencia continuará el próximo lunes 3 de agosto con la exposición de los querellantes y réplicas por ambas partes.
0: La nota de Fernanda Ávila, están ahí en cooperativa.cl, todos los detalles respecto a lo que está ocurriendo, ¿cierto?, con este caso, el del exdiputado Joaquín Lavín León, que va a continuar el lunes la audiencia. Ojo que hay alerta Senapred en la región de la Araucanía por desborde de humedales y el río Traiguén. Se pide evacuar el sector Las Obras en la comuna de Traiguén. Para reforzar la evacuación en terreno, por parte de los organismos técnicos, Senapred activó la mensajería SAE ahí en el lugar, en el sector Las Obras, en la comuna de Traiguén, región de la Araucanía. Que nada interrumpa tu camino. 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Nos vamos a ir a una pausa, luego vamos a estar hablando de cine con Ángela Díaz. Spider-Man, un nuevo día nos va a congregar en esta oportunidad. También revisaremos la cifra del día que tiene que ver con la tasa de desocupación. Hasta las 8, te acompañamos.
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3: 10 grados. 10 grados en Santiago. Cooperativa. 7:31 minutos. 7:31 minutos.
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5: La cifra del día es 9,4. Y es que a 9,4% llegó el desempleo según las cifras entregadas hoy por el INE. Acá lo analiza y profundiza en el tema Gonzalo Aguirre.
6: El INE publicó los resultados de su encuesta nacional de empleo para el periodo abril-mayo-junio, en el cual la tasa de desocupación fue de 9,4%. La cifra es la misma que la

0: registrada entre marzo y mayo. Sin embargo, en 12 meses hubo un aumento de 0,5 puntos porcentuales, lo que se explica por el alza de la fuerza de trabajo de 1,5%, que fue mayor al aumento de las personas ocupadas en 0,9%. En el caso de las mujeres, en tanto, la tasa de desocupación llegó a 10,4%, algo más bajo que el 10,5% visto el mes pasado, pero una vez más con un aumento de 0,5 puntos porcentuales con respecto a los mismos meses de 2025. Desde el gobierno, una vez más, se apuntó a la esperada inflexión en materia económica. Esto dijo el ministro del Trabajo, Tomás Rau.
1: La cifra muestra una tasa nacional de desempleo de 9,4%, igual cifra que la medición anterior. Esperamos que se haya llegado a un punto de inflexión, porque en el mes de junio tenemos información de que la economía volvió a crecer. De hecho, la tasa de desempleo en el caso de las mujeres se redujo de 10,5 a 10,4% y en los jóvenes un punto al 23,6%. Nos estamos haciendo cargo de la emergencia laboral. Tenemos una agenda potente con la Ley de Reconstrucción Nacional, la agenda laboral y el modo de empleo.
0: Eso mientras que el ministro de Economía y Minería, Daniel Mas, que encabeza la Mesa Interministerial por el Empleo, planteó que en los meses estacionalmente más difíciles del año logramos contener un deterioro mayor del mercado laboral. No es una meta cumplida, dijo, pero sí una señal de que el trabajo comienza a dar resultados. Y tal como había ocurrido en los resultados conocidos hace un mes, la tasa de ocupación informal se situó en 27%, con un incremento de un punto porcentual en un año. Aborda los datos Nicolás Román, académico de la Facultad de Ciencias Económicas y Empresariales de la Universidad de Los Andes.
2: Tenemos cifras de desempleo, no son muy alentadoras, estamos en niveles de 9,4%, prácticamente de lo más alto que hemos tenido en los últimos 3 o 4 años, y estamos pasando por un muy mal momento económico. Llevamos 5 meses con caídas que ya acumulan un 0,9% del PIB. Entonces, se explica parte de este desempleo por esa razón. Hay un desempleo cíclico de una economía que no crece, al revés, está decreciendo.
0: Y en cuanto a esa inflexión de la economía que se espera con el dato de IMASEC de junio, el INE dio un anticipo con sus índices sectoriales para el mismo mes. La producción industrial subió 1,3%, empujada por la minería, que tuvo un alza de 6%. La actividad del comercio anotó un aumento interanual de 4,8%. Hubo también alzas en todos los índices de ventas de servicios. Sumamos el análisis de George Leder, gerente de estudios de la Cámara de Comercio de Santiago.
3: A partir de este mes, de las cifras de junio, esperamos que comience una recuperación al menos estadística de la minería, que se va a extender por lo menos hasta mayo del próximo año, y eso va a contribuir a mejorar las cifras globales de la economía, dada la importancia que tiene el sector minero dentro de la actividad total. En el caso de la manufactura, la producción sigue deprimida, tuvo una contracción del 3,2% y algunos efectos puntuales en la producción alimenticia por factores climáticos, sobre todo en el área pesquera. Era agricultura.
0: El IMASEC de junio, que podría descartar la rescisión técnica luego de 5 meses de caídas, será publicado por el Banco Central el próximo lunes a las 8:30 a.m.
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5: Vamos con información del momento. Desde el centro de Santiago nos reporta hasta ahora Brian Galvez. Buenas tardes.
6: Buenas tardes, Rafa. Claro, se trata de una marcha que encabeza grupos feministas, especialmente la coordinadora 8 de marzo, en un llamado que habían hecho el día de hoy en un pañuelazo en favor del aborto en 3 causales y también en contra del proyecto presentado por diputados oficialistas y del Partido Nacional Libertario, el llamado Escucha tu Corazón, que obligaba a las mujeres que decidieran abortar en este caso de las 3 causales, escucharan los latidos del feto, una situación que este grupo ha reclamado, y también ustedes pueden escuchar de fondo, se han movilizado por el centro de Santiago. En este momento están precisamente llegando al frente del Palacio de la Moneda, y escuchamos también a la gente que se expresa aquí en esta marcha feminista que ha sido convocada en varias partes de Chile, pero la principal ha sido concentrada en lo que es el Plaza Baquedano para posteriormente desplazarse hasta el Palacio de la Moneda, como bien les decía, en rechazo a este proyecto que ha hecho ingreso los diputados oficialistas y del Partido Nacional Libertario llamado Escucha su Corazón, en donde esta marcha está en contra de esa situación. Están marchando, están precisamente llegando en este momento al Palacio de Gobierno con gritos y reclamos en contra del presidente José Antonio Kast por este proyecto que es bastante polémico, de este proyecto que busca que las mujeres puedan escuchar los latidos de un feto, y eso es lo que reclaman en esta movilización, Rafa.
5: Brian Gálvez, entonces, con esta manifestación en desarrollo ahí en el centro de Santiago, al lado de la Moneda. Gracias, Brian, buenas tardes.
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5: ¿Hablemos de cine? Como cada viernes, Ángela Díaz nos acompaña para hablar de cine, de streaming, de series, de películas. ¿Cómo estás, Ángela? Bienvenida.
7: Muy bien, estoy contenta de hablarte con este día frío de una buena noticia en el mundo de Marvel. Que hace rato no teníamos una buena noticia en el mundo de Marvel, creo yo.
5: ¿Cuál es la buena noticia? Cuéntanos.
7: Que les estrenó Spider-Man Nuevo Día. Y es una buena película Marvel, es una película muy entretenida que no se siente como igual que todas las otras películas Marvel, y se siente, va a sonar medio redundante lo que voy a decir, pero es una película de Spider-Man. Creo que hace rato que necesitábamos una película que se tratara sobre lo que trata la película y no sobre esta obsesión por conectar todas las películas con 20 multiversos y otros personajes. Y esta es una película de Spider-Man que se trata sobre Spider-Man. Y eso me llamó mucho la atención porque siento que muchas de las películas, incluso Los Cuatro Fantásticos, que igual gustó, están muy interesadas en conectar con todas las otras películas más que en contar su propia historia. Y Tom Holland ha hecho un Spider-Man muy interesante que tiene un lugar muy merecido junto a Tobey Maguire y Andrew Garfield. Y en esta entrega se le ve más maduro, es una película más profunda que retoma lo que pasó en la anterior, donde él se despedía de MJ, Zendaya, que más encima ahora es su esposa, se conocieron grabando la película y ahora están casados, y de sus amigos, a los cuales él le pedía al Doctor Strange que les borrara la memoria para que estuvieran a salvo, porque no quería ponernos en peligro, después de que él perdió en esa película anteriormente a la tía Jay, y se sentía como en el fondo con la responsabilidad de cuidarlos. Y ahora nos enfrentamos a un Spider-Man más maduro, creció, sus amigos, que ya no lo recuerdan, y su novia, que ya no lo recuerda, siguieron con su vida, fueron a la universidad, y él está solo dedicado a salvar el mundo. Es el héroe de Nueva York, el héroe de Queens, y está constantemente trabajando Spider-Man, pero no tiene a nadie. Y en esta lógica es el viaje de ver el descubrimiento de su rol de héroe en términos de si se puede ser héroe estando solo. Si se puede no necesitar a otros. Ahí obviamente también lo acompaña Punisher, que es un personaje muy interesante, pero creo que lo más bonito es que se trata de él, de la historia que hemos visto, no se trata de las 30 multiversos. Hay otros personajes que aparecen, pero la historia está con él. Y es bien melancólica, pero es bien emocionante, es bien madura, me gustó muchísimo, me emocionó. Tiene actores jóvenes muy buenos como Tom Holland, Zendaya, Sadie Sink, en un papel nuevo que estrena, que también une con ciertas cosas del universo, no vamos a decir más, pero no está centrado en esa unión, no es solo por el chiste de los cameos o las mezclas con otros mundos de Marvel. Es la gracia de ver una película que se trata sobre Spider-Man, sobre lo que hace que los niños y los adultos quieran a Spider-Man. Es uno de los héroes más queridos. Y está muy bien logrado acá. Es de verdad muy entretenida, muy emocionante, más pequeña quizás en grande escala. Recordemos que la anterior juntaba a los tres Spider-Man y tenía toda esta lógica de descubrir que estaban ellos dentro de la película. Pero al ser más íntima, creo que logra emocionar más y darle este merecido como entrada a una historia más adulta al personaje de Peter Parker.
5: ¿Es fácil o es complejo seguir a Spider-Man en el cine, Ángela? Porque es una figura bien particular. Fíjate que yo siempre comento que de todos los superhéroes, como que quizás es el que más sigue presente. No sé, hay gente mucho mayor que uno que lo vio de chico, que le gustó, y hoy los niños también, pues no le hacen el quite, lo adoran mucho.
7: Es el superhéroe favorito de los niños. Siempre lo ha sido. Yo siento que incluso los niños que no les gustan los superhéroes,
5: la ropa,
7: reconocen a Spider-Man.
5: Sí.
7: Reconocen a Spider-Man. Y es porque es el más chiquitito, pues sí, es más adolescente. Los otros son superhéroes. Estamos hablando en el mundo de Marvel, Iron Man, Thor, mucho más adultos.
5: Claro.
7: Y él es más chico.
5: Hay uno que era el caballero de la noche, imagínate.
7: Claro, va al colegio. Ese es de DC, sí, es de la otra casa de superhéroes. Pero sí, son más adultos, y este es un superhéroe que, claro, porque viene más pequeño, pero que a la vez tiene un montón. En el mundo de los cómics, a mí me ha encantado Spider-Noir con Nicolas Cage, o Into the Spider-Verse, esta película animada de los multiversos de Spider-Man, que tiene muchas caras, hay muchas versiones, pero sí siento que todas las entregas, tanto la de Tobey Maguire, la de Andrew Garfield, como ahora la de Tom Holland, han logrado como encantar a todas las generaciones. Porque es un superhéroe finalmente que pasa por cosas más cercanas, pues no es el millonario como Tony Stark, él va al colegio, se enamora, vive con sus tíos, tiene un duelo como todo esto, igual que las princesas, tienen todos una pérdida, todos son huérfanos o algo así, él perdió al tío, está solo, sabemos su historia de origen, pero siento que la gente lo quiere porque puede crecer con él. Y en esta película creo que una de las cosas más bonitas es que se siente muy auténticamente neoyorquina, en la música, en los lugares, en él, que siempre ha sido ahí viajando arriba del metro, y eso hace que uno sienta como que puede ser interesante porque es fiel al personaje. Tiene sus cosas como que son muy de Spider-Man, sus comentarios sarcásticos, entre medio más infantiles. De hecho, yo siempre me acuerdo cuando entró al principio a los Avengers, hacía un chiste que habla mucho de por qué es más chico. Que decía, le ponía como la telaraña a un enemigo gigante y le decía, lo voy a hacer como esa película antigua, y se estaba refiriendo al Imperio Contraataca. Y todos le decían, oye, porque todos eran más adultos. Y es, claro, porque él es más chico. Pero lo hemos visto crecer y ahora está más grande. O sea, lo vimos perder al amor de su vida en la película anterior. Y ahora está lidiando con eso, como con la soledad, con sentir un gran poder tiene una gran responsabilidad, siempre ha sido su dicho, pero esta lógica de para proteger a los que amo, voy a estar solo para que no estén en peligro, pero en la lógica de que no se puede triunfar si está solo. Él empieza a tener efectos con esto, como de ansiedad, de transformación, porque no puede estar solo. Y creo que es un lenguaje, es un mensaje bien lindo, como que nadie se salva solo. Que incluso los héroes necesitan tener amigos, tener gente que los quiera, familia, en el caso de él ya perdió su familia, pero formar familia con otros. Y es un mensaje bien, bien contingente, como que logra también entrar en otros aspectos, sin revelar ningún spoiler, pero en la lógica del supuesto o villano, de por qué la gente que puede ser diferente, puede ser perseguida por otros, qué elegimos, si nuestros poderes nos convierten en un peligro para otro. Tiene un mensaje bien, bien bonito, creo, y bien entretenido de ver. Creo que la química más encima entre Tom Holland y Zendaya, que se enamoraron en esta película y están casados ahora, es muy, muy como real. Entonces uno los ve, y cuando él ve que la polola a la que le borraron la memoria está con otro novio, se le rompe el corazón a Peter Parker, y uno lo siente como muy real. Entonces está muy bonita, creo que es entretenida, tiene buena secuencia de acción, pero tiene harta emoción, tiene historia. No tiene solo el mal de las películas de superhéroes, porque es como que parten cuatro chistes, alguien que viene a destruir el mundo, salvan el mundo, se acaban, pero no plantean nada. Esta película no hace eso, se sumerge en quién es Spider-Man, es fiel al material de origen que está en los cómics, a las angustias de este adolescente que ahora ya es más joven y que tiene como que lidiar con la responsabilidad de ser superhéroe, que le impide en el fondo ser un joven, un adolescente, una persona que se preocupe solo de sí mismo. De hecho, en algún momento dice, y que me gustó mucho la frase, Spider-Man tiene que hacer lo que tiene que hacer, aunque eso le rompa el corazón a Peter Parker. Pero el gran mensaje es que nadie es, puede ser solo una cosa. Él tiene que ser ambas cosas a la vez. Y tiene que preocuparse también de la vida de Peter. No puede ser un ermitaño solo para proteger a los demás. Entonces, es un súper lindo mensaje, es muy entretenida. A mí me sorprendió porque me vi emocionada en un montón de partes. Y si bien creo que no es así tan como este evento apoteósico cuando vimos aparecer en los multiversos a Tobey Maguire, a Andrew Garfield, que fue la sorpresa. Yo estaba en ese cine cuando toda la gente gritó al mismo tiempo. No tiene ese efectismo, pero lo que no tiene en ese efectismo lo tiene en historia. Y a esta altura, cuando la gente dice que está como el cansancio de los superhéroes, lo que necesitábamos era eso, una película que tuviera historia. Y ahí es donde uno dice, quizás no hay un agotamiento con los superhéroes, hay un agotamiento con películas mediocres o películas que no proponen nada. Porque esta película que funciona, que emociona, que entretiene, le está yendo bien, la gente está interesada en verla, porque es una buena película, finalmente. O como todo lo que se decía, como no, es que la Odisea no le va a gustar a la gente porque es muy progresista, está rompiendo todos los récords de taquilla. Lo que necesitábamos quizás eran buenas películas nomás. No es que exista un agotamiento con el cine, es que nos entregaron tantas veces lo mismo que nos aburrimos un poco. Entonces, cada vez que aparece una película que se atreve a ser más madura, que se atreve a no contar la misma historia, emocionan, porque los superhéroes son entretenidos, pues siempre han sido un viaje entretenido para ver y para crecer viéndolos.
5: Y siempre están en dos planos, sobre todo Peter Parker, ¿cierto?
7: Sí, me gusta a mí Peter Parker, siempre me ha caído muy bien porque creo que tiene esa vulnerabilidad que los otros que tienen que ser tan rudos no tienen a veces. Entonces, me gusta mucho esa idea. Y también toma ese detalle que es como la responsabilidad de ver a niños con la máscara de Peter Parker. Es porque eres la esperanza, finalmente. Pero eso también implica que tienes que vivir tu vida como Peter Parker. Que es un gran mensaje, que en el fondo tú deberías estar porque eres tú, no solamente por tus poderes. La gente debería quererte porque eres tú, y no solamente porque seas distinto o que tengas poderes por sobre los demás. No, está muy bien, es muy entretenida. Tiene personalidad, no se parece a las últimas películas de superhéroes, no está obligada a tener un chiste cada 4 segundos, y eso se valora, porque se deja ver, es entretenida y es emotiva, que creo que al final es lo que uno pide, como sentir algo en la película, no solo ver un par de peleas y un adiós.
5: Ángela Díaz acompañándonos como cada viernes, hoy más que nunca con motivo de Spider-Man. Un nuevo día. Muchas gracias, Ángela.
7: Que esté muy bien, Rafa.
5: Chao, hasta la próxima.
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5: El Instituto Nacional de Derechos Humanos habló hoy de algunos cuestionamientos que surgieron cuando visitaron a la persona imputada por el crimen de un carabinero. Aseguran que actuaron dentro del marco legal. Parte de lo que nos cuenta a esta hora, Paula Kili.
9: Es un planteamiento que erosiona el sistema democrático. Así respondió el director del Instituto de Derechos Humanos, Yerko Lubetich, a la propuesta de eliminar el organismo que presentaron parlamentarios del Partido Republicano, Nacional Libertario y la UDI, tras los cuestionamientos que generó la visita del INDH al imputado por el crimen contra carabineros y por las denuncias sobre supuestos apremios ilegítimos durante su detención. El director del INDH, Yerko Lubetich, en conversación con Cooperativa, aclaró que la reacción no se dio de manera inmediata, sino después de 2 días de analizar los antecedentes, y criticó también esta idea de eliminar el organismo.
10: Quiero destacar que esto es el cumplimiento imperativo de una obligación legal que emana nuestro mandato legal y que fue realizado con prudencia, discreción y todas las consideraciones que la complejidad del asunto meritaba. El propósito o la intención de cerrar una institución nacional de derechos humanos es un planteamiento de la mayor gravedad. Son planteamientos que tienen que ver no solo con situaciones que pueden ser una afectación grave a los derechos humanos y a las obligaciones del Estado internacionales que tiene el Estado en materia de derechos humanos, sino que además son, a mi juicio, planteamientos que erosiona finalmente el sistema democrático.
9: Desde el INDH descartaron a premios ilegítimos.

0: organismos públicos querellantes actuaron con objetividad, prudencia y proporcionalidad y suficiente fundamentación jurídica, y si existieron actuaciones negligentes, irregulares o arbitrarias.
1: Uno de los organismos que busca Renovación Nacional se analice durante esta comisión especial investigadora es el INDH. De las más de 10.000 causas por violencia institucional, la Fiscalía formalizó 190 de ellas y solo se contabilizaron 70 condenas sancionatorias.
2: Paula Kelly, entonces, con esta información en el cierre de la jornada de viernes. Nos vamos a hacer una pausa y ya estamos de vuelta. Todavía nos quedan algunos minutos de programa en lo que queda del día. Recuerda que desde las 8 te acompañará Cooperativa Deportes.
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5: Que estábamos esperando. Rubén Blades, el poeta de la salsa, vuelve a Santiago de Chile.

0: produce La Oreja.
1: Cooperativa. 7:59 minutos. 7:59 minutos.
2: Es momento de un último resumen de titulares. Está de vuelta con nosotros Álvaro Lozano.
3: Alerta roja en la región de la Araucanía por el sistema frontal. En La Serena se activaron quebradas y hubo alerta SAE. Las lluvias vuelven el domingo. Se entregó uno de los alumnos involucrados en el homicidio de un estudiante de primero medio ayer en San Bernardo. Fiscalía informó que mañana será el control de detención. Y el gobierno espera que se marque un momento de inflexión en el desempleo. Subió medio punto en 12 meses, 10,4% entre abril y junio para el sector femenino.
2: Álvaro Lozano acompañándonos una vez más. Gracias, Álvaro. Buen fin de semana.
3: Buen fin de semana, Rafa.
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2: Geografía se llama esta canción. Es La Oreja de Van Gogh, que junto a su histórica cantante Amaya Montero, recordemos, esta semana anunció su retorno a Chile en 2027 en un concierto en el Movistar Arena todavía, pero cuando vengan se va a llamar Santander Arena. Bueno, ahí se lo vamos a seguir explicando. Este será el primer show de Montero y compañía en el país en 2 décadas, dice cooperativa.cl. En España, en mayo pasado, cantaron por primera vez. Hubo algunas críticas a cómo estaba cantando, pero ya va a llegar más entrenada, por supuesto, para el 2027 a Chile. Será el 26 de marzo del próximo año. Las entradas se van a comenzar a vender, ojo, el 4 de agosto. Quedan 4 días nomás, a partir de las 11 de la mañana en Punto Ticket. Junto a La Oreja de Van Gogh nos vamos camino a Cooperativa Deportes. Gracias por escucharnos. Buen fin de semana.

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1: Cooperativa, 8, 2 minutos. 8, 2 minutos.
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